0: tierra por los siglos de los siglos.
1: Amén.
0: En el nombre del Padre, del Hijo y del Espíritu Santo.
1: Amén.
0: El Señor que dirige nuestros corazones para que amemos a Dios amando a los hermanos, esté con todos ustedes.
1: Y con tu espíritu.
0: Con la bendición de Dios, nos reunimos en la noche de este jueves 30 de julio para celebrar la Santa Eucaristía en este cuarto día de la novena, en preparación a la fiesta en honor de nuestra Madre Santísima, la Virgen María, en la advocación de la Purísima de Macas. Les invito a que participemos con fe, con amor, con esperanza. Que nuestra presencia aquí sirva para que nuestra vida vaya tomando un rumbo diferente. Por eso, les invito a celebrar la Santa Eucaristía en comunión con nuestros hermanos sacerdotes, Padre Héctor Cajamarca, párroco en Logroño, Padre Cornelio Maldonado, párroco en Cuchanza. Celebremos la Eucaristía con el gozo y la alegría con nuestros invitados especiales. GAD Municipal y ciudadanos del Cantón Santiago de Méndez. GAD Municipal y ciudadanía del Cantón Logroño. Cooperativa de Ahorro y Crédito San Francisco. Cooperativa de Ahorro y Crédito SB o CB. Distrito de Educación del Cantón Morona. GAD Parroquial de Río Blanco. Barrio La Unión, Barrio La Loma. Cooperativa de Taxis Serviflash. Cooperativa de Transportes de Pasajeros Riobamba. Asociación de Maestros Jubilados de Macas y CNE. Celebremos la Eucaristía dándole gracias a Dios por los regalos, por las bendiciones que a manos llenas nos concede. El poder venir a celebrar, a participar en el cuarto día de la novena en esta Eucaristía. Y celebremos la Santa Eucaristía pidiendo por nuestras intenciones, nuestras necesidades, tanto materiales como espirituales. Pidamos por la salud de nuestros hermanos que están enfermos en las clínicas, en los hospitales, en las casas. Que la Purísima de Macas ruegue a Dios e interceda ante su Hijo por su sanación, su curación, o que les dé sabiduría, inteligencia y mucha fortaleza para que puedan convivir con esa enfermedad. Celebremos la Eucaristía por la salud espiritual y corporal de Arcesio Seminario, pidiendo a Dios y a la Virgen Purísima por los estudios de Jordan Jesús Tacuri, por la salud de Rosa Aide Aponte. Celebremos la Eucaristía por los matrimonios, especialmente los que están pasando momentos muy difíciles. Celebremos la Eucaristía por nuestras familias y sus necesidades. Celebremos la Eucaristía por nuestros hermanos migrantes, muchos de ellos enfermos, sin trabajo, han caído en los vicios, en las adicciones. Otros son perseguidos. Celebremos la Eucaristía por las personas buenas que comparten lo que son y lo que tienen. Si usted hoy ayudó a un necesitado, celebro la Eucaristía porque abrió sus manos para dar con amor, Y así usted dio la caricia, el abrazo de Dios a través de ese gesto. Celebremos la Eucaristía pidiendo por quienes se encomiendan a nuestras oraciones. Celebremos la Eucaristía por adolescentes, jóvenes, adultos que están en el mundo de los vicios, de las adicciones. Celebremos por quienes fueron devotos de la Purísima de Macas, pero que ahora se han convertido en protestantes y hablan mal de su mamá. No les juzguemos, oremos, celebremos la Eucaristía por ello, por su conversión. Celebremos la Eucaristía por quienes están alejados de Dios. Y celebremos la Eucaristía haciendo memoria de nuestros seres queridos difuntos, quienes en vida fueron Idolfo Romero, Ariosto Cárdenas, Javier Romero, Cristian Camilo, Segundo Chucky, Mercedes Merino, Tomasa Merino, Leonor Guadalupe Loja, Dolores Crespo, Rosa Hidrobo, Alejandro Loja, Julio Loja, Vicente Pintado, el eterno descanso de Anastasia Jaramillo, de Segundo Pedro Jaramillo, el eterno descanso de José Saquizares, Clotilde Ambulodí, Olga Saquizares, y por todas las almas del purgatorio, por el eterno descanso de Leonardo Humberto Bonilla Sevilla, se cumplen 9 meses de su fallecimiento, por el eterno descanso de Monseñor Pedro Gabrieli, de Monseñor Antonio Arregui, de mi mamá Carmen Amelia Pinto, por el eterno descanso de Beatriz Guzmán, de Bolívar Guzmán, de Gonzalo Timbe, por el eterno descanso de Rubén Alcocer y de todos nuestros familiares, amigos, conocidos, almitas necesitadas de nuestras oraciones. Y usted vino con un propósito a participar, a celebrar el cuarto día de la novena, mirando la imagen de la Santísima Virgen María en la advocación de la Purísima de Macas. Le vamos a pedir a ella que ruegue a Dios e interceda ante su Hijo por ese propósito que tiene, por esa intención.

añadamos a estas intenciones particulares, personales. Mañana el padre Daniel Tobar celebra un aniversario más de ordenación sacerdotal. Y hagamos memoria de los sacerdotes que han fallecido: padre Leonardo Agurto, padre Miguel Ángel Aguirre, los salesianos, misioneros y tanta gente, tantos misioneros que quizá nos bautizaron, nos dieron la primera comunión, nos confesaron. Oremos por su eterno descanso y por nuestras hermanas priostas, que Dios les dé mucha sabiduría para que lleven adelante todo lo que han planificado. Hermanos, para celebrar dignamente la Santa Eucaristía, pidámosle a Dios que nos perdone de nuestros pecados.

0: Dios Todopoderoso, tenga misericordia de nosotros, perdone nuestros pecados y un día nos lleve a la vida eterna.
1: Amén.
0: Oremos. Al celebrar la gloriosa memoria de la bienaventurada Virgen María, te pedimos, Señor, por su intercesión, que también nosotros logremos recibir la plenitud de tu gracia. Por nuestro Señor Jesucristo, tu Hijo, que vive y reina contigo en la unidad del Espíritu Santo y es Dios por los siglos de los siglos.
1: Amén.

0: Lectura del libro de Génesis. En aquellos días, el Señor dijo a Abraham: Sal de tu tierra y de la casa de tu padre hasta la tierra que te mostraré. Haré de ti un gran pueblo. Te bendeciré. Haré famoso tu nombre y será una bendición. Bendeciré a los que te bendigan. Maldeciré a los que te maldigan. Con tu nombre se bendecirá todas las familias del mundo. Abraham marchó, como le había dicho el Señor, y con él marchó Lot. Abraham tenía 65 años cuando salió de Harán. Abraham llevó consigo a Sarai, su mujer, a Lot, su sobrino, todo lo que había adquirido y todos los esclavos que había ganado en Harán. Salieron en dirección de Canaán y llegaron a la tierra de Canaán. Abraham atravesó el país hasta la región de Siquén, hasta la encima de Moré. En aquel tiempo habitaban allí los cananeos. A tu descendencia le daré esta tierra. Él construyó allí un altar en honor al Señor, que se le había aparecido. Palabra de Dios.
1: Te alabamos, Señor.

0: Bendito sea el nombre del Señor, ahora y por siempre.
1: Bendito sea el nombre del Señor, ahora y por siempre.
0: Alabad, siervos del Señor, alabad el nombre del Señor. Bendito sea el nombre del Señor, ahora y por siempre.
1: Bendito sea el nombre del Señor, ahora y por siempre.
0: De la salida del sol hasta su ocaso, alabado sea el nombre del Señor. El Señor se eleva sobre todos los pueblos, su gloria sobre los cielos.
1: Bendito sea el nombre del Señor, ahora y por siempre.
0: ¿Quién como el Señor, Dios nuestro, que se eleva en su trono y se abaja para mirar al cielo y la tierra?
1: Bendito sea el nombre del Señor, ahora y por siempre.
0: Levanta el polvo al desvalido, alza de la basura al pobre, para sentarlo con los príncipes de su pueblo.
1: Bendito sea el nombre del Señor, ahora y por siempre.

0: El Señor esté con ustedes.
1: Y con tu espíritu.
0: Proclamación del Santo Evangelio según San Mateo.
1: Gloria a ti, Señor.
0: Genealogía de Jesucristo, hijo de David, hijo de Abraham. Abraham engendró a Isaac, Isaac a Jacob, Jacob a Judá y a sus hermanos. Judá engendró de Tamar a Farés y a Sara. Farés a Esrón, Esrón a Arán, Arán a Aninadab, Aninadab a Nazón, Nazón a Salmón, Salmón engendró de Rahab a Boz, Boz engendró de Rut a Obed, Obed a Jesé, Jesé engendró a David el rey. David de la mujer de Urías engendró a Salomón, Salomón a Roboán, Roboán a Abías, Abías a Asaf, Asaf a Josafat, Josafat a Jorán, Jorán a Osías, Osías a Joatán, Joatán a Acas, Acas a Ezequías, Ezequías engendró a Manasés, Manasés a Amós, Amós a Josías, Josías engendró a Jeconías y a sus hermanos cuando el destierro de Babilonia. Después del destierro de Babilonia, Jeconías engendró a Salatiel, Salatiel a Zorobabel, Zorobabel a Abiud, Abiud a Eliaquín, Eliaquín a Asa, Azor a Sadoc, Sadoc a Aquín, Aquín a Eliud, Eliud a Eleazar, Eleazar a Matán, Matán a Jacob, y Jacob engendró a José, el esposo de María, de la cual nació Jesús, llamado Cristo. Así, las generaciones desde Abraham a David fueron en total 14. Desde David hasta la deportación a Babilonia, 14. Y desde la deportación a Babilonia hasta el Mesías, 14. Palabra del Señor.
1: Gloria a ti, Señor Jesús.

Queridos hermanos, el tema que hoy celebramos es el Sí de María, modelo de fe y disponibilidad. Al escuchar la proclamación del Evangelio y al recorrer tantos nombres a lo largo de tanto tiempo, nos va manifestando a través de ello el amor grande, el amor misericordioso que Dios tiene y que se ha ido manifestando a lo largo de los tiempos, a lo largo de la historia, a través de tantas personas, para darnos al Salvador y para darnos al Salvador por medio de María. El Señor nos ha convocado en esta noche, en este santuario catedral de la Purísima, para celebrar el cuarto día de la novena en su honor. Estoy seguro de que nuestra presencia es una respuesta a la llamada que nos ha hecho nuestro Padre Dios, a la que respondemos con fe, devoción y alegría, para manifestarle nuestro gozo y gratitud por todo lo que nuestra Madre generosamente nos prodiga, porque ella es una Madre cercana que nos conoce, nos escucha, nos acompaña, es decir, vive con y como nosotros, habla nuestro idioma y comparte lo que somos y sentimos: cansancio, incomprensiones, rechazos, humillaciones, como también alegrías, ilusiones, logros conseguidos, hechos, palabras y entornos que nos motivan. Mirar a María es detenerse a contemplar, no con los ojos, sino con el corazón, a esta mujer a la que Dios la llamó, la escogió para hacerla una propuesta llena de amor para con todos. Y como era de esperarse, su respuesta fue incondicional. Un sí motivado por amor, un sí capaz de renunciar a su proyecto de vida para empoderarse de la voluntad del Creador, motivada ciertamente por la grandeza de su corazón, que le llevó a tomar decisiones radicales, sin cálculos, sin temores, animada por su voluntad de hacer lo que el Padre le decía, porque confía, ama y está dispuesta a dar todo de sí. Le anima su confianza en Dios, el deseo de hacer el bien, lo que le agrada a Él. Por eso dijo: aquí está la esclava del Señor, hágase en mí según tu palabra, como nos lo cuenta el Evangelio de Lucas. Demostrando de esta manera su cariño, su generosidad, confianza, abandono, manifestada en el hágase, propio de quien no espera nada para sí, pero que está dispuesta a dar todo. Disponibilidad radical con sencillez, humildad, confianza. Se pone en las manos de Dios y permanece unida a Él, como las ramas al tallo de una planta, para poder producir y ofrecer buenos frutos. María, con su disponibilidad, atenta escucha, nos enseña que para poder dar una respuesta buena se tiene que confiar, amar y actuar con perseverancia,
nos enseña a escuchar a Dios, escucharle en silencio y aceptar sus propuestas, sabiendo que no nos dejará solos. María se compromete con Dios a asumir las responsabilidades urgentes, como el atender a su prima Isabel, mujer anciana que espera ser madre. Se prepara para recibir a su hijo, a quien lo acompañará toda la vida. Una presencia, valga la redundancia, que da vida, fortalece, anima, conforta, sostiene, ayuda a crecer. De esta manera nos impulsa a nosotros a ser generosos, a ponernos en las manos de Dios para de Él obtener lo necesario y ser como María, disponibles a lo que Él quiera, asumiendo no solo lo que le agrada, lo que nos causa placer, sino asumiendo con humildad también lo que no comprendemos, lo difícil, lo que causa dolor y hasta la misma muerte. Esta noche no solo quisiera que miremos y reflexionemos sobre el sí generoso de María, que hace posible la salvación, nuestra salvación, sino que como ella, con la misma generosidad, estemos dispuestos a escuchar a Dios que nos sigue hablando, a escuchar su voz y saber responder desde nuestra realidad, desde nuestra situación, conocedores de que Dios es quien hace cosas grandes a través de los sencillos, de los pequeños, que son quienes lo buscan de corazón. Dios busca personas disponibles, generosas, buenas, capaces de decir como María sí, capaces de confrontar la realidad y de asumir compromisos para el bien. Mirando a María, asumamos como ella la voluntad y la decisión de decir sí a Dios e involucrémonos en la construcción de un mundo mejor, de pueblos ansiosos de mejores días, de familias que busquen, encuentren y amen a Dios, y que, como decía el Papa Francisco, cuidemos de la casa común, nuestro mundo, nuestro planeta, porque es aquí donde nos quiere Dios, y que sigamos ese ejemplo que María nos da, que podamos decir siempre sí y que estemos dispuestos a aceptar en todo momento su voluntad.

0: cuarto día de la novena en honor a nuestra Madre Santísima, la Virgen María, en la advocación de la Purísima de Macas, presentémosle a Dios nuestra acción de gracias, nuestras necesidades, y a cada una de las oraciones vamos a responder. Escucha, Señor, por María nuestra oración.
1: Escucha, Señor, por María nuestra oración.

0: por el pueblo de Dios que camina en la historia, para que siempre y en todo lugar dé testimonio de las grandes obras que Dios continuamente realiza en él. Oremos. Protege a tu pueblo, Señor.
1: Escucha, Señor, por María nuestra oración.
0: Por los seminaristas, los jóvenes que están en un camino de formación con miras a la consagración religiosa, que se apoyen siempre con fidelidad a las palabras del Santo Padre, el Papa y de quienes tienen responsabilidades formativas para que vivan como María la familiaridad en el cumplimiento de la voluntad de Dios. Oremos.
2: Escucha, Señor, por María nuestra oración.
0: Por los monjes y monjas de clausura, para que, como María, sepan alegrarse cada día por el Señor y por las obras que Él realiza, y mantengan en la oración la mirada amorosa sobre la Iglesia y sobre toda la humanidad. Oremos.
2: Escucha, Señor, por María nuestra oración.
0: Por los padres, para que tengan la fuerza y la confianza de presentar sus hijos al Señor de la vida, con la certeza de que en el cumplimiento de la voluntad de Dios está la paz. Oremos.
2: Escucha, Señor, por María nuestra oración.
3: Por los padres, para que tengan la fuerza y la confianza de presentar sus hijos al Señor de la vida, con la certeza de que en el cumplimiento de la voluntad de Dios está la paz. Oremos al Señor.
1: Escucha, Señor, por María nuestra oración.
4: Cada uno de los que estamos aquí tenemos necesidades. Los que nos miran y escuchan a través de las redes sociales y a través de las ondas de emisora Voz de Lupano. Pedimos para que Dios conceda esa gracia, esa bendición, y así podamos seguir peregrinando hasta llegar a la meta y un día recibir la corona, esa corona que no se marchita, en el reino de los cielos. Oremos al Señor.
1: Escucha, Señor, por María nuestra oración.
4: Recibe, Padre Dios, las oraciones que te presentamos en nombre de tu Hijo que vive y reina por los siglos de los siglos.
1: Amén.

0: presentamos, Señor, el pan y el vino. El pan y el vino son los elementos esenciales que representan el fruto de la tierra y del trabajo humano y se transforman en el cuerpo y la sangre de Cristo. Digamos todos, bendito sea el Señor.
1: Bendito sea el Señor.

0: También te presentamos, Señor, las frutas. Simbolizan la generosidad de la creación, las primicias de nuestra tierra y la alegría de los frutos obtenidos gracias al esfuerzo diario y la bendición divina. Digamos todos, bendito sea, Señor.
1: Bendito sea, Señor.
0: Te presentamos también los víveres que representan el sustento material de cada día y el compromiso solidario de compartir los bienes con los más necesitados y el prójimo. Digamos todos, bendito sea, Señor.
1: Bendito sea, Señor.
0: También te presentamos las flores. Expresan la vida, la belleza de la creación y la alegría de estar en la presencia de Dios con el corazón limpio. Digamos todos, bendito sea, Señor.
1: Bendito sea, Señor.
0: También traemos ante ti los cirios. Las velas o luces encendidas simbolizan nuestra fe y la presencia de Cristo como la luz del mundo que ilumina el camino de los creyentes. Digamos todos, bendito sea, Señor.
1: Bendito sea, Señor.

0: Oren, hermanos, para que llevando al altar los gozos y las fatigas de cada día, nos dispongamos a ofrecer el sacrificio agradable a Dios Padre Todopoderoso.
1: El Señor reciba de tus manos este sacrificio para alabanza y gloria de su nombre, para nuestro bien y de toda su santa Iglesia.
0: Gozosos al venerar la memoria de la madre de tu Hijo, te ofrecemos, Señor, el sacrificio de alabanza y te pedimos que este sagrado intercambio que se acreciente en nosotros los frutos de la redención eterna. Por Jesucristo nuestro Señor.
1: Amén.
0: El Señor esté con ustedes.
1: Y con tu espíritu.
0: Levantemos el corazón.
1: Lo tenemos levantado hacia el Señor.
0: Demos gracias al Señor nuestro Dios.
1: Es justo y necesario.
0: En verdad es justo darte gracias. Es bueno cantar tu gloria, Padre Santo, Dios Todopoderoso y Eterno. Te alabamos, te bendecimos por Jesucristo tu Hijo, en esta celebración de la bienaventurada Virgen María, en la advocación de la Purísima de Macas. Ella, como humilde sierva, escuchó tu palabra y la conservó en su corazón. Admirablemente unida al misterio de la redención, perseveró con los apóstoles en la plegaria mientras esperaba al Espíritu Santo, y ahora brilla en nuestro camino como signo de consuelo y de firme esperanza. Por este don de tu benevolencia, unidos a los ángeles y a los santos, te entonamos nuestro canto y proclamamos tu alabanza.

Santo eres en verdad, Señor, fuente de toda santidad. Por eso te pedimos que santifiques estos dones con la infusión de tu Espíritu, de manera que se conviertan para nosotros en el cuerpo y la sangre de Jesucristo nuestro Señor, el cual, cuando iba a ser entregado a su pasión voluntariamente aceptada, tomó pan, dándote gracias, lo partió y lo dio a sus discípulos diciendo: tomen y coman todos de él, porque esto es mi cuerpo que será entregado por ustedes.

Del mismo modo, acabada la cena, tomó el cáliz. Dándote gracias de nuevo, lo pasó a sus discípulos, diciendo: tomen y beban todos de él, porque este es el cáliz de mi sangre, sangre de la alianza nueva y eterna, que será derramada por ustedes y por muchos para el perdón de los pecados. Hagan esto en conmemoración mía.

0: Este es el sacramento de nuestra fe.
1: Anunciamos tu muerte, proclamamos tu resurrección. Ven, Señor Jesús.
0: Así pues, Padre, al celebrar ahora el memorial de la muerte y resurrección de tu Hijo, te ofrecemos el pan de vida y el cáliz de salvación, y te damos gracias porque nos haces dignos de servirte en tu presencia. Te pedimos humildemente que el Espíritu Santo congregue en la unidad a cuantos participamos del cuerpo y la sangre de Cristo.
2: Acuérdate, Señor, de tu Iglesia extendida por toda la tierra, con el Papa León, con nuestro Obispo Néstor, y todos los que cuidan de tu pueblo, llévalos a la perfección por la caridad.
3: Acuérdate también de nuestros hermanos que durmieron en la esperanza de la resurrección, misioneros, bienhechores, familiares, y de todos los que han muerto en tu misericordia, admítelos a contemplar la luz de tu rostro. Ten misericordia de todos nosotros, y así con María, la Virgen Madre de Dios, su esposo San José, los apóstoles, Santa María Troncati y cuantos vivieron en tu amistad a través de los tiempos, merezcamos por tu Hijo Jesucristo compartir la vida eterna y cantar tus alabanzas.
0: Por Cristo, con Él y en Él, a ti Dios Padre omnipotente, en la unidad del Espíritu Santo, todo honor y toda gloria por los siglos de los siglos.
1: Amén.
0: Antes de participar en el banquete de la Eucaristía, signo de reconciliación y vínculo de unión fraterna, oremos como el Señor nos ha enseñado. Padre nuestro, que estás en el cielo,

0: mientras esperamos la gloriosa venida de nuestro Salvador Jesucristo.
1: Tuyo es el reino, tuyo es el poder y la gloria por siempre, Señor.
0: Señor Jesucristo, que dijiste a tus apóstoles: la paz les dejo, mi paz les doy. No tengas en cuenta nuestros pecados, sino la fe de tu iglesia, y conforme a tu palabra, concédenos la paz y la unidad. Tú que vives y reinas por los siglos de los siglos.
1: Amén.
0: La paz del Señor esté siempre con ustedes.
1: Y con tu espíritu.
0: Démonos fraternalmente la paz.

0: Este es el Cordero de Dios, el que quita el pecado del mundo. Dichosos los que hemos sido invitados al banquete del Señor.
1: Señor, no soy digno de que entres a mi casa, pero una palabra tuya bastará para sanarme.

0: Todas las generaciones me llamarán bienaventurada, porque Dios ha puesto sus ojos en la pequeñez de su esclava. Oremos. Alimentados por este celestial banquete, te rogamos humildemente, Señor, que nos concedas confesar de palabra y testificar con nuestra vida a tu Hijo nacido de la Virgen Madre, el que vive y reina por los siglos de los siglos.
1: Amén.

0: ¡Viva nuestra Purísima de Macas!
1: ¡Que viva!
0: Padre Cornelio Maldonado, Padre William Cifuentes y Padre Héctor Cajamarca, estimada y apreciada señora Norma Jaramillo, priostes, diferentes instituciones que nos acompañan como el Consejo Nacional Electoral, diferentes cooperativas, barrios, equipo de trabajo del Gobierno Municipal del Cantón Logroño, equipo del Gobierno Municipal del Cantón Santiago de Méndez, señor alcalde Freddy Cabrera, hermanos y hermanas de esta bella ciudad de Macas y de toda nuestra bella provincia de Morona, Santiago, quienes nos acompañamos en esta celebración eucarística, reciban un cordial y afectuoso saludo. El 5 de agosto es una fecha de profunda identidad de nuestro pueblo. Es una fecha de fe, de unión familiar, de unión entre hermanos y hermanas de esta bella provincia y de todo el Ecuador. Es una fecha que nos recuerda que estamos aquí para darnos la mano, para ayudarnos mutuamente. Mi nombre es Malina Barahona, soy alcaldesa del Cantón Logroño, pero hoy no estoy aquí solo como una autoridad. Hoy estoy como una hermana de cada uno de ustedes y sobre todo como una fiel creyente de nuestra Virgen y de nuestro Padre Creador. Y es para mí un profundo honor estar para saludarles, para agradecerles y sobre todo para reafirmar nuestra fe como una devota más y como representante de nuestro querido Cantón Logroño, la tierra de los caballeros, respondiendo a este llamado de fe y de devoción en honor a nuestra Purísima de Macas. Como autoridades, pero sobre todo como ciudadanos y vecinos, amigos, amigas, estamos llamados siempre a extendernos la mano, porque las personas nos definimos por las causas a las que servimos, nos definimos por cómo tratamos a los demás, nos definimos por cómo respondemos ante las adversidades de la vida. Y hoy la causa que nos define es el haber apoyado a esta novena como priostes, como gobierno municipal del Cantón Logroño. Hoy nos correspondió ser parte de esta linda Eucaristía en este cuarto día de novena, y no lo hago a título personal, sino lo hago a nombre de cada una de las familias de mi lindo Logroño, a quien con mucho orgullo represento. Sobre todo, de cada familia de nuestra provincia que cree en el trabajo conjunto, que cree en la fe y en el poder del amor fraterno. Nos une el día de hoy un mismo objetivo, que es ayudar a quien más nos necesita. Y nos une sobre todo nuestra fe en nuestra madre, nuestra Purísima de Macas, de la cual estamos todos bajo su protección. Y hoy aprovecho esta oportunidad para invitarles en cada una de estas novenas a renovar nuestra fe y a pedirle a nuestro Dios Creador que nos ayude a ser mejores personas, mejores seres humanos. Yo hoy le pido a nuestro Dios Creador que nos bendiga siempre y que nos dé sabiduría e inteligencia para como autoridades saber responder a nuestro pueblo con obras, con servicios, de una manera transparente y recuperar la confianza de nuestros ciudadanos hacia las autoridades. Hoy le pido a nuestro Dios Creador que nos bendiga como madres, para siempre con amor, con cariño, saber educar a nuestros hijos con valores para tener una mejor sociedad. Y sobre todo, hoy le pido a nuestro Dios Creador que nos bendiga como ciudadanos, para siempre aportar, dejando de lado el egoísmo, la envidia y quizás el sentimiento de frustración, para que nos permita avanzar como pueblo unido, siempre queriendo el progreso y el desarrollo para cada uno de nuestros territorios, de nuestra bella provincia de Morona, Santiago, y de esta linda ciudad de Macas. Hoy pido a nuestro Dios Creador que nos libre de todo mal, de todo accidente, de todo peligro, de toda maldad, de todo

0: enfermedad. Y que siempre Dios nos dé salud y fuerza para juntos como hermanos siempre sacar adelante a nuestra querida ciudad de Macas, a nuestra provincia de Morona, Santiago, destacando todas las bondades que tiene nuestra bella tierra. Que Dios bendiga a esta bella provincia de Morona, Santiago, y que sea siempre un éxito este 5 de agosto que vamos a recibir a miles de turistas que nos visitarán de todo el Ecuador y de todo el mundo, siempre destacando la sonrisa y sobre todo nuestro accionar como buenos seres humanos. Que Dios bendiga nuestras causas. Una buena noche. Muchísimas gracias.
1: Queridos amigos, amigas, muy buenas noches. Un saludo muy especial a todas las instituciones que hoy se han dado cita en este cuarto día de la novena. Creo que a todos nosotros nos une algo muy especial, que ser hijos de una madre, de una madre que nos cuida todos los días, de una madre que nos protege cada instante, y ella es la Purísima de Macas. Hoy nos encontramos aquí 11 instituciones con todos los integrantes de cada una de ellas, con todos, cada uno de nosotros con una petición, con un objetivo, con un sueño, con un agradecimiento a nuestra madre. Hoy nos une la fe, hoy nos une la esperanza y hoy nos une muchos propósitos también que queremos que nos bendiga a nuestra madre el día de mañana. Desde nuestro querido Cantón Santiago queremos agradecer a todos los que hoy participamos en este cuarto día de la novena. También al padre William Cifuentes, al padre Cornelio Maldonado, al padre también de Logroño, Héctor Cajamarca, a todos sus acólitos, que hoy pudimos estar aquí ante la presencia de nuestra Purísima de Macas. Pedirle a nuestra madre que nos bendiga cada instante, que nos proteja todos los días y sobre todo que nos dé sabiduría para poder seguir haciendo las cosas con propósito común y para mejorar nuestra sociedad. Un abrazo y un agradecimiento profundo a nuestra Madre Purísima de Macas, a todos y cada uno de ustedes, queridos y queridas priostas. Gracias por invitarnos y por hacer parte de esta maravillosa novena que lo hacemos cada agosto. Dios bendiga a este pueblo macabeo, Dios bendiga a cada uno de nuestros cantones, al Cantón Logroño, al Cantón Santiago y a todos los cantones de la provincia. Pero Dios bendiga sobre todas las cosas cada una de nuestras vidas. Un aplauso para nuestra Madre Purísima de Macas. Muy buenas noches a todos.

0: buenas noches, hermanos, a nombre de quienes hacemos el grupo de priostas de la fiesta jurada del 5 de agosto, queremos hacer extensivo nuestro agradecimiento acá a nuestros celebrantes del día de hoy con su mensaje que nos ha llegado a través del Evangelio a decir sí, así como lo hizo María. A los celebrantes, a Padre Héctor Cajamarca, Padre Cornelio Maldonado, Padre William Cifuentes, con el tema Sí de María, modelo de fe y disponibilidad. Agradecemos también al coro que hoy nos animó esta Eucaristía, el coro de la Parroquia Eclesiástica San Pedro de Logroño, a nuestras compañeras priostas del día de hoy, a Rita Rodas, Adela Oleas, Beatriz Hartos, Blanca Borja y Reina Cárdenas. ¿Cómo no agradecer a ustedes, los señores alcaldes? Como les decía, es primera vez que tenemos a dos alcaldes que nos acompañan, que tenemos el lujo de tener dos alcaldes que nos acompañan el día de hoy en un día de la novena. Gracias por haber acogido esta llamada, a usted, economista Melina Barahona, como alcaldesa del Cantón San Logroño, y asimismo al ingeniero Freddy Cabrera, vecino como le llamo, también alcalde del Cantón Santiago de Méndez. Gracias, y que nuestra Madre Santísima, la Purísima de Macas, bendiga siempre su gestión, el trabajo que ustedes están desempeñando en sus distintos lugares de trabajo y sus cantones. Cómo no agradecer también la generosidad de los priostes e invitados del día de hoy, como es la Cooperativa de Ahorro y Crédito San Francisco, quienes gustosamente acogieron nuestra invitación y nos apoyaron con las flores. Que esté tan bonita la iglesia es gracias a esa Cooperativa de Ahorro y Crédito San Francisco. Cooperativa de Ahorro y Crédito CB, el Distrito de Educación 14D01 Morona, GAD Parroquial de Río Blanco, Barrio La Unión, Barrio La Alborada, Cooperativa de Taxis Serviflash, Cooperativa de Transportes de Pasajeros de Riobamba, Asociación de Maestros Jubilados en Macas, y cómo no agradecer al CNE con todo su personal que han venido acá con el ingeniero Velázquez. Gracias también, y a todos los invitados por habernos dado la oportunidad y habernos acogido esta invitación, no nuestra, sino una invitación de nuestra Madre Santísima, la Purísima de Macas, y quienes con todos su equipo de trabajo han hecho un esfuerzo para estar aquí. Gracias, y lleven ese saludo a nuestros hermanos cantones. Asimismo, invitados para el día de mañana, a las 4:30 de la mañana, rezo del Santo Rosario de la Aurora y procesión por las diferentes calles de la ciudad. 5 horas, celebración eucarística, animación Gabriel Orellana. A las 16 horas, Eucaristía, que tenemos para los adultos mayores y personas que no pueden venir a la novena de las 19 horas, es a una Eucaristía a las 4 de la tarde. Posterior a las 18 horas, adoración al Santísimo y rezo del Santo Rosario, 18 horas con 45, rezo de la novena, 19 horas, celebración eucarística, celebrantes Padre Ruperto Patiño y Padre Juan Pareja. El tema Sagrario Viviente y Madre del Redentor. Animación musical, coro de la parroquia María Auxiliadora. Priostas encargadas del día de mañana: Edith Quesada, Lenny Cárdenas, Liliana Rojas, María Chimbo y Marcela Ledesma. Invitados especiales: el GAD Municipal del Cantón Sucúa. Invitados especiales: CAPE Pastaza, Cooperativa de Ahorro y Crédito La Merced, CNT, Ministerio del Ambiente, Barrio Remigio Madero, Barrio Nuestra Señora del Rosario, Cooperativa de Taxis Taxterman y Cooperativa de Transportes Pasajeros Sucúa y Universidad Católica de Macas. También hacemos una invitación y un pedido especial a las personas que tal vez pueden donarnos para recibir a nuestros peregrinos en la noche del 4. Estaremos recibiendo donaciones de pancito, azúcar, guayusa, los que pudieran donarnos para poder recibir a los peregrinos durante toda la noche del 4. Asimismo, las personas que sean generosas o que deseen aportarnos para el bazar pueden entregarnos animales mayores, menores, lo que sea su voluntad, para poderlos rematar el día 5 de agosto a mediodía. A nombre de los alcaldes de Santiago y de Logroño, todos invitados a un evento sociocultural en los patios de nuestra catedral, asimismo para un suculento refrigerio. Muchas gracias y que viva la Purísima de Macas.
1: ¡Que viva!

0: Renovación del juramento a la Virgen María Purísima de Macas. Hermanas y hermanos, en esta noche de plegaria familiar, de oración y conversión espiritual, juran por ustedes y sus hijos amar, servir y defender con el testimonio de sus vidas y con sus palabras el nombre santo de la Inmaculada y Purísima Madre de Dios, la Virgen de Macas.
1: Sí,
0: sí, juro. Juran reconocerla como señora y patrona especial de Macas, de la provincia de Morona, Santiago, y de la Amazonía ecuatoriana.
1: Sí,
0: juro. Juran por ustedes y sus hijos celebrar solemnemente cada año con regocijo espiritual y verdadera participación en honor a la Santísima Virgen Purísima de Macas, la fiesta del 5 de agosto.
1: Sí.
0: Juran colaborar en esta ocasión con una vela y una ofrenda económica según las posibilidades personales de cada uno para los gastos del culto y demás obras pastorales de la Catedral Santuario Nacional Purísima de Macas. Reciba la Purísima de Macas su juramento y sus buenos deseos. Cambie sus corazones y los recompense con acción de gracias y bendiciones celestiales. Así sea. ¡Que viva la Purísima de Macas!
2: ¡Que viva!
3: A nombre del padre Héctor, del padre Cornelio y de este humilde sacerdote, les agradecemos a nuestras hermanas priostas por permitirnos ser parte del cuarto día de la novena. Dios les pague por invitarnos y agradecer, ingeniero Freddy Cabrera, la ingeniera economista Barahona, gracias por estar acá. De parte de ellos, en Logroño y en Méndez sí hay vacas, ¿no es cierto? Entonces, creo que esta noche nos van a deleitar con un chocolate porque son... son tierras ganaderas, así que hay que disfrutar de lo que produce nuestra tierra. Solo invitarles a que en la participación de la novena, la fiesta, sirva para que cada persona, cada matrimonio, cada familia mejore su calidad de vida. Calidad de vida espiritual, calidad de vida matrimonial, calidad de vida familiar y comunitaria. Dirijámonos a nuestra mamá para darle las buenas noches. Expresémosle nuestro amor. Consagremos la vida del padre Daniel, que mañana celebra un aniversario más de ordenación sacerdotal, y consagremos la vida de todos los sacerdotes y cada uno de ustedes y los que están en casa a través de los medios digitales y de comunicación. Dios te salve, María. Llena eres de gracia, Señor es contigo. Bendita eres entre todas las mujeres y bendito es el fruto de tu vientre, Jesús.
4: Santa María, Madre de Dios, ruega por nosotros pecadores, ahora y en la hora de nuestra muerte. Amén.
3: Purísima de Macas,
4: ruega por nosotros.
3: Gracias a las hermanas Corozo que han animado la celebración. El Señor esté con ustedes.
4: Y con tu espíritu.
3: La bendición de Dios Todopoderoso, el Padre, el Hijo, el Espíritu Santo, descienda sobre nosotros.
4: Amén.
3: Podemos ir en paz.
4: Demos gracias al Señor.

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1: Es la hora 20:35 minutos.

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tú sí encuentras lo que le está pasando a nuestra casa. Se producen cientos de millones de toneladas de residuos por año. La tierra, nuestra casa, parece convertirse cada vez más en un inmenso depósito de porquería. Papa Francisco.

0: Es la hora 20:55 minutos.
1: La santidad en una frase.
2: Dios no manda cosas imposibles, sino que al mandar, te enseña que hagas cuanto puedes y a que pidas lo que no puedes. San Agustín. San Agustín.
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10: Es la hora 21, 3 minutos.

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0: Y Jesús dijo:
1: Dijo Jesús.
2: Cuídense de los falsos profetas. Se presentan ante ustedes con piel de ovejas, pero por dentro son lobos feroces. Ustedes los reconocerán por sus frutos. Un árbol sano da frutos buenos, mientras que el árbol malo produce frutos malos. Un árbol bueno no puede dar frutos malos, como tampoco un árbol malo puede producir frutos buenos. Todo árbol que no da frutos buenos se corta y se echa al fuego. Por lo tanto, ustedes los reconocerán por sus obras.
0: Encuentra su voz en el Evangelio según San Mateo, capítulo 7, versículos del 15 al 20.
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1: Es la hora 21:33 minutos.
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prueba el valor de estas palabras que pueden dirigirse a alguien para motivarlo e impulsarlo a lograr sus metas. Verás grandes resultados cuando sabes ser generoso en tus elogios. Por favor, gracias, confía en Dios, inténtalo, eres capaz. No te desanimes, vendrán días mejores. Posees grandes cualidades, excelente trabajo, eres genial, te disculpo. Las personas que reciben de ti estas palabras motivadoras aumentarán su imagen positiva, tanto de ellos mismos

0: Es la hora 21:59 minutos.
1: Tú eres el camino del amor. Tú eres el camino, pero ¿en qué rostro desconocido reconocerte en la curva de la carretera? Tú eres la verdad, pero ¿con cuál de nuestras palabras ambiguas y vacías designarte o señalarte? Tú eres vida, pero ¿de qué muerte debemos renacer para tomarla de un solo trago? Tú eres el camino y nos arrastramos en el mismo lugar. Tú eres la verdad y nos devoramos en nuestras ortodoxias. Tú eres la vida y dejamos abortar nuestras esperanzas. Reanima nuestro corazón endurecido, Señor. Que tu espíritu permanezca en nosotros y tu amor en nuestros actos, para expresar la manifestación de tu Hijo, que no cesa nunca de llegar.
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8: Es la hora 22, 4 minutos.
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0: Bienaventurados los que tienen hambre y sed de justicia, porque ellos serán saciados. Mateo 5.
1: Señor, da pan a los que tienen hambre, y da hambre de ti a los que tienen pan. Bendice hoy nuestra familia. Amén.
0: Padre bueno, que me creaste a tu imagen y semejanza, a veces me olvido de esto y mi vida pierde sentido. Permíteme siempre sentirme como tu hijo predilecto, como tu hija predilecta, y gozar de tu amor, perdón, justicia y paz. Jesús, gracias porque me invitas a ser tu amigo, a ser tu amiga. Insistes en darme lo mejor y me enseñas cómo lograrlo. Quiero responder a la invitación que me haces dejando que guíes mi vida, me libres del pecado y me ayudes a vivir el reino de Dios. Espíritu Santo, abre mi corazón al amor e impúlsame a compartirlo. Dame el valor y la sabiduría que necesito para seguir a Jesús. Lléname de tu fuego motivador y dame la paz y el gozo que vienen de hacer la voluntad de Dios. Amén.

0: Dios mío, ven en mi auxilio.
1: Señor, date prisa en socorrerme.
0: Gloria al Padre, y al Hijo, y al Espíritu Santo.
1: Como era en el principio, ahora y siempre, por los siglos de los siglos. Amén.
0: Aleluya. Hermanos, habiendo llegado al final de esta jornada que Dios nos ha concedido, reconozcamos sinceramente nuestros pecados. Tú que no has venido a condenar sino a perdonar, Señor, ten piedad.
1: Señor, ten piedad.
0: Tú que has dicho que hay gran fiesta en el cielo por un pecador que se arrepiente, Cristo, ten piedad.
1: Cristo, ten piedad.
0: Tú que perdonas mucho a quien mucho ama, Señor, ten piedad.
1: Señor, ten piedad.
0: El Señor Todopoderoso tenga misericordia de nosotros, perdone nuestros pecados y nos lleve a la vida eterna.
1: Amén.
0: Cristo, Señor de la noche, que disipa las tinieblas mientras los cuerpos reposan, sé tú nuestro centinela.
1: Después de tanta fatiga, después de tanta dureza, acógenos en tus brazos y danos noche serena.
0: Si nuestros ojos se duermen, que el alma esté siempre en vela. En paz cierra nuestros párpados para que cesen las penas.
1: Y que al despuntar el alba, otra vez con fuerzas nuevas, te demos gracias, oh Cristo, por la vida que comienza.
0: Amén. Salmo 15. Cristo y sus miembros esperan la resurrección.
1: Protégeme, Dios mío, que me refugio en ti. Yo digo al Señor, tú eres mi bien. Los dioses y señores de la tierra no me satisfacen.
0: Multiplican las estatuas de dioses extraños. No derramaré sus libaciones con mis manos, ni tomaré sus nombres en mis labios.
1: El Señor es mi heredad y mi copa. Mi suerte está en tu mano. Me ha tocado un lote hermoso. Me encanta mi heredad.
0: Bendeciré al Señor que me aconseja. Hasta de noche me instruye internamente. Tengo siempre presente al Señor, con Él a mi derecha no vacilaré.
1: Por eso me alegra el corazón, se gozan mis entrañas y mi carne descansa serena, porque no me entregarás a la muerte, ni dejarás a tu fiel conocer la corrupción.
0: Me enseñarás el sendero de la vida, me saciarás de gozo en tu presencia, de alegría perpetua a tu derecha.
1: Gloria al Padre, y al Hijo, y al Espíritu Santo.
0: Como era en el principio, ahora y siempre, por los siglos de los siglos. Amén.
1: Mi carne descansa serena.
2: De la primera carta a los Tesalonicenses. Que el mismo Dios de la paz os consagre totalmente y que todo vuestro ser, alma y cuerpo sea custodiado sin reproche hasta la parucía de nuestro Señor Jesucristo.
0: En tus manos, Señor, encomiendo mi espíritu.
1: En tus manos, Señor, encomiendo mi espíritu.
0: Tú, el Dios leal, nos librarás.
1: Te encomiendo mi espíritu.
0: Gloria al Padre, y al Hijo, y al Espíritu Santo.
1: En tus manos, Señor, encomiendo mi espíritu.
0: Sálvanos, Señor, despiertos. Protégenos mientras dormimos, para que velemos con Cristo y descansemos en paz.
1: Ahora, Señor, según tu promesa, puedes dejar a tu siervo irse en paz.
0: Porque mis ojos han visto a tu Salvador, a quien has presentado ante todos los pueblos.
1: Luz para alumbrar a las naciones y gloria de tu pueblo Israel.
0: Gloria al Padre, y al Hijo, y al Espíritu Santo.
1: Como era en el principio, ahora y siempre, por los siglos de los siglos. Amén.
0: Sálvanos, Señor, despiertos, protégenos mientras dormimos, para que velemos con Cristo y descansemos en paz. Oremos. Señor Dios nuestro, concédenos un descanso tranquilo, que restaure nuestras fuerzas desgastadas ahora por el trabajo del día. Así, fortalecidos con tu ayuda, te serviremos siempre con todo nuestro cuerpo y nuestro espíritu. Por Cristo nuestro Señor.
1: Amén.
0: El Señor Todopoderoso nos conceda una noche tranquila y una santa muerte.
1: Amén.
0: Bajo tu amparo nos acogemos, Santa Madre de Dios, no desprecies.

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1: Es la hora 22, 11 minutos.

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Saludos cariñosos, con la alegría de iniciar un nuevo encuentro, le extendemos nuestros brazos y le apretamos súper, súper fuerte como signo de cariño, de afecto y de gratitud. Que los siguientes dos horas sean de un encuentro de entretenimiento y de aprendizaje. Ese es el deseo de quienes hacemos emisora Voz del Pano y este es su programa Familia 90.5. Y bueno, vea, ya estamos en 30 de julio, así marca el calendario. Se nos va el mes séptico y debemos siempre evaluar lo que hemos logrado, lo que hemos alcanzado y lo que está por hacer, lo que está pendiente, las deudas que tenemos. Y así marchamos súper bien. Roberto Cueva Gómez les da la bienvenida.

Bien dice la frase que la música no tiene fronteras, es internacional, y yo me puse a pensar estos dos temas que acabamos de entregarle. El primero, En Bandolera, con Salvatore Adamo, es desde Francia que venía esa canción. Y ahora, Te Amo, que nos acaba de interpretar el italiano Umberto Tozzi, que también es de otro país o de otro continente. Vea, así estamos. Y luego le voy a entregar un temita, Fresa Salvaje, desde España, con don Camilo VI. ¿Le parece? Así vamos variando un poquito. A ver, novedades. Tengo una frase súper chévere, súper bonita, que nos va a quedar muy bien. No sin antes decirles que revisando las conmemoraciones o las celebraciones para este día, hoy en todo el mundo se celebra el Día Mundial de la Amistad. El Día Mundial de los panas, de los cuates, de los camaradas, de los... ¡Qué buen año! Pero cuando es amigo le tratamos así, ¿no? Haga memoria usted un poquito, los grandes amigos, las grandes amigas que usted tiene, aquellas que son súper leales, que no le fallan, que dicen las verdades, que en sus brazos no hay ironía, no hay doble sentido. Esos son los verdaderos amigos o amigas. Ya vamos a hablar acerca de este Día Mundial. Pero aquí viene la frase de nuestro programa. Dice, pasamos tanto tiempo esperando que llegue ese momento que olvidamos vivir el que tenemos delante. Porque cuando aprendemos a disfrutar de nuestra propia compañía, cuando dejamos de conformarnos con cualquier cosa, pues realmente las cosas van a variar. Hay que enamorarse de nuestra vida y todo lo demás llegará desde un lugar mucho más bonito. Así es que es el mensaje, ¿no? No pasemos tanto tiempo esperando que llegue justo ese momento para que todo sea perfecto. El trabajo perfecto, la pareja perfecta, la comida perfecta. No. Hay que aprovechar cada instante.

Siempre, siempre estamos promocionando, recordándoles, dictándoles, dándoles, sugiriéndoles que usted se comunique a través de nuestro número del WhatsApp al 097-952-4266. Y mucho más que hoy es el Día Mundial de la Amistad, ¿no es cierto? ¿Qué tal si envía eso? Quizás acá en el Ecuador no es tan conocido, tan fomentado este Día Mundial, porque todos pensamos en el 14 de febrero, Día del Amor y la Amistad, pero en otros países sí, y siempre vale estar un poquito al tono con lo que pasa en el resto del mundo. Le voy a contar una anécdota. Realmente nos va a dejar pensando de cómo funciona este tema del avance de la medicina o quizás también de otro tipo de intenciones. Y para eso, déjeme preguntarle, ¿usted fuma? ¿Sí o no? Bien, hasta ahí quedemos. Dice, fumar fue recetado por médicos para curar el asma. ¿Usted ahora qué diría? No, pues eso está mal, ¿cómo podrían haber hecho eso? Pero claro, ahora ya tenemos ese conocimiento. Durante el siglo XIX y principios del siglo XX, diversos médicos recetaban cigarrillos medicinales para combatir el asma, combatir la tos o las afecciones respiratorias. Marcas populares prometían alivio inmediato al inhalar el humo de hierbas como el estramonio o la belladona, las cuales actuaban como un broncodilatador temporal. Aunque aliviaban los espasmos momentáneamente, el remedio resultaba sumamente peligroso. Causaba severa adicción, alucinaciones e incluso intoxicaciones graves. Con los avances de la ciencia médica se demostró que introducir combustión e irritantes en los pulmones empeoraba el daño respiratorio. Finalmente, esta paradójica práctica fue totalmente prohibida, marcando uno de los errores más curiosos en la historia de la medicina. ¿Vean ustedes? La ciencia, entre comillas, la medicina, entre comillas, también se equivocaba. ¿Cómo iban a recetar, pues, fumar para que mejore el tema de las vías respiratorias? Pero bueno, así era nuestro mundo anteriormente.

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verdadero amor perdona, una frase muy repetida, manera de estribillo en esa canción, pero que nos da un mensaje muy bonito. Al comienzo de nuestro espacio le decía que hoy se celebra el Día Mundial de la Amistad o el Día Internacional de la Amistad. Esto en honor a ese sentimiento desinteresado que es capaz de unir a personas muy diferentes, de romper fronteras y tender lazos de solidaridad. Es tan poderoso por su naturaleza misma que siempre refleja bondad, incondicionalidad. El reconocimiento oficial de esta fecha ha sido iniciativa de la Asamblea General de Naciones Unidas en el año 2011, cuando proclamó el 30 de julio como Día Internacional de la Amistad y hubo la propuesta de Cruzada Mundial de la Amistad. El objetivo de la ONU es transmitir este sentimiento como una herramienta para conseguir la paz, acabar con la violencia y la pobreza, contribuyendo a una sociedad más justa y sostenible. En definitiva, que haya armonía dentro de los pueblos y entre ellos. En algunos países se celebra justo este día, en otros hay un poquito de variaciones. La frase o el lema elegido sobre este día es la amistad, camino hacia la paz. Así es que a valorar a los verdaderos amigos, a las verdaderas amigas. A nivel de música le traemos dos canciones que de una u otra manera habla de la amistad, pero de distinta óptica, ¿no? Don Rigo Tobar nos dice, mi amiga, mi esposa y mi amante. Y el grupo La Pandilla, grupo ecuatoriano, amiga.

Aquí estamos en su programa Familia 90.5. Vea, aquí nosotros tenemos como característica de hacer todo variadito, ¿no? Temas musicales, pero también contenido diferente. Revisando la prensa ecuatoriana, hay un titular que dice: Ecuador registra cifra histórica. 305 niños y adolescentes fueron asesinados en el primer semestre de este año. ¡Qué bárbaro!, ¿no? Tremendo. Nunca nuestro país ha llegado a estos niveles de inseguridad. Nunca, nunca, nunca. Ecuador atraviesa el semestre más violento de su historia para la niñez y la adolescencia. Entre enero y junio de 2026 fueron asesinados 305 niños, también niñas, también adolescentes, y la cifra más alta registrada en un periodo de 6 meses desde que existen registros oficiales comparables. Los datos fueron difundidos por el Observatorio de Niñez, Adolescencia y Juventud y evidencian una realidad preocupante. Mientras los homicidios de la población general disminuyeron un 11% respecto al mismo periodo en el 2025, la violencia contra los menores de edad continúa en aumento. Las cifras revelan que durante el primer semestre hubo 4 homicidios más que los registrados en el 2025, cuando se contabilizaron 301 casos. Además, representan un incremento de 107 asesinatos respecto al 2024 y de 153 frente al 2023. Para los especialistas, el incremento sostenido de estos crímenes refleja una transformación preocupante del fenómeno de violencia que enfrenta el país. Desde el 2023, la principal causa de muerte de niños, niñas y adolescentes en el país son los homicidios intencionales. Esto significa que la niñez y adolescencia ya pasó de ser víctima indirecta a ser un objetivo directo de los grupos de delincuencia organizada. La costa concentra más del 93% de estos casos. El uso de armas de fuego continúa en aumento. Y esta es una crisis que va más allá de la seguridad. El incremento histórico de los homicidios de menores de edad evidencia uno de los mayores desafíos.

desafíos que enfrenta actualmente nuestro país. Ojalá se haga una especie de parón o de stop y que haya preocupación desde todos los puntos de vista, desde todos quienes tenemos o hacemos Ecuador, buscar las soluciones.

gran satisfacción, con la mayor alegría del mundo y el optimismo, estábamos trabajando, estábamos acá desde nuestra cabina central compartiendo notitas y curiosidades. Tengo acá un artículo que a mí me ha sorprendido, incluso yo cogí mi celular y le tomé una foto porque me parece algo práctico y algo que en lo que uno siempre debe recapacitar. Vamos a hablar un poquito acerca de la alimentación, acerca de la salud. Son las verdades sobre el por qué nuestra generación se enfermó más. Eso dice la nota. A veces nos encontramos con familiares, con amigos, con vecinos y hablamos de enfermedades. Oye, ¿sabes qué? Yo estoy enfermo de esto. ¿Sabes qué? Pasé por una crisis tal. Pero respecto a la comida, uno piensa que está haciendo bien cuando podría haber estado equivocado. Por ejemplo, las grandes campañas durante muchos años fue que, ojo, cuidado, deje la mantequilla, eso es malo. Y nos reemplazaron por margarina. Usted cambió a la margarina. La margarina causó la enfermedad cardíaca de la que se culpó a la mantequilla. Vea, ahí nos mintieron. Es preferible mantequilla a no margarina. Dijeron, ¡ey! Los huevos son malos, no comas mucho. Usted evitó los huevos durante 30 años. El estudio que los difamó fue financiado por la industria de los cereales. Ellos pagaron grandes reportajes en los medios de comunicación, en las revistas, en los periódicos, en fin, y nos convencieron de que no debíamos comer huevitos. Otra, usted redujo las porciones de los granos diariamente. Quizá usted comía 6 porciones de granos, alverjita, frijol, maíz, bueno. Y entonces redujo, y la obesidad se triplicó en una generación. Usted bebió leche descremada. ¿Qué pasó ahí? Eliminaron la grasa que transportaba las vitaminas, y entonces ya no le sirvió de nada. Hasta ahora creo que hay esa especie de defecto, diría yo. Cuando eliminamos la leche descremada, digamos, o consumimos leche descremada, entonces ahí estamos eliminando la grasa que transporta las vitaminas. Usted reemplazó la manteca de cerdo con aceite vegetal. El aceite vegetal se oxida a temperatura de cocción e inflama cada célula. Es malo. Usted tomó antiácidos para la acidez. La causa era la falta de ácido. El antiácido lo redujo aún más. Y esto le hizo peor. Usted confió en todo lo que era bajo en grasa. Reemplazaron la grasa con azúcar y las enfermedades cardíacas explotaron. Usted y yo seguimos cada regla perfectamente. Las reglas fueron escritas por las industrias que venden los reemplazos y su generación se convirtió en la más enferma de la historia, mientras era la más obediente. Así es que el mensaje, ¿qué sería? No creamos todo, busquemos fuentes, investiguemos, averigüemos, consultemos a los profesionales, no nos dejemos engañar, porque es nuestra salud, la de nuestros hijos.

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Le estamos haciendo compañía desde emisora Voz del Pano en sus actividades ordinarias, comunes, cotidianas, monótonas. Monótonas en el sentido no despectivo, sino en el sentido de que siempre le toca realizar los mismos trabajos. Por ejemplo, ir a la oficina, elaborar proyectos, hacer perfiles, etcétera, etcétera, ¿no? Y también con actividades extraordinarias o especiales que de vez en cuando nos toca hacer. A ver, mucha atención. Nosotros que utilizamos, todos los ecuatorianos utilizamos el transporte. Los pasajeros que utilizan el transporte interprovincial en nuestro país deberán prepararse para pagar más por sus viajes. Usted coge el carrito en Macas y se va a Ambato, tiene que pagar más. Se va a Quito, tiene que pagar más. Su hijo que está estudiando en Cuenca y viene acá a Macas, tiene que pagar más. La Agencia Nacional de Tránsito, ANT, aprobó un ajuste tarifario del 25% para los buses interprovinciales e intraprovinciales en todo el país, una medida que modifica el costo de los pasajes en las principales rutas nacionales. El alza ya fue aprobada, pero aún no se aplica en las cooperativas. Seguramente estarán calculando y enviando el listado para el sello correspondiente. Y hay aquí una serie de ejemplos. La tarifa regular para la ruta Guayaquil-Quito es de $14.66. En el recorrido Guayaquil-Cuenca, el pasaje ordinario cuesta $11.50. La tarifa regular para la ruta Quito-Tulcán, $8.77. Quito-Ambato, $4.82. Quito-Guayaquil, tarifa regular, $14.66. No olvidemos que los grupos prioritarios como los ancianitos tienen una tarifa especial o una rebaja especial. Hay que estar pendientes entonces de los nuevos precios de los pasajes.

90.5 en su dial. Muchas gracias por su generosidad en sintonizarnos, en seleccionarnos, en preferirnos. Aquí estamos en la mañana haciéndole compañía y en la noche también con nuestro reprise. A propósito de reprise, saluditos a mi gran amigo Segundo Corte. El otro día conversé con él y me dice, vea, yo el reprise escucharle a usted. Qué bueno, muchas gracias. Y así, a todas las personas que de una u otra manera o de diferentes formas también expresan la sintonía. Tengo yo acá algunos enunciados que le voy a leer y usted desde su casita o desde su sitio de trabajo dice sí o dice no. ¿Estoy de acuerdo o en desacuerdo? Ah, o puede decir sí, sí me gusta, está bien. O diga, no, tonterías. A ver, siguientes enunciados. Dar todo no significa que recibirás todo, ¿sí o no? Lo que llega fácil, fácil se va. ¿Sí o no? ¿Eh? Una buena siembra no significa una buena cosecha. Está contestando, ¿sí, no? Ya, gracias. La infidelidad es una decisión. Los momentos son cortos, por eso hay que disfrutarlos. Las cosas pasan cuando tienen que pasar. Las lágrimas no las merecen quien te hace llorar. ¿Sí o no? Es bueno retirarse a tiempo. Hay amigos que son familia y hay familia que son desconocidos. Estas frasecitas, estos enunciados, para que usted desde su casita, desde su sitio de trabajo, diga estoy de acuerdo, no estoy de acuerdo, o si está con alguien, está con compañía, ponerse a analizar y discutir.

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Esa era una versión un tantito diferente de Don Cristian Castro haciendo dúo con esta cantante Ana Isabel. Atención, estimados socios del Colegio de Ingenieros Civiles de Morona, Santiago. La Comisión de Elecciones invita a participar en el proceso de elección del directorio para el periodo 2026-2028. Las elecciones se realizarán el sábado 15 de agosto en la sede del Colegio de Ingenieros, ubicada en Avenida 29 de Mayo y Quiruba, acá en Macas, en horario de 9 de la mañana a 2 de la tarde. Se recuerda que la inscripción de lista estará habilitada del 23 al 31 de julio, mientras que la calificación de lista se efectuará del 1 al 6 de agosto. 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Invitamos a todos los socios a participar activamente en este importante proceso democrático y contribuir al fortalecimiento de nuestro gremio. Tu participación es fundamental, nos dice el ingeniero Javier Guzmán, presidente de la Comisión de Elecciones.

aquí estamos en la cabina central de emisora Voz Urbano haciéndole compañía y comentándole de que todos, absolutamente todos, siempre anhelamos tener nuestra casita propia, ¿no? Mucho más aquellos que están en etapa de noviazgo, de matrimonio, dicen, bueno, yo me voy a casar o recién me casé, qué lindo que sería tener mi casa propia. Y uno sueña con el jardín, sueña con hacer una bodeguita, un sitio.

para el taller, la salita donde va a recibir a las amistades, en fin. Pero digo esto porque en el Japón está sucediendo lo contrario. Hay casas ya hechas que están deshabitadas. ¿Cómo es eso? Japón registra actualmente cerca de 10 millones, escuche esa cifra, 10 millones de viviendas vacías, conocidas como akiya, una cifra que continúa aumentando debido a la crisis demográfica que enfrenta el país. El envejecimiento de la población, la baja tasa de natalidad y la disminución del número de habitantes han provocado que numerosas casas queden desocupadas en distintas regiones. Además, la migración constante de jóvenes desde comunidades rurales hacia las grandes ciudades ha acelerado el abandono de pueblos y barrios completos. Como resultado, aproximadamente una de cada siete viviendas en Japón permanece deshabitada. Una de cada siete. Especialmente en zonas alejadas de los principales centros urbanos. Ante este panorama, distintos gobiernos locales ofrecen estas propiedades a precios muy bajos e incluso de forma gratuita, con el objetivo de atraer nuevos residentes y revitalizar las comunidades rurales afectadas. ¿Vean ustedes? ¿Quién iba a pensar, no? Más de 10 millones de casas deshabitadas en el Japón. Y por acá estaba leyendo los comentarios y bueno, usted sabe que cualquiera pone cualquier cosa, unos serios y otros en broma. Aquí hay un comentario que dice, que den la residencia permanente con compra de casa y nos dejen entrar sin visa y me voy a buscar novio japonés. Otro dice, nos vamos al Japón, no se diga más. Ahí te voy Japón, me voy al Japón. Bueno, una serie de comentarios, pero vean. Cuando se aplica estas políticas sobre la población, a veces hay consecuencias que uno no se imagina. Vamos con una canción que habla de nuestro querido Ecuador. El cuencano Javier Neira, Vuelvo a nacer en Ecuador. Soy

Para despedirnos, les recordamos, hoy es el cuarto día de la novena en honor a la Purísima de Macas. Mucha atención, 18 horas, adoración al Santísimo y rezo del Santo Rosario. 18:45, rezo de la novena. 19 horas, celebración eucarística. Celebrantes, padres Hernán, Héctor Cajamarca, Cornelio Maldonado y William Cifuentes. El tema, el sí de María, modelo de fe y disponibilidad. Anima el coro de la parroquia eclesiástica San Pedro de Logroño. Priostas, Rita Rodas, Adela Oleas, Beatriz Arcos, Blanca Borja y Reida Cárdenas. Invitados, el GAD municipal y ciudadanos del Cantón Santiago de Méndez y el GAD municipal y ciudadanía del Cantón Logroño. Participan Cooperativa de Ahorro y Crédito San Francisco, Cooperativa de Ahorro y Crédito CB, Distrito de Educación del Cantón Morona, GAD Parroquial de Río Blanco, Barrio La Unión, Barrio La Loma, Cooperativa de Taxi Serviflash, Cooperativa de Transporte de Pasajeros Riobamba, Asociación de Maestros Jubilados en Macas y el Consejo Nacional Electoral. Me despido, sigan con 90.5. Muchas gracias.

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14: Es la hora 013 minutos.
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0: Unámonos al rezo del Rosario al Espíritu Santo y con María supliquemos. Santo Espíritu de Dios, lava lo que está manchado, riega lo que está reseco, sana lo que está enfermo, doblega lo que está rígido, calienta lo que está frío, endereza lo que está desviado, y reparte tus siete santos dones, según la fe de tus siervos. Amén.
1: En el nombre del Padre, del Hijo y del Espíritu Santo. Amén. Todos juntos, profesemos nuestra fe.
2: Creo en Dios Padre Todopoderoso,

0: y de la tierra. Creo en Jesucristo, su único Hijo, nuestro Señor, que fue concebido por obra y gracia del Espíritu Santo. Nació de Santa María Virgen, padeció bajo el poder de Poncio Pilato, fue crucificado, muerto y sepultado, descendió a los infiernos, y al tercer día resucitó entre los muertos. Subió a los cielos, y está sentado a la derecha de Dios Padre Todopoderoso. Desde allí ha de venir a juzgar a vivos y a muertos. Creo en el Espíritu Santo, la Iglesia Católica, la comunión de los santos, el perdón de los pecados, la resurrección de los muertos y la vida eterna. Amén.
1: Padre nuestro que estás en el cielo, santificado sea tu nombre. Venga a nosotros tu reino, hágase tu voluntad, así en la tierra como en el cielo.
0: Danos hoy nuestro pan de cada día. Perdona nuestras ofensas, como también nosotros perdonamos a los que nos ofenden. No nos dejes caer en la tentación y líbranos del mal. Amén.
1: Gloria al Padre, gloria al Hijo y gloria al Espíritu Santo.
0: Como era en el principio, ahora y siempre, por los siglos de los siglos. Amén.
2: Padre, Padre, envíanos al Paráclito prometido por nuestro Señor Jesucristo. Amén.
1: Primer misterio. Honramos al Espíritu Santo y adoremos al amor sustancial que procede del Padre y del Hijo y nos une en una caridad infinita y eterna. Ven Espíritu Santo, llena los corazones de tus fieles
0: y enciende en ellos el fuego de tu amor.
1: Ven Espíritu Santo, llena los corazones de tus fieles
0: y enciende en ellos el fuego de tu amor.
1: Ven Espíritu Santo, llena los corazones de tus fieles
0: y enciende en ellos el fuego de tu amor.
1: Ven Espíritu Santo, llena los corazones de tus fieles
0: y enciende en ellos el fuego de tu amor.
1: Ven Espíritu Santo, llena los corazones de tus fieles
0: y enciende en ellos el fuego de tu amor.
1: Ven Espíritu Santo, llena los corazones de tus fieles
0: y enciende en ellos el fuego de tu amor.
1: Ven Espíritu Santo, llena los corazones de tus fieles
0: y enciende en ellos el fuego de tu amor.

0: Segundo misterio. Honramos la operación del Espíritu Santo y adorémosle, porque hizo inmaculada a María en su concepción y la santificó con la plenitud de su gracia. Ven, Espíritu Santo, llena los corazones de tus fieles
1: y enciende en ellos el fuego de tu amor.
0: Ven, Espíritu Santo, llena los corazones de tus fieles
1: y enciende en ellos el fuego de tu amor.
0: Ven, Espíritu Santo, llena los corazones de tus fieles
1: y enciende en ellos el fuego de tu amor.
0: Ven, Espíritu Santo, llena los corazones de tus fieles
1: y enciende en ellos el fuego de tu amor.
0: Ven, Espíritu Santo, llena los corazones de tus fieles
1: y enciende en ellos el fuego de tu amor.
0: Ven, Espíritu Santo, llena los corazones de tus fieles
1: y enciende en ellos el fuego de tu amor.
0: Ven, Espíritu Santo, llena los corazones de tus fieles
1: y enciende en ellos el fuego de tu amor.

0: Tercer misterio. Honremos la operación del Espíritu Santo y adorémosle, porque hizo a la Santísima Virgen, Madre del Verbo Divino, en el misterio de la Encarnación. Ven Espíritu Santo, llena los corazones de tus fieles
1: y enciende en ellos el fuego de tu amor.
0: Ven Espíritu Santo, llena los corazones de tus fieles
1: y enciende en ellos el fuego de tu amor.
0: Ven Espíritu Santo, llena los corazones de tus fieles
1: y enciende en ellos el fuego de tu amor.
0: Ven Espíritu Santo, llena los corazones de tus fieles
1: y enciende en ellos el fuego de tu amor.
0: Ven Espíritu Santo, llena los corazones de tus fieles
1: y enciende en ellos el fuego de tu amor.
0: Ven Espíritu Santo, llena los corazones de tus fieles
1: y enciende en ellos el fuego de tu amor.
0: Ven Espíritu Santo, llena los corazones de tus fieles
1: y enciende en ellos el fuego de tu amor.

0: Santo Misterio. Honramos la operación del Espíritu Santo y adorémosle, porque dio la vida a la Iglesia en el día glorioso de Pentecostés. Ven, Espíritu Santo, llena los corazones de tus fieles
1: y enciende en ellos el fuego de tu amor.
0: Ven, Espíritu Santo, llena los corazones de tus fieles
1: y enciende en ellos el fuego de tu amor.
0: Ven, Espíritu Santo, llena los corazones de tus fieles
1: y enciende en ellos el fuego de tu amor.
0: Ven, Espíritu Santo, llena los corazones de tus fieles
1: y enciende en ellos el fuego de tu amor.
0: Ven, Espíritu Santo, llena los corazones de tus fieles
1: y enciende en ellos el fuego de tu amor.
0: Ven, Espíritu Santo, llena los corazones de tus fieles
1: y enciende en ellos el fuego de tu amor.
0: Ven, Espíritu Santo, llena los corazones de tus fieles
1: y enciende en ellos el fuego de tu amor.

0: misterio. Honremos la operación del Espíritu Santo y adorémosle, porque reside de una manera permanente en la Iglesia y la asiste, según la promesa divina, hasta la consumación de los siglos. Ven, Espíritu Santo, llena los corazones de tus fieles
1: y enciende en ellos el fuego de tu amor.
0: Ven, Espíritu Santo, llena los corazones de tus fieles
1: y enciende en ellos el fuego de tu amor.
0: Ven, Espíritu Santo, llena los corazones de tus fieles
1: y enciende en ellos el fuego de tu amor.
0: Ven, Espíritu Santo, llena los corazones de tus fieles
1: y enciende en ellos el fuego de tu amor.
0: Ven, Espíritu Santo, llena los corazones de tus fieles
1: y enciende en ellos el fuego de tu amor.
0: Ven, Espíritu Santo, llena los corazones de tus fieles
1: y enciende en ellos el fuego de tu amor.
0: Ven, Espíritu Santo, llena los corazones de tus fieles
1: y enciende en ellos el fuego de tu amor.

0: sexto misterio. Honramos la operación del Espíritu Santo y adorémosle, porque creó en la Iglesia al nuevo Cristo, que es el sacerdote, y confirmó la plenitud del sacerdocio a sus obispos. Ven, Espíritu Santo, llena los corazones de tus fieles
1: y enciende en ellos el fuego de tu amor.
0: Ven, Espíritu Santo, llena los corazones de tus fieles
1: y enciende en ellos el fuego de tu amor.
0: Ven, Espíritu Santo, llena los corazones de tus fieles
1: y enciende en ellos el fuego de tu amor.
0: Ven, Espíritu Santo, llena los corazones de tus fieles
1: y enciende en ellos el fuego de tu amor.
0: Ven, Espíritu Santo, llena los corazones de tus fieles
1: y enciende en ellos el fuego de tu amor.
0: Ven, Espíritu Santo, llena los corazones de tus fieles
1: y enciende en ellos el fuego de tu amor.
0: Ven, Espíritu Santo, llena los corazones de tus fieles
1: y enciende en ellos el fuego de tu amor.

0: Séptimo misterio. Honremos la operación del Espíritu Santo y adorémosle en la virtud de los santos en la Iglesia, obra secreta y maravillosa del Santificador Omnipotente. Ven Espíritu Santo, llena los corazones de tus fieles
1: y enciende en ellos el fuego de tu amor.
0: Ven Espíritu Santo, llena los corazones de tus fieles
1: y enciende en ellos el fuego de tu amor.
0: Ven Espíritu Santo, llena los corazones de tus fieles
1: y enciende en ellos el fuego de tu amor.
0: Ven Espíritu Santo, llena los corazones de tus fieles
1: y enciende en ellos el fuego de tu amor.
0: Ven Espíritu Santo, llena los corazones de tus fieles
1: y enciende en ellos el fuego de tu amor.
0: Ven Espíritu Santo, llena los corazones de tus fieles
1: y enciende en ellos el fuego de tu amor.
0: Ven Espíritu Santo, llena los corazones de tus fieles
1: y enciende en ellos el fuego de tu amor.

0: guía tu espíritu y todo será creado.
1: Y renovarás la faz de la tierra.
0: Oremos. Oh Dios, que con la luz del Espíritu Santo enseñas a los fieles la verdad, concédenos conocerla en el mismo espíritu y gozar siempre de sus consuelos celestiales. Por Jesucristo, nuestro Señor. Amén.
1: Señor, ten piedad de nosotros.
0: Señor, ten piedad de nosotros.
1: Cristo, ten piedad de nosotros.
0: Cristo, ten piedad de nosotros.
1: Señor, ten piedad de nosotros.
0: Señor, ten piedad de nosotros.
1: Padre omnipotente,
0: ten piedad de nosotros.
1: Jesús, Hijo eterno del Padre y Redentor del mundo,
0: sálvanos.
1: Espíritu del Padre y del Hijo, y amor infinito del uno y del otro,
0: santifícanos.
1: Trinidad Santísima,
0: óyenos. Promesa del Padre,
1: ven a nosotros.
0: Don de Dios Altísimo,
1: ven a nosotros.
0: Rayo de luz celeste,
1: ven a nosotros.
0: Fuente de agua viva,
1: ven a nosotros.
0: Espíritu de amor y de verdad,
1: ven a nosotros.
0: Fuego abrasador,
1: ven a nosotros.
0: Autor de todo bien,
1: ven a nosotros.
0: Unción espiritual,
1: ven a nosotros.
0: Caridad ardiente,
1: ven a nosotros. Espíritu de sabiduría,
0: ven a nosotros.
1: Espíritu de entendimiento,
0: ven a nosotros.
1: Espíritu de consejo y fortaleza,
0: ven a nosotros.
1: Espíritu de ciencia y de piedad,
0: ven a nosotros.
1: Espíritu de temor del Señor,
0: ven a nosotros.
1: Espíritu de gracia y de oración,
0: ven a nosotros.
1: Espíritu de paz y de dulzura,
0: ven a nosotros.
1: Espíritu de modestia y de inocencia,
0: ven a nosotros.
1: Espíritu consolador,
0: ven a nosotros.
1: Espíritu santificador,
0: ven a nosotros.
1: Espíritu que gobierna la iglesia,
0: ven a nosotros.
1: Espíritu que llenas el universo,
0: ven a nosotros.
1: Espíritu de adopción de los hijos de Dios,
0: ven a nosotros. Espíritu Santo, imprime en nosotros el horror al pecado.
1: Te rogamos, óyenos.
0: Espíritu Santo, ven a renovar la faz de la tierra.
1: Te rogamos, óyenos.
0: Espíritu Santo, derrama tus luces en nuestra inteligencia.
1: Te rogamos, óyenos.
0: Espíritu Santo, graba tu ley en nuestros corazones.
1: Te rogamos, óyenos.
0: Espíritu Santo, abrázanos en el fuego de tu amor.
1: Te rogamos, óyenos.
0: Espíritu Santo, ábrenos el tesoro de tus gracias.
1: Te rogamos, óyenos.
0: Espíritu Santo, enséñanos a orar como se debe.
1: Te rogamos, óyenos.
0: Espíritu Santo, ilumínanos con tus inspiraciones celestiales.
1: Te rogamos, óyenos. Espíritu Santo, concédenos la única ciencia necesaria.
0: Te rogamos, óyenos.
1: Espíritu Santo, inspíranos la práctica de tus virtudes.
0: Te rogamos, óyenos.
1: Espíritu Santo, haz que perseveremos en tu justicia.
0: Te rogamos, óyenos.
1: Espíritu Santo, sé tú mismo nuestra recompensa.
0: Te rogamos, óyenos.
1: Espíritu Santo, no permitas que nos separemos de ti por la ilusión material.
0: Te rogamos, óyenos. Cordero de Dios, que borra los pecados del mundo,
1: envíanos tu Espíritu Santo.
0: Cordero de Dios, que borra los pecados del mundo,
1: envíanos tu Espíritu Santo.
0: Cordero de Dios, que borra los pecados del mundo,
1: derrama en nuestras almas los dones del Espíritu Santo.
0: Cordero de Dios, que borra los pecados del mundo,
1: infúndenos el espíritu de sabiduría y devoción.
0: Ven, oh Espíritu Santo, llena con tus dones los corazones de tus fieles.
1: Y enciende en ellos el fuego de tu amor. Oremos. Señor, que la fortaleza del Espíritu Santo venga en nuestra ayuda, para que se digne lavar las manchas de nuestros corazones y protegernos contra nuestros enemigos. Por Jesucristo nuestro Señor.
0: Amén. Consagración al Espíritu Santo. Recibe, oh Espíritu Santo, la consagración perfecta y absoluta de todo mi ser.

0: ofrecer que te hago en este día, para que te dignes ser en adelante y en cada uno de los instantes de mi vida y en cada una de mis acciones, mi director, mi luz, mi guía, mi fuerza y todo el amor de mi corazón. Yo me abandono sin reserva a tus operaciones divinas y quiero ser siempre dócil a tus santas inspiraciones. Oh Santo Espíritu, dígnate formarme con María y en María, según el modelo de nuestro divino Jesús.
1: Gloria al Padre Creador, gloria al Hijo Redentor, gloria al Espíritu Santificador.
0: Amar al Espíritu Santo y hacer que sea amado. En el nombre del Padre, del Hijo y del Espíritu Santo. Amén.

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0: Es la hora 0:51 minutos.
1: Un día como hoy. Un día como hoy. Un día como hoy. Un día como hoy, 30 de julio de 1930, la selección de Uruguay gana su primer campeonato de la Copa Mundial de Fútbol de 1930, tras derrotar al equipo de Argentina por 4-2. 30 de julio de 1971, el Apolo 15 aluniza en la séptima misión en llegar a la Luna y cuarta en posarse con los astronautas David Scott, Alfred Worthing y James Irwin. 30 de julio de 1976, los países de Honduras y El Salvador acuerdan un alto el fuego en el conflicto fronterizo. 30 de julio de 1983, entra en vigor la nueva ley laboral en España que establece 40 horas semanales de trabajo y 30 días de vacaciones al año. 30 de julio de 2000, tras celebrarse elecciones presidenciales y legislativas en Venezuela, obtiene el triunfo el presidente Hugo Chávez, con 99 de los 165 escaños de la Asamblea Nacional y 14 de los 23 gobiernos estatales. 30 de julio de 2008, la sonda espacial Phoenix Mark Lander de la NASA confirma la existencia de agua en el planeta Marte. 30 de julio de 2015, un fanático religioso apuñala a 12 personas en la Marcha del Orgullo Gay en Jerusalén. El individuo había salido de prisión hace 3 semanas, tras pasar 10 años en la cárcel por apuñalar a 3 personas en la Marcha del Orgullo Gay del 2005. Y en el año 2013, la Asamblea General de la ONU decretó el 30 de julio como el Día Mundial contra la Trata de Personas, con la clara intención de concienciar a las personas y sobre todo los gobiernos acerca de la grave problemática que ha acarreado la expansión de este delito a nivel mundial. Esto fue Un Día Como Hoy. 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
3: Es la hora 1:04.

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0: Gente bonita de mi corazón, ¿cómo están? ¿Cómo se encuentran? Yo los he extrañado un montón. Miren, el día de hoy amaneció frío, es el día perfecto para changar, para papachar a alguien, ¿sí o qué? Así que espero que haya sido un día bonito para ustedes, a pesar de la lluvia, que no se hayan mojado, que por el contrario, pues, hayan podido tomarse algo calientito, por ejemplo, una deliciosa tacita de BAM, café caliente, ¡mua! Maravilloso. Pero sin más, entonces, bienvenidos a este su programa de las tardes, Buena Vibra, hoy jueves 30 de julio del 2026. Justo alguien me decía, me contaba hoy en la mañana que se despertó ya diciendo, ay, sí, al fin es viernes, y luego vio que era jueves y dijo, no, ¿por qué? Y yo también sí comparto ese feeling, pero estamos más cerquita, hoy es el penúltimo día de jornada laboral normal, y hoy, como los jueves, bueno, ya no todos los jueves, ¿verdad? Porque sucedieron unas cosillas por ahí, pero hoy volvemos a tener nuestros jueves de salud, al menos hoy está aquí acompañándonos en cabina nuestro doc de confianza, el doc Mateo Fijo, bienvenido.
1: Buenas tardes con todos, queridos amigos de Buena Vibra y de Radio Voz de Lupano. Como siempre, es un gusto acompañarlos y compartir información que pueda ayudarlos a cuidar, pues, nuestra salud. Hoy día vamos a hablar de un tema súper importante, de dos enfermedades que frecuentemente se confunden o se toman como la misma cosa. Estoy hablando de la artritis y la artrosis, porque ambas te producen dolor, rigidez, dificultad al movimiento y, claro, aparecen en edades tardías de la vida. Entonces, quédense con nosotros para ir aprendiendo qué es artritis, qué es artrosis, cómo diferenciarlas y cómo prevenirlas.
0: Exacto, eso me lleva a decirles que pueden aprovechar para conversar con nosotros en vivo, ¿de acuerdo? Pueden mandarnos sus mensajitos para que el dog aquí pueda responderles a nuestro número de WhatsApp, que es el 097-952-4266, o a nuestro número de teléfono, que es el 072-701-838. Además, estamos transmitiendo esto a través de TikTok Live, entonces usted puede ir a vernos y nos dejáis sus mensajitos y su tap tap a la pantalla para nosotros poder mandarle un saludo. Aprovecho para mandarle un saludo a Dorusen, que nos dice saludos. Saludos para ti, un beso y un abrazo enorme. Este es su programa Buena Vibra, que combinamos temas importantes hoy en nuestro jueves de salud, temas de salud junto con buena música. Nos vamos con un primer bloque de pop en inglés y con esta canción, que la verdad es que la escuché mucho en mi TikTok y me traumó. Es mi gusano musical del día, así que espero que la disfruten. Ya volvemos.

0: 92 aquí en la 90.5. Gracias a todos y todas las que se van conectando. Bienvenidos, bienvenidos. Quédense con nosotros en nuestros jueves de salud. Hoy aquí junto a mí, el doc de confianza de nuestros programas, el doc Mateo Feijoo, quien nos ha traído un tema interesante, ¿verdad? Ya él por fuera de el, o sea, por fuera de la, fuera del aire. Se me lengua la traba. Fuera del aire ya estaba criticando mis rodillas, porque yo le decía que a mí sí me suenan, o sea, creo que el frío, cuando subo gradas, suena full a medida que voy subiendo, y siempre me da vergüenza porque las personas, pues, yo hago coberturas, gente, entonces cuando subo yo de ojalá la gente no esté escuchando cómo truenan como galletas mis pobres rodillas. El médico, según yo, no me había dicho nada, también se lo dije al doc, tampoco me dijo nada, cosa que ya le reclamé. Pero ahora pues vamos a estar hablando de eso, así que cuéntenos usted, si a usted también ya le suenan las rodillas, y tal vez si este va a ser un programa para nosotros y nosotras.
1: Perfecto, entonces, vamos a comenzar, como siempre, hablando de cifras, tanto en el mundo como en el Ecuador, ¿no? Entonces, en el mundo, según la OMS, en 2019 existían 528 millones de personas viviendo con diagnóstico de artrosis, ¿ya? Y eso quiere decir que hubo un aumento mundial de artrosis desde 1990 del 113%. Es decir, aumenta el desgaste de las articulaciones. ¿Qué puede ser concadenado, no? Al aumento de la calidad, no es calidad de vida, ¿cómo es? Mientras más años se vive, la esperanza de vida de la población en general, ¿no? Entonces, con eso, pues, las enfermedades crónicas, las enfermedades que aparecen en edades avanzadas, pues, también aumentan.
0: No.
1: Además de esto, pues, también se detectó en la OMS 365 millones de casos de artrosis de rodillas, siendo esta la más frecuente en el mundo. Además de eso, en cuanto a la artritis, en 2019 se detectó 18 millones de personas que viven con artritis. Como podemos ver, la artritis no es tan frecuente como la artrosis. La diferencia entre 518 millones a 18 millones, pues, es abismal. Y el 70% de estas personas con artritis son de género femenino. Por eso es que la predisposición de esta enfermedad siente de cada
0: el único persona. El único techo de cristal que hemos roto. Mentira, no se crean, gente, no se crean, no se enojen. Pero es cierto, qué triste.
1: Ya. Y 13 millones de personas de estas, pues, presentaban formas moderadas o graves, es decir, ya deformantes o con complicación de otra parte que no son las articulaciones, ¿no? Y en Ecuador, pues, tenemos dos estudios que nos dan más o menos una visión general de cómo está este tema en nuestra población, ¿no? Entonces, en un estudio de Cuenca, en la población adulta mayor, se encontró que aquí existía el 7.4% de artrosis de rodilla versus 0.8% de artritis reumatoide, ¿ya?
0: ¿Qué es la reumatoide?
1: Artritis reumatoide, ¿ya? Lo que el término reumatoide habla de todas las enfermedades reumatológicas, ¿ya? Que tienen que...
0: No, pues, clarísimo, entendí.
1: Pero aquí vamos al contexto, ¿no? Todo lo que son reumatología, enfermedades reumatológicas, tienen que ver con daños a articulaciones y, sobre todo, también daños de tipo autoinmune. ¿Ya? Es decir, que tu cuerpo ataca a tu propio cuerpo.
0: Pero la rodilla no es una...
1: Es una articulación.
0: Ajá.
1: Ajá.
0: ¿Y por qué la separan?
1: ¿Cómo por qué la separan? No entiendo.
0: Es que me diste dos cifras diferentes. Por un lado, la artrosis de rodilla, y por otro lado, la reumatoide, ¿no?
1: Sí, la artrosis versus la artritis, ¿no?
0: Ya. Entendí. Sí. Pasó diciéndonos todo el intro que la artritis no era lo mismo que la artrosis, y yo acabo de mezclarlo todo. Mil disculpas, continúe, caballero.
1: Ok. Pero para quienes nos estén escuchando, un pequeño adelanto, pues la artrosis es una enfermedad degenerativa que, pues, tu articulación, conforme tu trabajo, tu tiempo de vida, pues, se va desgastando con el tiempo, y es eso, ¿no? Una enfermedad de desgaste, donde se va perdiendo el espacio articular. En cambio, la artritis, aquí se forman anticuerpos o autoanticuerpos que atacan a tu propio cuerpo y van dañando a las articulaciones, tanto articulaciones pequeñas como articulaciones grandes. Entonces, eso. Y ahora, continuando, en un estudio de la población indígena de Saraguro, se encontró que aquí la población tenía un 6.5% de artrosis de rodilla y un 1.3% de artritis reumatoide, ¿ya? Entonces, como podemos ver, las cifras tanto en el mundo como en Ecuador, pues, son similares en cuanto a relación, ¿ya? ¿Por qué? Porque tenemos 500 millones de personas que viven con artrosis y por otro lado teníamos 18 millones, ¿ya? Igualmente la relación es por esta, cerca del 1 o 2% de la población tiene artritis reumatoide. Sin embargo, esto no tiene que perder importancia en el sistema de salud. ¿Por qué? Porque es altamente degenerativa y altamente incapacitante.
0: De acuerdo, de acuerdo. Yo procesando así como los datos en cantidad. O sea, hay casos, pero no es que sean tan elevados.
1: Claro. Esto, pues, tenemos que discernirlos en cuanto a población general del Ecuador, porque estos estudios son muy limitados como para demostrar la realidad del Ecuador. Aunque hablemos del 1 o 2%, es igual estamos hablando de miles o de casi millones de personas. Entonces, y siempre se va a encontrar, sobre todo en abuelitas, en abuelitos, en personas adultas mayores de la familia, ¿ya? Y si ustedes tienen ahí una persona adulta mayor en su entorno, si ustedes se fijan de las manos, van a ver o que van a comenzar a tener ciertas deformidades a nivel de sus manos. Eso puede ser debido o a artritis o a artrosis, cualquiera de las dos.
0: Ay, no. Ok, vamos a estar hablando entonces hoy de esto en el programa. Ya vimos las cifras, o sea, y para todos esos adultos, se ve que el meme de lo de la rodilla, tal vez si no sea tan meme, ¿saben? Como entre broma y broma, la verdad se asoma, dicen por ahí. Y pues no sé, vamos a ir viéndolo con calma, ¿de acuerdo? Es momento entonces de continuar con otro bloque musical. Primero nos vamos a ir a una pausa comercial y luego sí continuamos con más música en este estilo de pop en inglés. Y también quiero que pasemos un poco a su estilo, un poco indie, así ese pop indie. Pero bueno, entonces nos vamos al bloque comercial y ya regresamos con este tema de la artritis. Artritis y la artrosis. Sí. Cuéntenos al 097-952-4266. ¿Le suenan a usted ya las rodillas? Ya volvemos.
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0: 3:43, gracias por sintonizar la 90.5. Recuerde además que usted no tiene ninguna excusa para no sintonizarnos, ¿de acuerdo? Porque si no tiene una radio y ya tiene que salir de su auto, usted puede ir al navegador de su celular o de su computador y colocar www.busdelupano.com, le va a dar play y automáticamente va a tener toda nuestra programación en vivo, ¿de acuerdo? Así que vaya, por favor, a escuchar todas las canciones que yo escojo para usted a diario, para compartir aquí buenos temas y también un poco de... No un poco. 2 horas de buena música, ¿de acuerdo? Antes de continuar, por favor, permítanme compartir esta convocatoria con ustedes. Atención, estimados socios del Colegio de Ingenieros Civiles de Morona, Santiago. La Comisión de Elecciones invita a participar en el proceso de elección del directorio para el periodo 2026-2028. Las elecciones se realizarán el sábado 15 de agosto de 2026 en la sede del CIMS, ubicada en la avenida 29 de Mayo y Quirúba, en la ciudad de Macas, en horario de 9 de la mañana a 2 de la tarde. Se recuerda que la inscripción de listas estará habilitada del 23 al 31 de julio, o sea, hasta mañana. Mientras que la calificación de listas se efectuará del 1 al 6 de agosto. Además, la votación podrá realizarse de manera presencial o por videollamada, de acuerdo con lo establecido en el reglamento. Invitamos a todos los socios a participar activamente en este importante proceso democrático y contribuir al fortalecimiento de nuestro gremio. Tu participación es fundamental. Atentamente, el ingeniero Javier Guzmán, presidente de la Comisión de Elecciones. Ya saben, por favor, a todos los socios del Colegio de Ingenieros Civiles de Morona, Santiago, separe su calendario, agéndelo en este momento para el sábado 15 de agosto, entre las 9 de la mañana y 2 de la tarde, para que usted pueda acercarse a votar y ser parte, pues, de todo este evento democrático, querido Doc. Ahora sí, mire, ya. Por favor, ya sabemos el contexto, pero todos aquí andamos confundidos. Díganos ya de una buena vez, ¿qué es la artritis y qué es la artrosis, por favor?
1: Perfecto, entonces vamos a diferenciar, ¿no? ¿Qué es la artrosis y qué es la artritis, ya? La artrosis es esta degeneración que aparece en cada articulación, independientemente si es grande, si es pequeña, con el uso, con el esfuerzo y con el pasar de los años. Por eso estaba hablando cuando estamos fuera del aire, si ustedes son mecanografistas, secretarias, que usan mucho la computadora, los dedos para trabajar, ustedes tienen un factor de riesgo para producir artrosis de dedos, ¿ya? De los dedos de la mano.
0: Por demasiado uso.
1: Demasiado uso, exacto. En cambio, por ejemplo, tenistas van a tener un riesgo de artrosis en hombros y en codo, ¿ya?
0: Ah, mira, entonces mis rodillas me suenan porque las uso mucho.
1: Exacto, exacto. Ah. En cambio, pues, basquetbolistas, futbolistas, pues, van a tener un riesgo de artrosis de rodilla. Y para cada persona, pues, independientemente de su actividad, va a tener, pues, más o menos riesgo de tener artrosis en ciertos lugares. Pero todos con la edad, pues, vamos sumando, pues, este factor de riesgo. Ahora, la artritis reumatoide es algo completamente diferente. Nuestro cuerpo, pues, crea sustancias que se llaman inmunoglobulinas. ¿Ya? Estos anticuerpos son sustancias que están hechas para defendernos, para atacar y destruir a los virus, a las bacterias, a cualquier elemento extraño que entra a nuestro cuerpo. Pero llega un punto en que este mecanismo se daña, hace cortocircuito y comienza a decir, mira, la articulación es mala para nuestro cuerpo, tenemos que destruirla. Y entonces genera autoanticuerpos y que los envía a las articulaciones y las comienza a destruir.
0: ¿Hay alguna razón por la que sucede esto? O sea, por la que deciden rebelarse contra el propio cuerpo.
1: Realmente no. Eso ya se debe a mutaciones, a daños, ¿ya? Igualmente, uh-huh. Esto también está genéticamente predispuesto con, por ejemplo, si su mamá, su abuelita tuvo artritis reumatoide y usted es de género femenino, va a tener un altísimo riesgo de tener artritis reumatoide también. ¿Ya? Pero ¿por qué existe eso? No se sabe. Y es por eso que existe, pues, una infinidad de enfermedades autoinmunes. Entre ellas está el lupus, entre ellas está la dermatitis atópica. Lupus que ataca todo el cuerpo. Dermatitis atópica que ataca la piel. Y en este caso, pues, la artritis ataca las articulaciones.
0: Que el cuerpo de pronto empieza a hacerse daño a sí mismo.
1: Ajá, de pronto comienza a detectar cierta estructura del cuerpo como extraña. Y comienza a actuar estos mecanismos de defensa, liberar estas sustancias para tratar de, entre comillas, defendernos de esta cosa extraña que ha entrado al cuerpo, pero no, realmente es algo propio del cuerpo, como una articulación, como la piel.
0: Pero que tiene que ver, o sea, más allá de lo físico, tal vez, y con algo un poco psicológico, es decir, como, porque al final las órdenes vienen del cerebro, ¿no?
1: Claro, sí. Bueno, eso sí se ha determinado que si una persona está en constante estímulo, constante estrés, o tiene un pico de estrés por algún evento, pues puede en ese momento despertar la autoinmunidad, ¿ya?
0: Ay, no, ok.
1: O crear exacerbaciones si es que ya las tiene, ¿ya? Igualmente, en estas enfermedades, pues, es por eso que el embarazo también es muy riesgoso cuando se tiene estas enfermedades, sobre todo el lupus eritematoso sistémico, porque el embarazo pues va a tener más chance de que el cuerpo detecte como extraño este feto, este bebé que está creciendo, y exista pues pérdidas en los semestres tempranos.
0: De acuerdo, voy anotando. Continúe, por favor, querido.
1: Perfecto. Y ahora, ¿cómo vamos a diferenciar entonces artrosis de artritis? ¿Ya? Tenemos situaciones muy claras, ¿ya? La artrosis va a tener dolor que suele mantenerse con el movimiento y el esfuerzo, ¿ya? Es decir, tú mientras estás sentada, no pasa nada, no hay dolor. Pero comienzas a correr, a moverte y comienza el dolor de las articulaciones. En cambio, en la artritis reumatoide, el dolor va a mantenerse incluso cuando tú estás sentado, cuando estás en reposo. Y se acompaña también de hinchazón y de enrojecimiento de las articulaciones, ¿ya? Ahora también otro diferencial es la rigidez. ¿Ya? Hablamos de rigidez cuando nos levantamos y nos cuesta mover las articulaciones, ¿no es cierto? Entonces, la rigidez en la artrosis suele empeorar con el movimiento. Es decir, nosotros estamos moviéndonos tranquilos, comenzamos a correr y comenzamos a ver que nuestras rodillas comienzan a hacerse más difíciles de mover, ¿no? Y comienzan esos crujidos y situaciones. En cambio, en la artritis, aquí tú te despiertas con una rigidez grandísima, que casi no puedes mover las manos, no puedes mover las piernas, pero comienzas a moverlas poco a poco, y es como ese carro antiguo que tenía que calentarse para andar, ¿ya? Entonces,
0: arrancando de a poquito, de a pasito, no, qué terrible.
1: Eso. Y luego para poder caminar, ¿no?
0: De acuerdo.
1: Eso. ¿Qué más? La distribución. La artrosis por lo general aparece en rodillas, en cadera, en columna y en manos, en lugares donde se está soportando el mayor peso o el mayor trajín de las actividades.
0: En donde más se utiliza.
1: Exactamente. Y en cambio, el artritis pues aparece en manos, muñecas, pies y rodillas. Y eso es de manera simétrica. Es decir, si te da artritis, vas a tener problemas en ambas manos, en ambas rodillas.
0: No. ¿Ya?
1: Si es artrosis, por lo general la extremidad dominante va a ser la que va a tener mayor desgaste y la que va a aparecer primero la artrosis, justamente por la degeneración, por las actividades que realizamos.
0: No será por eso que usted me dice que me paro mal y por eso mi rodilla está desgastada, doc.
1: Puede ser, o sea, las malas costumbres, todo es un factor de riesgo, ¿no?
0: Oh, no, gente, no, es que viene, yo le digo al doc que a mí sí me suena la rodilla. 28 añitos nomás tengo y cada vez que subo unas gradas hace tru, tru, tru, tru, tru. Momento de, ¿cómo se dice?
1: Momento de reflexión.
0: No, de ASMR. Tru, tru, tru. Sube la rodilla al micrófono así. Te lo juro, continúe, perdón.
1: Ya. Y por último, pues la evolución, ambas van a ser pues progresivas y ambas van a ser degenerativas en su punto, ¿no? La primera va a ser por desgaste y la segunda por inflamación sostenida y destrucción de los tejidos. ¿Ya?
0: perdón, es que nos acaban de comentar los 30 y Miguel Salazar nos puso una mujer crujiente. Exacto, sí somos. Eso me hizo reír, lo siento.
1: Perfecto, entonces eso. Y el tratamiento pues también va a ser muy diferente. Para la artrosis pues existe la fisioterapia y existen pues estos suplementos ricos en colágeno para poder ir alimentando estas articulaciones.

0: o sea, cuánto tenemos que preocuparnos por estos dolores crujientes y pues buscar ayuda, ¿no?
1: Claro, a ver, sí, la articulación comienza a sonar todo el tiempo, ¿ya? Cada vez que tú haces una actividad comienza a sonar y en movimientos repetitivos suena, suena, suena. Pues eso ya es una señal de alarma que ustedes tienen que hacerse por lo menos un control, ¿ya? Si aparece dolor, si aparece rigidez, ¿ya? Sea al movimiento, sea al reposo, hay que ir. Y mucho más si comienza a aparecer inflamación, ya enrojecimiento e hinchazón de las articulaciones, ¿ya? Ahora, si ustedes tienen el caso aquí con su servidora Yoshi, pues mi recomendación sería que se hagan nada más una radiografía de rodilla para ver si los espacios articulares están pues mantenidos.
0: Permítame anoto otra vez. Una radiografía.
1: Sí.
0: Radiografía de rodilla.
1: ¿Ya? Porque eso es clave cuando se diagnostica artrosis. Se hace radiografías de la articulación en sí y debería existir pues cierto espacio donde se supone que está pues estos ligamentos, estos meniscos, estas sustancias que hacen que la articulación sea móvil, ¿ya? En cambio, en pacientes con artrosis se ve pinzamiento, es decir, que comienza a chocarse hueso contra hueso, que puede ser un pinzamiento total o puede ser un pinzamiento unilateral hacia cualquiera de los lados.
0: Okay.
1: ¿Ya? En cambio, la artritis, lo que se comienza a ver, pues son erosiones de la articulación y del hueso, ¿ya? Porque el cuerpo, al producir estos anticuerpos, comienza como que a ir mordiendo esa articulación y se ve esa degeneración.
0: Como las caries,
1: exacto.
0: Oh, no, ok.
1: Y se va viendo huequitos por ahí y pues la clara inflamación que se tiene, ¿no?
0: Ya, con esa imagen mental ya me quedó clarísimo. Ya. Con la artrosis, desgaste. Y con la artritis, las caries, porque están comiendo algo. Ok.
1: Exacto.
0: Mire usted, muchísimas gracias por sintonizarnos. Recuerde que nos puede ir dejando pues sus preguntitas, sus dudas. Aproveche que el Doc está aquí en cabina para que usted pueda hacer sus consultas. Hoy estamos hablando sobre la artritis y la artrosis. Ya nos quedó claro. En este punto acabé de hacer clic. Usted escucha mi voz, acabé de hacer clic sobre la artritis y la artrosis, pero si tiene alguna otra duda puede también dejarla para que el Doc pues pueda contestarla, ¿de acuerdo? Es momento de otro bloque musical, entonces nos vamos con un poco de ayahuasca y esta canción que se llama Espectros y regresamos con el programa, ya volvemos.

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0: haciendo.
1: Estamos de vuelta, 4 y 13 aquí en la 90.5. Querido Doc, vamos directo al tema, por favor, porque si no nos vamos a quedar sin tiempo. Cuéntenos ahora entonces, ¿cuándo ya se pone grave la situación?
2: Perfecto, entonces vamos a hablar de las complicaciones, ¿no? Entonces, cuando la artrosis ya progresa, pues va provocando dolor incluso durante el reposo. Ya estamos hablando de ya cuando existe, pues, este contacto de hueso contra hueso. Ya los meniscos desaparecieron, ya los ligamentos también ya están casi destruidos, pues comienza a chocar hueso contra hueso para mantener en algo el movimiento, ¿ya? Y con esto, pues, conforme va progresando, va habiendo pérdida de la movilidad, hay debilidad muscular y dificultad para realizar actividades cotidianas. Si esto sigue avanzando, pues puede llegar a fracturas, puede llegar a lesiones de tal magnitud que va a ser necesario, pues, el reemplazo quirúrgico de esa articulación, ¿ya? Sobre todo, lo más frecuente en adultos mayores es rodilla y cadera, que eso es pan de cada día de los traumatólogos con pacientes adultos mayores, ¿ya? Entonces, ahora, con la artritis, que ya sabemos que es una enfermedad inflamatoria, pues, al existir estos autoanticuerpos que van mordiendo, van mascando como la caries, como dijo Yoshi, a las articulaciones pues va a ir existiendo tanto destrucción como deformación de manera permanente en estas, ¿ya? Y al ser una enfermedad pues sistémica, por eso hablábamos que en la artrosis te puede dar en la mano derecha porque es la mano con la que tú trabajas, la artritis te va a dar en las dos manos, ¿ya? Pues puede llegar a afectar también otros órganos, es decir, se puede llegar a generar autoanticuerpos para otro tipo de órganos, autoanticuerpos para los pulmones, para el corazón, para los ojos, para los nervios. Similar a el lupus eritematoso sistémico, ¿no?
1: Ok.
2: Ya, y por último, pues ambas enfermedades pueden llegar a alterar la calidad de vida de la persona, alterando el sueño, la capacidad laboral, la independencia, por eso es altamente discapacitante y en sus formas graves ambas enfermedades, y pues la salud mental en general.
1: Ya, mire, antes de ir a la prevención y el cuidado, aquí había una pregunta importante. Dice, ¿qué ejercicios ayudan pues a la artrosis y cuáles las empeoran?
2: Listo, entonces, ejercicios que van a ayudar a la artrosis van a ser ejercicios guiados, que no tengan que ver con levantamiento de peso ni movimientos repetitivos, que su objetivo sea aumentar la masa muscular de esa articulación, la masa muscular periférica, porque la articulación no tiene músculo, para poder estabilizar aún más esa articulación. ¿Cuáles la van a agravar? Levantamiento de objetos pesados. No solamente en el gimnasio con levantamiento de peso, sino en su casa, a levantar las cajas con las cosas navideñas, a levantar el sofá para limpiar debajo de este, a levantar la cama para meter las sábanas debajo del colchón. Pues todas esas actividades que conlleven alta carga de peso, pues va a ir generando desgaste poco a poco. Igualmente los movimientos repetitivos en las actividades pues de labor, de trabajo, las secretarias con los dedos, los tenistas con los codos, los basquetbolistas con los, o los ciclistas con las rodillas, etcétera, etcétera, etcétera.
1: O sea, ya valimos, Doc, porque si no, ¿quién limpia nuestras casitas? Si no, nosotros mismos que tenemos que estar alzando todo. Y yo tenía otra pregunta curiosa en esto. El tipeo, o sea, con los teclados y el movimiento de los pulgares con los celulares, ¿también puede desencadenar una artrosis?
2: Claro, tanto el tipeo con los teclados, independientemente con las laptops o el uso repetitivo del teléfono, pues van a generar artrosis a largo plazo, porque estás usando tus articulaciones para hacer ese movimiento.
1: Ay, por Dios. Bueno, estamos hablando de esto. Vamos a regresar entonces ya a la prevención. ¿Qué es lo que yo necesito saber? O sea, ¿qué es lo que tengo que comer? ¿Qué cosa? Pues, para mejorar esa rodilla, ¿verdad? Para que no nos suene, porque si uno teniendo 28 ya está sonando en las rodillas, no vamos a saber qué pasará cuando yo no tenga 60, ¿verdad? Entonces, quédese con nosotros para ya hablar acerca de las cosas que usted puede hacer para prevenir y cuidar nuestras articulaciones. Y, por supuesto, tener una buena calidad de vida y, sobre todo, invertir desde ahora en una vejez digna, ¿de acuerdo? Así que vamos entonces al siguiente bloque musical con un poco de Mateo Kingman y esta canción que se llama Sendero del Monte. Ya volvemos.

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0: 4:33 aquí en la 90.5. Gracias por seguir en sintonía aquí en Radio Voz de Lupano. Querido doctor, vamos sin más para que nos alcance el tiempito, por favor, porque tenemos una noticia importante para ustedes. Pero necesitamos terminar el día de hoy con las recomendaciones. ¿Qué hacemos entonces para evitar, no sé, o reducir el riesgo de la artritis o la artrosis?
1: Perfecto. Primeramente, cuando se trata de artrosis, pues tenemos que entender que no todos los casos van a poder prevenirse, ¿no? Porque ya es algo normal del ciclo vital, porque aquí influye pues la genética, la edad y los mecanismos de fricción, de desgaste.
0: Ok.
1: Sin embargo, pues podemos disminuir los factores de riesgo y controlar los síntomas y evitar el daño. Ya, entre los primeros está mantener un peso saludable, esto lográndose con actividad física y con alimentación balanceada. Esto va a reducir sobre todo la carga sobre las rodillas, la cadera y la columna. Ya, igualmente evitar las sobrecargas, no solamente al momento de estar en un gimnasio, sino durante la vida diaria. Por eso, déjense ayudar, ya, déjense ayudar cuando tienen que levantar un cartón, cuando tienen que levantar algo pesado. Pues siempre es mejor hacerlo entre dos y siempre flexionando las rodillas para evitar pues la artrosis de la columna. ¿Ya? Tercero, no automedicarse, sino acudir al médico para poder hacer un diferencial entre artrosis y entre artritis para elegir el medicamento correcto.
0: ¿Por qué?
1: Porque la artrosis funciona excelentemente bien los AINES, los desinflamatorios, conjuntamente con suplementos nutricionales. En cambio, la artritis, pues aquí necesitamos frenar a ese sistema inmune que está funcionando mal. ¿Cómo se lo frena? Con corticoides o con medicamentos biológicos que van a, en su parte, debilitar al sistema inmune, pero con eso va a evitar que siga existiendo esta respuesta en contra de su propio cuerpo.
0: De acuerdo.
1: Ya. También tenemos realizar actividad física, pero no cualquier tipo de actividad, sino que esta actividad tiene que ser bien indicada, tiene que ser guiada para poder disminuir el dolor, mejorar la fuerza y conservar pues la independencia, ¿ya? Porque si tenemos sobrecarga en el ejercicio o movimientos exageradamente repetitivos en una sola articulación, pues va a ser no un factor protector, sino un factor de riesgo. Ya, no fumar, porque el tabaco aumenta el riesgo y la gravedad de la artritis reumatoide, sobre todo pues cuando ya tenemos un diagnóstico, o sea, hay que evitar eso. Y consultar tempranamente, ya, el tratamiento oportuno pues va a reducir la inflamación, el dolor y sobre todo va a hacer que el paciente mantenga su independencia, es decir, evitar que la artritis o la artrosis llegue a esos puntos donde ya son incapacitantes.
0: Claro, de acuerdo. Y justo nos estaba comentando usted esto de la actividad física. Yo le decía, pero sí, hacer la actividad física es lo que nos va a desgastar las articulaciones. ¿Cuál es entonces ahí el equilibrio?
1: Exactamente. O sea, ¿qué es lo que pasa cuando existe una sobreexigencia en la actividad física? Es por eso que, sobre todo en personas que han llevado la actividad física de manera competitiva, ¿ya? Por ejemplo, en deportistas de alto rendimiento que han ido a olimpiadas, han ido a competencias, pues ellos sobreexigen a más del 100% la capacidad del ser humano, ¿ya? Y es por eso que ellos están usando sus articulaciones, la vida útil de esas articulaciones de sus 40, de sus 50, de sus 60 años, y pues están adelantando esa degeneración. Y es por eso que es un precio a pagar de estos atletas. Y van a tener pues artrosis en temprana edad.
0: Ay, no. ¿Por qué? Pero bueno, muchacha, esto no es para asustarnos, es para que vayamos tomando medidas de nuevo. Todos los programas que hemos abordado aquí, todos los temas, tienen que ver con la necesidad de ir invirtiendo ahora en nuestras versiones de ancianitos, ¿de acuerdo? Para esa Yoshi viejita, que pueda valerse por sí misma, que pueda tener una vejez digna y así mismo pues con cada uno de los que nos sintonizan en nuestros jueves de salud. Vamos entonces con un poco de Lady Gaga y luego ya regresamos porque les tenemos una noticia un poquito triste, ¿de acuerdo? Luego de esta pausa ya les vamos a contar. Espero que disfruten este remix de Alejandro de Lady Gaga. Volvemos.

0: Bueno, estamos ya en el momento final del programa, querido Doc. Yo creo que nos vamos a ir de largo en este último segmento para poder terminar bien. Entonces, querido Doc, tenemos una noticia, gente. Ya sabemos que pues la vida adulta es compleja y tiene sus dinámicas y pues cada uno ya luego va armando sus plancitos. Y nosotros sabíamos que el Doc estaba encaminado también pues a viajar a Brasil, por eso estaba estudiando su portugués, haciendo como todo lo que tiene que hacer para poder hacer este viaje a su especialización a Brasil, ¿verdad, querido doctor?
1: Confirmadísimo. Pues sí, lamentablemente ya no vamos a poder compartir pues todos los jueves de salud. Sin embargo, pues las puertas están abiertas para ver si se puede hacer un programita de vez en cuando mientras siga aquí. Pues como yo sí dijo, la vida adulta pues sigue avanzando, los retos se siguen apareciendo y pues mejorar es el objetivo de todos. Entonces, estoy ya enrumbado en el camino hacia la especialidad en Brasil. Ahora en octubre ya voy a dar mi examen de suficiencia del portugués y mi viaje ya está proyectado para el mes de marzo a Brasil a rendir las pruebas. Entonces, a todos los que nos están escuchando, les quedo muy agradecidos por habernos acompañado durante todo este trayecto, por habernos acompañado, haber aprendido juntamente y aprendido con nosotros también de todos los temas de salud. Espero que haber dado ese granito de arena, que todas sus dudas hayan sido pues respondidas y que ahora ustedes también tengan herramientas para poder defenderse y que no les mientan, ¿no? Estos pseudomédicos que les dicen no les pasa nada, pero ustedes ya van a estar seguros de que algo malo está pasando y poder pues tomar medidas a tiempo. Eso de ahí les quiero muchísimo y pues todavía las voy a seguir molestando un poco más aquí en Maquitas y ya cuando sea la hora de irse, pues que sea con bendición.
0: Eso, querido Doc, pero igual, y usted va a seguir dando también consulta, supongo, individual, ¿verdad?
1: 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Me pueden contactar al 098-6510-633. 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O me pueden contactar a mi Instagram, mateo-24-feijo. Y voy a estar gustoso de resolverles cualquier duda. ¿Ya? Entonces, aquí las puertas siguen abiertas y seguirán estando abiertas una vez regrese de Brasil, pues con la especialidad y para poder ofrecerles, pues, mejores servicios que nuestro pueblo, nuestra gente macabea, pues, se lo merece tanto.
0: Eso, gente, una última vez. 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Él está como Mateo-24-Feijo. Y también a su contacto en WhatsApp. Una última vez su numerito, por favor.
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0: Eso, muchas gracias, querido Doc. Yo quiero aprovechar igual este espacio para agradecerle por su tiempo, por traernos siempre todos esos temas tan interesantes, por darse también pues el espacio de poder procesarlos y de traer esas imágenes mentales pues que me ayudaban también a comprender, porque yo hacía aquí, miren, de su mediadora. Todo lo que ustedes no entendían posiblemente lo resolvían con las preguntas que le íbamos haciendo al Doc. Esperamos con gusto, los espacios de la radio siempre quedan abiertos para que pueda regresar y podamos conversar y hacer otro jueves de salud aquí siempre pues con las puertas abiertas. Eso, querida gente, muchísimas gracias. De mi parte, como siempre, recuerden tomar agüita, usar protector solar, amar muchísimo y sobre todo dejarse amar. Ya saben que mi nombre es Jocelyn, pero ustedes me pueden decir Yoshi y así de paso sonríen cuando lo dicen. Y además, usted, sí, usted puede ser parte de Buena Vibra aquí en la 90.5. Si tiene algún emprendimiento, algún negocio, servicio que usted quiera ofrecer y quiera que las personas pues lo conozcan y que llegue a mucha más gente, en especial en este segmento que es como más divertido, como más enfocado a la gente adulto o joven. Entonces, contáctese a la radio, puede escribirnos al 097-952-4266 o a mi número personal, que es el 099-827-2282, y entonces estaremos conversando, ¿de acuerdo? Porque el plan incluye entrevistas, cuñas, menciones y quién sabe, también hay contenido en plataformas sociales. Usted y yo podemos llegar a un acuerdo. Así que, sin más, yo los quiero muchísimo. Les dejo con un par de canciones adicionales. 104:52, cerramos el programa mañana, nos vemos aquí junto a Eli y nuestro nuevo segmento que hemos traído para los viernes sin filtro, donde hablamos pues de todo el contexto nacional, desde un sentido mucho más juvenil y también un poco divertido. Yo los quiero muchísimo, besos, bye bye.

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1: Es la hora 3:08.

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engendrado, no creado, de la misma naturaleza del Padre por quien todo fue hecho, que por nosotros los hombres y por nuestra salvación bajó del cielo, y por obra del Espíritu Santo se encarnó de María la Virgen y se hizo hombre, y por nuestra causa fue crucificado en tiempos de Poncio Pilato, padeció y fue sepultado, y resucitó al tercer día según las Escrituras, y subió al cielo, y está sentado a la derecha del Padre, y de nuevo vendrá con gloria para juzgar a vivos y muertos, y su reino no tendrá fin. Creo en el Espíritu Santo, Señor y Dador de vida, que procede del Padre y del Hijo, que con el Padre y el Hijo recibe una misma adoración y gloria, y que habló por los profetas. Creo en la Iglesia que es una, santa, católica y apostólica. Confieso que hay un solo bautismo para el perdón de los pecados. Espero la resurrección de los muertos

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0: Es la hora 3:41 minutos.
1: El ermitaño Juan de la Cruz. A fines del siglo XVI apareció en la selva, cerca de Sevilla de Oro, un ermitaño, haciendo vida solitaria, entregado a la contemplación y a la penitencia. Era Juan Gavilanes, un joven español de Asturias, que por varios años había formado parte del ejército conquistador en Perú y Ecuador. Un buen día decidió dejarlo todo y retirarse a hacer penitencia por los muchos pecados que se cometían contra Dios y contra gente inocente. De esa manera llegó a esta selva amazónica buscando un lugar propicio. Las costumbres pacíficas del ermitaño llamaron la atención de los nativos que acudían a verlo. Trabaron amistad y el ermitaño les conquistaba con paciencia y amor. Todos le conocían con el nombre de Juan de la Cruz. Cuando el ermitaño vio que los nativos estaban preparados para recibir el bautismo, les encaminó hacia Sevilla de Oro para que su párroco les bautice. Los habitantes de Sevilla, al escuchar la noticia traída por los nativos, fueron en busca del ermitaño y encontraron a Juan de la Cruz privado de toda comodidad, gastado de salud, débil y achacoso, el que antes había formado parte del poderoso ejército conquistador. Los catecúmenos enviados fueron bautizados y el ermitaño viajó a Quito para regresar con el permiso del obispo Luis López de Solís para seguir su vida de penitencia. Volvió a la selva, pero las insistencias de los pobladores de Sevilla le llevaron a quedarse en un lugar solitario cerca de la ciudad a orillas del río Pano, donde le construyeron una ermita con los escasos recursos de sus pobladores. Reflexión. Reconocemos con frecuencia que el pecado causa los grandes males en el mundo. Si fuimos valientes en ofender a Dios, que es infinita bondad, seamos valientes de verdad, reconociendo nuestros errores y haciendo un propósito firme de ser dignos hijos de la limpia y pura madre que tenemos, la Purísima de Macas, eliminando el pecado de nuestro corazón.

0: Es la hora 3:55 minutos.
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2: Un día como hoy. Un día como hoy. Un día como hoy, 30 de julio de 1930, la selección de Uruguay gana su primer campeonato de la Copa Mundial de Fútbol de 1930, tras derrotar al equipo de Argentina por 4-2. 30 de julio de 1971, el Apolo 15 aluniza en la séptima misión en llegar a la Luna y cuarta en posarse con los astronautas David Scott, Alfred Worthing y James Irwin. 30 de julio de 1976, los países de Honduras y El Salvador acuerdan un alto el fuego en el conflicto fronterizo. 30 de julio de 1983, entra en vigor la nueva ley laboral en España que establece 40 horas semanales de trabajo y 30 días de vacaciones al año. 30 de julio de 2000, tras celebrarse elecciones presidenciales y legislativas en Venezuela, obtiene el triunfo el presidente Hugo Chávez, con 99 de los 165 escaños de la Asamblea Nacional y 14 de los 23 gobiernos estatales. 30 de julio de 2008, la sonda espacial Phoenix Mark Lander de la NASA confirma la existencia de agua en el planeta Marte. 30 de julio de 2015, un fanático religioso apuñala a 12 personas en la Marcha del Orgullo Gay en Jerusalén. El individuo había salido de prisión hace 3 semanas, tras pasar 10 años en la cárcel por apuñalar a 3 personas en la Marcha del Orgullo Gay del 2005. Y en el año 2013, la Asamblea General de la ONU decretó el 30 de julio como el Día Mundial contra la Trata de Personas, con la clara intención de concienciar a las personas y sobre todo los gobiernos acerca de la grave problemática que ha acarreado la expansión de este delito a nivel mundial. Esto fue...

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4: Es la hora 4:04.

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0: Bosco nos dice:
1: quien tiene paz en su conciencia, lo tiene todo.
2: Reflexionemos. La conciencia es la voz de Dios. Una voz que nos hace saber si lo que estamos haciendo está bien o debemos evitarlo. Pero la conciencia debe ser formada. Desde que uno es muy pequeño, alguien le debe ayudar a discernir entre una conducta buena y una conducta inconveniente. Si un niño juega con una lagartija atormentándola, debe ser advertido que obra mal. Si se ríe de un compañero que tiene un defecto físico, debe ser corregido inmediatamente. Para Don Bosco, esta fue una de sus mayores preocupaciones: formar a jóvenes con una conciencia exigente. Los invita continuamente a examinar su conciencia y a formular buenos propósitos. Esta sensibilidad la aprendió de una maestra excepcional, su mamá.
3: Este es un mensaje de la familia Salesiana.

0: Es la hora 4:30 minutos.
1: Un día como hoy. Un día como hoy. Un día como hoy. Un día como hoy, 30 de julio de 1930, la selección de Uruguay gana su primer campeonato de la Copa Mundial de Fútbol de 1930, tras derrotar al equipo de Argentina por 4-2. 30 de julio de 1971, el Apolo 15 aluniza en la séptima misión en llegar a la Luna y cuarta en posarse con los astronautas David Scott, Alfred Worthing y James Irwin. 30 de julio de 1976, los países de Honduras y El Salvador acuerdan un alto el fuego en el conflicto fronterizo. 30 de julio de 1983, entra en vigor la nueva ley laboral en España que establece 40 horas semanales de trabajo y 30 días de vacaciones al año. 30 de julio de 2000, tras celebrarse elecciones presidenciales y legislativas en Venezuela, obtiene el triunfo el presidente Hugo Chávez, con 99 de los 165 escaños de la Asamblea Nacional y 14 de los 23 gobiernos estatales. 30 de julio de 2008, la sonda espacial Phoenix Mark Lander de la NASA confirma la existencia de agua en el planeta Marte. 30 de julio de 2015, un fanático religioso apuñala a 12 personas en la Marcha del Orgullo Gay en Jerusalén. El individuo había salido de prisión hace 3 semanas, tras pasar 10 años en la cárcel por apuñalar a 3 personas en la Marcha del Orgullo Gay del 2005. Y en el año 2013, la Asamblea General de la ONU decretó el 30 de julio como el Día Mundial contra la Trata de Personas, con la clara intención de concienciar a las personas y sobre todo los gobiernos acerca de la grave problemática que ha acarreado la expansión de este delito a nivel mundial. 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

la devoción a la Purísima de Macas va creciendo. Todos los testigos que presenciaron la transformación del cuadro con sus perfecciones, matices, colores tan lindos y rayos de luz tan al vivo que no hay lengua que lo pudiera explicar, declaran que así lo encontraban siempre cuando acudían a la ermita para rezar o para celebrar la Santa Misa. El mismo vicario también declaraba que al celebrar la misa en la ermita frente al cuadro de la Purísima, le causaba tanta ternura y devoción que hasta llegaba a derramar lágrimas por el consuelo que experimentaba, que muchas veces quería que la misa no se acabe tan pronto por la alegría que sentía. Y los milagros y favores que la Purísima concedía a sus devotos no se hicieron esperar dentro y fuera de Macas. Así se habla de incendios en que peligraba quemarse una casa tras otra y se apagó el fuego milagrosamente al traer el cuadro de la Purísima invocando sus favores. También en el peligroso cruce del río se refieren que al virarse la canoa se salvaron invocando a la Purísima. Existen también los testimonios de los soldados del Cenepa. De esta manera la Purísima iba siendo familiar para los primeros habitantes de Macas que en medio de múltiples peligros tenían la decisión de vivir en unión y en paz. Reflexión. Ya no es una devoción casera de nuestra ciudad. El culto a la Purísima de Macas ha trascendido más allá de los límites provinciales. Es una devoción nacional. Así lo demuestra la declaración realizada por el Episcopado Ecuatoriano de Santuario Nacional. Este hecho nos proyecta a tener más profundidad a nuestra devoción para que no nos quedemos con el orgullo de ser de Macas, cuna de la devoción a la Purísima, sino que tengamos más devoción a la Purísima.

0: Es la hora 4:56 minutos.
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9: Es la hora 5:05.

Ilumina la aurora del claro cielo, otro día de vida que nos das. Gracias a ti, Creador del Universo, oh Padre nuestro que en el cielo estás. Nuestras voces unimos al concierto que el universo eleva hoy en tu honor. Del cielo, la tierra, el mar profundo, oh Padre nuestro magnífico Hacedor, preserva nuestras almas del pecado, a nuestro cuerpo da fuerza y salud, a nuestra mente ilumina piadoso con un rayo benéfico de luz. Por nuestra amada patria suplicamos, por la iglesia elevamos oración, por nuestros padres y familia, porque dichosos los hagas, Señor. En tu santo nombre comenzamos este día de vida que nos das. Haz que lo acabemos santamente, oh Padre nuestro que en el cielo estás. Amén. Purísima de Macas, ruega por nosotros.

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2: Queridos hermanos y hermanas, Cristo nos ha invitado a dirigirnos a Dios con insistencia y confianza para ser escuchados. Pedid y se os dará. Buscad y hallaréis. Llamad y se os abrirá. La plegaria insistente a la Madre de Dios se apoya en la confianza de que su materna intercesión lo puede todo ante el corazón del Hijo. Recemos con devoción el Santo Rosario.

0: En el nombre del Padre, y del Hijo, y del Espíritu Santo.
1: Amén.
0: El ángel del Señor anunció a María.
1: Y concibió por obra y gracia del Espíritu Santo.
0: He aquí la sierva del Señor.
1: Hágase en mí según tu palabra.
0: Y el Verbo divino se encarnó.
1: Y habitó entre nosotros.
0: Dios te salve María, llena eres de gracia, el Señor es contigo. Bendita eres entre todas las mujeres, y bendito es el fruto de tu vientre, Jesús.
1: Santa María, Madre de Dios, ruega por nosotros pecadores, ahora y en la hora de nuestra muerte. Amén.
0: Ruega por nosotros, Santa Madre de Dios,
1: para que seamos dignos de alcanzar las promesas y gracias de nuestro Señor Jesucristo.
0: Oremos. Te rogamos, Señor, que infundas en nuestras almas tu gracia, para que, habiendo conocido por el anuncio del ángel la encarnación de Jesucristo, tu Hijo, por los méritos de su pasión y muerte de cruz, lleguemos a la gloria de la resurrección, por el mismo Jesucristo nuestro Señor.
1: Amén.
0: Gloria al Padre, y al Hijo, y al Espíritu Santo.
1: Como era en el principio, ahora y siempre, por los siglos de los siglos. Amén.
0: María, Madre de Gracia y Madre de Misericordia,
1: en la vida y en la muerte, ampáranos, Madre nuestra.
0: Hoy contemplamos los misterios gozosos. En el primer misterio gozoso contemplamos la anunciación del ángel a María Santísima y la encarnación de nuestro Señor Jesucristo. Padre nuestro que estás en el cielo, santificado sea tu nombre, venga a nosotros tu reino, hágase tu voluntad en la tierra como en el cielo.
1: Danos hoy nuestro pan de cada día, perdona nuestras ofensas, como también nosotros perdonamos a los que nos ofenden. No nos dejes caer en la tentación y líbranos del mal.
0: Digna eres, Virgen Santísima, que mis labios te alaben y te sirvan.
1: Danos virtud y fortaleza para vencer a nuestros enemigos.
0: Dios te salve María, llena eres de gracia, el Señor es contigo. Bendita eres entre todas las mujeres, y bendito es el fruto de tu vientre, Jesús.
1: Santa María, Madre de Dios, ruega por nosotros pecadores, ahora y en la hora de nuestra muerte. Amén.
0: Dios te salve María, llena eres de gracia, el Señor es contigo. Bendita eres entre todas las mujeres, y bendito es el fruto de tu vientre, Jesús.
1: Santa María, Madre de Dios, ruega por nosotros pecadores, ahora y en la hora de nuestra muerte. Amén.
0: Dios te salve María, llena eres de gracia, el Señor es contigo. Bendita eres entre todas las mujeres, y bendito es el fruto de tu vientre, Jesús.
1: Santa María, Madre de Dios, ruega por nosotros pecadores, ahora y en la hora de nuestra muerte. Amén.
0: Dios te salve María, llena eres de gracia, el Señor es contigo. Bendita eres entre todas las mujeres, y bendito es el fruto de tu vientre, Jesús.
1: Santa María, Madre de Dios, ruega por nosotros pecadores, ahora y en la hora de nuestra muerte. Amén.
0: Dios te salve María, llena eres de gracia, el Señor es contigo. Bendita eres entre todas las mujeres, y bendito es el fruto de tu vientre, Jesús.
1: Santa María, Madre de Dios, ruega por nosotros pecadores, ahora y en la hora de nuestra muerte. Amén.
0: Dios te salve María, llena eres de gracia, el Señor es contigo. Bendita eres entre todas las mujeres, y bendito es el fruto de tu vientre, Jesús.
1: Santa María, Madre de Dios, ruega por nosotros pecadores, ahora y en la hora de nuestra muerte. Amén.
0: Dios te salve María, llena eres de gracia, el Señor es contigo. Bendita eres entre todas las mujeres, y bendito es el fruto de tu vientre, Jesús.
1: Santa María, Madre de Dios, ruega por nosotros pecadores, ahora y en la hora de nuestra muerte. Amén.
0: Dios te salve María, llena eres de gracia, el Señor es contigo. Bendita eres entre todas las mujeres, y bendito es el fruto de tu vientre, Jesús.
1: Santa María, Madre de Dios, ruega por nosotros pecadores, ahora y en la hora de nuestra muerte. Amén.
0: Dios te salve María, llena eres de gracia, el Señor es contigo. Bendita eres entre todas las mujeres y bendito es el fruto de tu vientre, Jesús.
1: Santa María, Madre de Dios, ruega por nosotros pecadores, ahora y en la hora de nuestra muerte. Amén.
0: Dios te salve María, llena eres de gracia, el Señor es contigo. Bendita eres entre todas las mujeres y bendito es el fruto de tu vientre, Jesús.
1: Santa María, Madre de Dios, ruega por nosotros pecadores, ahora y en la hora de nuestra muerte. Amén.
0: Gloria al Padre, y al Hijo, y al Espíritu Santo.
1: Como era en el principio, ahora y siempre, por los siglos de los siglos. Amén.
0: María, Madre de Gracia y Madre de Misericordia.
1: En la vida y en la muerte, ampáranos, Madre nuestra.
0: En el segundo misterio gozoso, contemplamos la visita de María Santísima a su prima Santa Isabel. Padre.

0: tierra como en el cielo.
1: Danos hoy nuestro pan de cada día, perdona nuestras ofensas como también nosotros perdonamos a los que nos ofenden. No nos dejes caer en la tentación y líbranos del mal.
0: Digna eres, Virgen Santísima, que mis labios te alaben y te sirvan.
1: Danos virtud y fortaleza para vencer a nuestros enemigos.
0: Dios te salve María, llena eres de gracia, el Señor es contigo. Bendita eres entre todas las mujeres, y bendito es el fruto de tu vientre, Jesús.
1: Santa María, Madre de Dios, ruega por nosotros pecadores, ahora y en la hora de nuestra muerte. Amén.
0: Dios te salve María, llena eres de gracia, el Señor es contigo. Bendita eres entre todas las mujeres, y bendito es el fruto de tu vientre, Jesús.
1: Santa María, Madre de Dios, ruega por nosotros pecadores, ahora y en la hora de nuestra muerte. Amén.
0: Dios te salve María, llena eres de gracia, el Señor es contigo. Bendita eres entre todas las mujeres, y bendito es el fruto de tu vientre, Jesús.
1: Santa María, Madre de Dios, ruega por nosotros pecadores, ahora y en la hora de nuestra muerte. Amén.
0: Dios

0: Santa María, Madre de Dios, ruega por nosotros, pecadores, ahora y en la hora de nuestra muerte. Amén.
1: Dios te salve María, llena eres de gracia, el Señor es contigo, bendita eres entre todas las mujeres, y bendito es el fruto de tu vientre, Jesús.
0: Santa María, Madre de Dios, ruega por nosotros, pecadores, ahora y en la hora de nuestra muerte. Amén.

0: de tu vientre, Jesús.
1: Santa María, Madre de Dios, ruega por nosotros, pecadores, ahora y en la hora de nuestra muerte. Amén.
2: Dios te salve, María, llena eres de gracia, el Señor es contigo. Bendita eres entre todas las mujeres, y bendito es el fruto de tu vientre, Jesús.
1: Santa María, Madre de Dios, ruega por nosotros, pecadores, ahora y en la hora de nuestra muerte. Amén.
2: Dios te salve, María, llena eres de gracia, el Señor es contigo. Bendita eres entre todas las mujeres, y bendito es el fruto de tu vientre, Jesús.
1: Santa María, Madre de Dios, ruega por nosotros, pecadores, ahora y en la hora de nuestra muerte. Amén.
2: Dios

0: y bendito es el fruto de tu vientre, Jesús.
1: Gloria, Santa María, Madre de Dios, ruega por nosotros, pecadores, ahora y en la hora de nuestra muerte. Amén.
0: Gloria al Padre, al Hijo y al Espíritu Santo.
1: Como era en el principio, ahora y siempre, por los siglos de los siglos. Amén.
0: María es Madre de Gracia, Madre de Misericordia.
1: En la vida y en la muerte, ampáranos, Madre nuestra. En el tercer misterio gozoso contemplamos el nacimiento del niño Jesús en el portal de Belén. Padre nuestro que estás en el cielo, santificado sea tu nombre, venga a nosotros tu reino, hágase tu voluntad en la tierra como en el cielo.
0: Danos hoy nuestro pan de cada día, perdona nuestras ofensas, como también nosotros perdonamos a los que nos ofenden. No nos dejes caer en la tentación y líbranos del mal.
1: Digna eres, Virgen Santísima, que mis labios te alaben y te sirvan.
0: Danos virtud y fortaleza para vencer a nuestros enemigos.
1: Dios te salve, María, llena eres de gracia, el Señor es contigo. Bendita eres entre todas las mujeres y bendito es el fruto de tu vientre, Jesús.
0: Santa María, Madre de Dios, ruega por nosotros, pecadores, ahora y en la hora de nuestra muerte. Amén.
1: Dios te salve María, llena eres de gracia, el Señor es contigo. Bendita eres entre todas las mujeres y bendito es el fruto de tu vientre, Jesús.
0: Santa María, Madre de Dios, ruega por nosotros pecadores, ahora y en la hora de nuestra muerte. Amén.
1: Dios te salve María, llena eres de gracia, el Señor es contigo. Bendita eres entre todas las mujeres y bendito es el fruto de tu vientre, Jesús.
0: Santa María, Madre de Dios, ruega por nosotros pecadores, ahora y en la hora de nuestra muerte. Amén.
1: Dios te salve María, llena eres de gracia, el Señor es contigo. Bendita eres entre todas las mujeres y bendito es el fruto de tu vientre, Jesús.
0: Santa María, Madre de Dios, ruega por nosotros pecadores, ahora y en la hora de nuestra muerte. Amén.
1: Dios te salve María, llena eres de gracia, el Señor es contigo. Bendita eres entre todas las mujeres y bendito es el fruto de tu vientre, Jesús.
0: Santa María, Madre de Dios, ruega por nosotros pecadores, ahora y en la hora de nuestra muerte. Amén.
1: Dios te salve María, llena eres de gracia, el Señor es contigo. Bendita eres entre todas las mujeres y bendito es el fruto de tu vientre, Jesús.
0: Santa María, Madre de Dios, ruega por nosotros pecadores, ahora y en la hora de nuestra muerte. Amén.
1: Dios te salve María, llena eres de gracia, el Señor es contigo. Bendita eres entre todas las mujeres y bendito es el fruto de tu vientre, Jesús.
0: Santa María, Madre de Dios, ruega por nosotros pecadores, ahora y en la hora de nuestra muerte. Amén.
1: Dios te salve María, llena eres de gracia, el Señor es contigo. Bendita eres entre todas las mujeres y bendito es el fruto de tu vientre, Jesús.
0: Santa María, Madre de Dios, ruega por nosotros pecadores, ahora y en la hora de nuestra muerte. Amén.
1: Dios te salve María, llena eres de gracia, el Señor es contigo. Bendita eres entre todas las mujeres y bendito es el fruto de tu vientre, Jesús.
0: Santa María, Madre de Dios, ruega por nosotros pecadores, ahora y en la hora de nuestra muerte. Amén.
1: Dios te salve María, llena eres de gracia, el Señor es contigo. Bendita eres entre todas las mujeres y bendito es el fruto de tu vientre, Jesús.
0: Santa María, Madre de Dios, ruega por nosotros pecadores, ahora y en la hora de nuestra muerte. Amén.
1: Gloria al Padre, y al Hijo, y al Espíritu Santo.
0: Como era en el principio, ahora y siempre, por los siglos de los siglos. Amén.
1: María, Madre de Gracia y Madre de Misericordia.
0: En la vida y en la muerte, ampáranos, Madre nuestra.
1: En el cuarto misterio gozoso contemplamos la presentación del niño Jesús en el templo de Jerusalén.

0: tierra como en el cielo.
1: Danos hoy nuestro pan de cada día, perdona nuestras ofensas, como también nosotros perdonamos a los que nos ofenden. No nos dejes caer en la tentación y líbranos del mal.
0: Digna eres, Virgen Santísima, que mis labios te alaben y te sirvan.
1: Danos virtud y fortaleza para vencer a nuestros enemigos.
0: Dios te salve María, llena eres de gracia, el Señor es contigo. Bendita eres entre todas las mujeres y bendito es el fruto de tu vientre, Jesús.
1: Santa María, Madre de Dios, ruega por nosotros pecadores, ahora y en la hora de nuestra muerte. Amén.
0: Dios te salve María, llena eres de gracia, el Señor es contigo. Bendita eres entre todas las mujeres y bendito es el fruto de tu vientre, Jesús.
1: Santa María, Madre de Dios, ruega por nosotros pecadores, ahora y en la hora de nuestra muerte. Amén.
0: Dios te salve María, llena eres de gracia, el Señor es contigo. Bendita eres entre todas las mujeres y bendito es el fruto de tu vientre, Jesús.
1: Santa María, Madre de Dios, ruega por nosotros pecadores, ahora y en la hora de nuestra muerte. Amén.
0: Dios te salve María, llena eres de gracia, el Señor es contigo. Bendita eres entre todas las mujeres y bendito es el fruto de tu vientre, Jesús.
1: Santa María, Madre de Dios, ruega por nosotros pecadores, ahora y en la hora de nuestra muerte. Amén.
0: Dios te salve María, llena eres de gracia, el Señor es contigo. Bendita eres entre todas las mujeres y bendito es el fruto de tu vientre, Jesús.
1: Santa María, Madre de Dios, ruega por nosotros pecadores, ahora y en la hora de nuestra muerte. Amén.

0: tu vientre, Jesús.
1: Santa María, Madre de Dios, ruega por nosotros, pecadores, ahora y en la hora de nuestra muerte. Amén.
2: Dios te salve, María, llena eres de gracia, el Señor es contigo. Bendita eres entre todas las mujeres, y bendito es el fruto de tu vientre, Jesús.
1: Santa María, Madre de Dios, ruega por nosotros, pecadores, ahora y en la hora de nuestra muerte. Amén.
2: Dios te salve, María, llena eres de gracia, el Señor es contigo. Bendita eres entre todas las mujeres, y bendito es el fruto de tu vientre, Jesús.
1: Santa María, Madre de Dios, ruega por nosotros, pecadores, ahora y en la hora de nuestra muerte. Amén.
2: Dios te salve, María, llena eres de gracia, el Señor es contigo. Bendita eres entre todas las mujeres, y bendito es el fruto de tu vientre, Jesús.
1: Gloria, Santa María, Madre de Dios, ruega por nosotros, pecadores, ahora y en la hora de nuestra muerte. Amén.
2: Gloria al Padre, al Hijo y al Espíritu Santo.
1: Como era en el principio, ahora y siempre, por los siglos de los siglos. Amén.
2: María es Madre de gracia, Madre de misericordia.
1: En la vida y en la muerte, ampáranos, Madre nuestra. En el quinto misterio gozoso contemplamos el reencuentro de Jesús con sus padres en el templo de Jerusalén, predicando su ley y su doctrina. Padre nuestro que estás en el cielo, santificado sea tu nombre, venga a nosotros tu reino, hágase tu voluntad en la tierra como en el cielo.
2: Danos hoy nuestro pan de cada día, perdona nuestras ofensas, como también nosotros perdonamos a los que nos ofenden. No nos dejes caer en la tentación y líbranos del mal.
1: Digna eres, Virgen Santísima, que mis labios te alaben y te sirvan.
2: Danos virtud y fortaleza para vencer a nuestros enemigos.
1: Dios te salve, María, llena eres de gracia, el Señor es contigo. Bendita eres entre todas las mujeres, y bendito es el fruto de tu vientre, Jesús.
2: Santa María, Madre de Dios, ruega por nosotros, pecadores, ahora y en la hora de nuestra muerte. Amén.
1: Dios te salve, María, llena eres de gracia, el Señor es contigo. Bendita eres entre todas las mujeres, y bendito es el fruto de tu vientre, Jesús.
2: Santa María, Madre de Dios, ruega por nosotros, pecadores, ahora y en la hora de nuestra muerte. Amén.
1: Dios te salve, María, llena eres de gracia, el Señor es contigo. Bendita eres entre todas las mujeres, y bendito es el fruto de tu vientre, Jesús.
2: Santa María, Madre de Dios, ruega por nosotros, pecadores, ahora y en la hora de nuestra muerte. Amén.
1: Dios te salve, María, llena eres de gracia, el Señor es contigo. Bendita eres entre todas las mujeres, y bendito es el fruto de tu vientre, Jesús.
2: Santa María, Madre de Dios, ruega por nosotros, pecadores, ahora y en la hora de nuestra muerte. Amén.
1: Dios te salve, María, llena eres de gracia, el Señor es contigo. Bendita eres entre todas las mujeres, y bendito es el fruto de tu vientre, Jesús.
2: Santa María, Madre de Dios, ruega por nosotros, pecadores, ahora y en la hora de nuestra muerte. Amén.
1: Dios te salve, María, llena eres de gracia, el Señor es contigo. Bendita eres entre todas las mujeres, y bendito es el fruto de tu vientre, Jesús.
2: Santa María, Madre de Dios, ruega por nosotros, pecadores, ahora y en la hora de nuestra muerte. Amén.
1: Dios te salve, María, llena eres de gracia, el Señor es contigo. Bendita eres entre todas las mujeres, y bendito es el fruto de tu vientre, Jesús.
2: Santa María, Madre de Dios, ruega por nosotros, pecadores, ahora y en la hora de nuestra muerte. Amén.
1: Dios te salve, María, llena eres de gracia, el Señor es contigo. Bendita eres entre todas las mujeres, y bendito es el fruto de tu vientre, Jesús.
2: Santa María, Madre de Dios, ruega por nosotros, pecadores, ahora y en la hora de nuestra muerte. Amén.
1: Dios te salve, María, llena eres de gracia, el Señor es contigo. Bendita eres entre todas las mujeres, y bendito es el fruto de tu vientre, Jesús.
2: Santa María, Madre de Dios, ruega por nosotros pecadores, ahora y en la hora de nuestra muerte. Amén.
1: Dios te salve María, llena eres de gracia, el Señor es contigo. Bendita eres entre todas las mujeres y bendito es el fruto de tu vientre, Jesús.
2: Santa María, Madre de Dios, ruega por nosotros pecadores, ahora y en la hora de nuestra muerte. Amén.
1: Gloria al Padre, y al Hijo, y al Espíritu Santo.
2: Como era en el principio, ahora y siempre, por los siglos de los siglos. Amén.
1: María, Madre de Gracia y Madre de Misericordia.
2: En la vida y en la muerte, ampáranos, Madre nuestra.
1: Pidamos a nuestra Madre del Cielo que nos alcance del Señor la gracia de la fidelidad a nuestra fe y al Evangelio de Jesucristo. Dios te salve, Reina y Madre de Misericordia, vida, dulzura y esperanza nuestra, Dios te salve. A ti clamamos, los desterrados hijos de Eva. A ti suspiramos, gimiendo y llorando en este valle de lágrimas. Ea pues, Señora, abogada nuestra, vuelve a nosotros esos tus ojos misericordiosos, y después de este destierro, muéstranos a Jesús, fruto bendito de tu vientre, oh clemente, oh piadosa, oh dulce siempre Virgen María.
0: Ruega por nosotros, Santa Madre de Dios,
2: para que seamos dignos de alcanzar las promesas y gracias de nuestro Señor Jesucristo.
1: Oremos. Te rogamos, Señor, que a nosotros, tus siervos, nos concedas gozar siempre de salud de alma y cuerpo, y por la intercesión de la gloriosa siempre Virgen María, Madre de tu Hijo, líbranos de las tristezas de este mundo presente y concédenos las alegrías del cielo. Por Jesucristo nuestro Señor.
2: Amén.
1: Purísima de Macas, auxiliadora de los cristianos,
2: ruega por nosotros.
1: En el nombre del Padre, y del Hijo, y del Espíritu Santo.
2: Amén.

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0: ¿Y tú?
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3: 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Un día como hoy, 30 de julio de 1930, la selección de Uruguay gana su primer campeonato de la Copa Mundial de Fútbol de 1930, tras derrotar al equipo de Argentina por 4-2. 30 de julio de 1971, el Apolo 15 aluniza en la séptima misión en llegar a la Luna y cuarta en posarse con los astronautas David Scott, Alfred Worthing y James Irwin. 30 de julio de 1976. Los países de Honduras y El Salvador acuerdan un alto el fuego en el conflicto fronterizo. 30 de julio de 1983. Entra en vigor la nueva ley laboral en España que establece 40 horas semanales de trabajo y 30 días de vacaciones al año. 30 de julio de 2000. Tras celebrarse elecciones presidenciales y legislativas en Venezuela, obtiene el triunfo el presidente Hugo Chávez, con 99 de los 165 escaños de la Asamblea Nacional y 14 de los 23 gobiernos estatales. 30 de julio de 2008. La sonda espacial Phoenix Mark Lander de la NASA confirma la existencia de agua en el planeta Marte. 30 de julio de 2015. Un fanático religioso apuñala a 12 personas en la Marcha del Orgullo Gay en Jerusalén. El individuo había salido de prisión hace 3 semanas, tras pasar 10 años en la cárcel por apuñalar a 3 personas en la Marcha del Orgullo Gay del 2005. Y en el año 2013, la Asamblea General de la ONU decretó el 30 de julio como el Día Mundial contra la Trata de Personas, con la clara intención de concienciar a las personas y sobre todo los gobiernos acerca de la grave problemática que ha acarreado la expansión de este delito a nivel mundial. 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

concluida la ermita, el ermitaño Juan de la Cruz manifestó su deseo de dedicarla a la pura y limpia Concepción de Nuestra Señora, la Madre de Jesús, por la devoción que le profesaba. El ermitaño solo tenía un crucifijo que le acompañaba siempre, y en la ciudad de Sevilla solo alcanzó a encontrar una imagen de la Virgen Inmaculada en una estampa toda vieja y rota, completamente percudida y ahumada, con los colores ya totalmente perdidos. Esta estampa en peligro entero se encontró en la casa de don Pedro de Almenara. La señora Inés Toscano se dio los modos para arreglar, limpiarla y remendarla como mejor pudo. De esta manera, el día lunes 16 de noviembre de 1592, colocaron en el altar de la ermita esta imagen de la Virgen con la intención de cambiarla con una nueva apenas les fuera posible conseguir otra mejor. Así, la ermita quedó constituida en un lugar de oración y de encuentro de los devotos. Reflexión. Dios tiene predilección por los pobres, los enfermos, los humildes de corazón. Imitemos la sencillez de Inés de Toscano, de Juan de la Cruz y otros en la exteriorización de nuestro amor a la Madre de Dios y pongamos de nuestra parte lo que tenemos con sencillez para honrar a Dios en nuestros hermanos.

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0: Cordiales saludos, señoras y señores, oyentes de la Radio Voz de Lupano. Qué gusto saludarles. Y en esta mañana estamos en viernes 31 de julio del año 2026. Hoy el calendario santoral nos recuerda a San Ignacio. ¿Cómo está? Buenos días, don Ignacio, el día de hoy. Saludos cordiales en esta mañana, un poco fría, nublada, llovió un poco en la noche también, en la madrugada igual. Pero ya estamos aquí en la radio, en la frecuencia 90.5, a través de Radio Voz Lupano en las redes sociales. Buenos días. Damos gracias a Dios por este nuevo día, este nuevo amanecer, a nuestra madre bajo la advocación de la Purísima de Macas, a la Santa María Troncati, que sigue intercediendo ante nuestro Padre Dios por nuestras necesidades. Hoy estamos ya en el quinto día de la novena, viernes 31 de julio, quinto día de la novena. Qué impresionante ver la cantidad de personas que madrugan a la procesión por las calles en el Rosario de la Aurora. Impresionante observar cómo participan en horas de la madrugada a la Santa Misa, que empieza a las 5 de la mañana. Dios les va a bendecir. La Purísima de Macas les va, o ella va a interceder por nuestros pedidos y nuestras necesidades. Hoy en el quinto día de la novena, gran cantidad de personas que se movilizan, que van a la Santa Misa en la mañana. Qué bueno. Qué bien que la fe de nuestra Madre, la Purísima de Macas, Reina de la Amazonía, se vaya expandiendo cada vez más a diferentes sectores de Macas, del cantón, de la provincia, el país y el mundo. Qué bueno, nos alegra muchísimo eso. Muchos saludos a quienes ya están con nosotros en la sintonía de la 90.5, la radio del Vicariato Apostólico de Méndez. Buenos días a Wendy, la parte operativa técnica. Iniciamos de inmediato.
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0: Atención, en agosto el Papa León XIV invita a rezar por la evangelización en las grandes ciudades. 4.000 escuelas en Ecuador enfrentarán algún tipo de riesgo por el Niño. Ministerio alista protocolo para clases virtuales. 5 combustible y con la maquinaria parada en Morona. Obras en pausa, falta de combustible o mantenimiento. Alcalde del Cantón Santiago dice: no tenemos nada que esconder. 85 adultos mayores necesitan de todos. Se entregó la reconstrucción del monumento en la cima del Quílamo de la Purísima de Macas. ¿Cuáles son las recomendaciones? Estaremos conociendo en esta emisión informativa. Las 6 de la mañana, 8 minutos. 6 de la mañana con 8 minutos.

Atención por la evangelización en la ciudad, es la intención de oración que León 14 ha confiado a toda la iglesia para el mes de agosto a través de la iniciativa Reza con el Papa, promovida por la Red Mundial de Oración del Papa. El Santo Padre invita a los fieles y a todas las personas de buena voluntad a unirse en oración para que cada ser humano sea acogido, protegido y respetado en todas las etapas de su vida, poniendo una atención particular en los desafíos que presentan los entornos urbanos. En la oración que acompaña esta intención mensual, León 14 pide rezar para que en las grandes ciudades, a menudo marcadas por el anonimato y la soledad, encontremos nuevas formas de anunciar el Evangelio, descubriendo caminos creativos para construir comunidad. La intención del pontífice pone de relieve la necesidad de fortalecer los vínculos humanos y eclesiales en contextos donde muchas personas experimentan aislamiento, indiferencia o falta de pertenencia. En este sentido, el Papa León XIV anima a las comunidades cristianas a buscar nuevas maneras de acercarse a quienes viven en las periferias existenciales de las grandes urbes. La Red Mundial de Oración del Papa, obra pontificia confiada a la Compañía de Jesús y presente en más de 90 países, reúne a millones de personas que cada mes se unen espiritualmente a las intenciones confiadas por el Santo Padre. Su misión es movilizar la oración y la acción concreta de los católicos ante los grandes desafíos de la humanidad y de la misión evangelizadora de la Iglesia. Con esta intención, para agosto, el Papa León XIV vuelve a poner el foco en la evangelización como respuesta a los retos de la vida contemporánea, alentando a los creyentes a construir comunidades más acogedoras y fraternas en el corazón de las grandes ciudades. Así señala la información desde ASI Prensa y desde el Vaticano, que en agosto el Papa León XIV invita a rezar por la evangelización en las grandes ciudades. Eso lo dijo precisamente este día viernes 31 de julio del año 2026. A propósito, que agosto también trae 31 días. Sí, agosto también trae 31 días, seguido julio y agosto con 31 días. ¿Qué les parece el calendario? Dos meses seguidos, cuando era 30 y 31, pero esta vez nos llamó la atención. Julio 31, hoy despedimos a julio. Hoy despedimos a julio, el mes de julio. Y ya mañana, Dios mediante, mañana sábado será 1 de agosto, mañana sábado. Así es que saludos cordiales, amigas y amigos, 6:12 minutos.

Atención a la información de la hora 6:13 minutos, 6:13 minutos, buenos días. Hoy en este día viernes, quinto día de la novena, a las 4:30, muy puntuales, se realizó el día de hoy el rezo del Santo Rosario de la Aurora y procesión por las calles de la ciudad. A las 5:00 a.m. se llevó a efecto la celebración eucarística. El día de hoy. Hoy a las 18:00, hoy 18:00 en el quinto día de la novena, ¿cómo van avanzando los días, no? Ya estamos en el quinto día. Hoy a las 18:00 habrá la adoración al Santísimo y rezo del Santo Rosario. A las 18:45 habrá el rezo de la novena. A las 19:00 de hoy habrá la celebración eucarística. Los celebrantes del día de hoy son el Padre Roberto Patiño y el Padre Juan Pareja. ¿Cuál es el tema de hoy? El tema de hoy es Sagrario Viviente y Madre del Redentor. Sagrario Viviente y Madre del Redentor. Hoy anima el coro de la parroquia María Auxiliadora. Las priostas del día de hoy son Edith Quesada, Lenny Cárdenas, Liliana Rojas, María Chimbo y Marcela Ledesma. Hoy es invitado el GAD municipal del cantón Sucúa. Saludos a Sucúa. El día de ayer impresionante, a propósito, el día de ayer impresionante la participación de ciudadanos. El día de ayer en el cuarto día. Realmente saludos, felicitaciones a las priostas por esa coordinación y ese trabajo con los municipios de Méndez y Logroño y los párrocos, obviamente, y los ciudadanos de Macas. Impresionante el día de ayer, en horas de la noche, 19:00. ¿Cómo llegaron los ciudadanos de diferentes sectores? En los alrededores de la catedral estaba todo lleno, y me refiero precisamente a la parte vehicular. Parecía una reunión de la Unidad Educativa Don Bosco nomás el día de ayer. Con la diferencia que los señores que vienen de las diferentes comunidades con sus vehículos, ellos sí saben cómo estacionarse, esa es la diferencia. Porque cuando hay reunión aquí en la Unidad Educativa Don Bosco, estos señores no saben dónde ni cómo estacionar un vehículo, porque hacen dos filas, porque lo dejan ahí prendido en mitad de la calle. Pero el día de ayer el orden que se vio, a pesar de que hubieron muchísimos vehículos que vinieron y estuvieron apostados en la 10 de agosto, en la 9 de octubre, no al frente al parque, ¿eh? Propósito, cuando digo 9 de octubre no estoy diciendo que se han estacionado ahí frente al parque o la plaza cívica. Ese lugar no debe ser de estacionamiento. No debe ser. Ayer vi un vehículo ahí cuando venía acá a la radio en la tarde, que haya puesto las luces de parqueo y ahí estaba. Y las personas que querían cruzar no podían cruzar. La calle Don Bosco, más arriba, igual, hasta allá, hasta acá, todos bien ordenados, estacionados. Desde allá hasta acá, y es la 10 de agosto, hasta acá la radio, estaban los vehículos el día de ayer en horas de la noche. Porque vinieron a la novena y los estacionaron bien. No hicieron dos filas, ni pusieron las luces de parqueo ahí en media calle, ni obstaculizaron ninguna entrada de ninguna puerta. Eso pasa cuando hay reunión del Colegio Don Bosco. Eso pasa, porque por poco, y si el vehículo entra ahí al aula para que estén sentados en el vehículo escuchando la reunión, pues eso lo hace. Saludos a las priostas, saludos a quienes participaron el día de ayer, y hoy entendemos, hoy no será la excepción. Viernes 31 de julio de 2026, estamos ya en el quinto día de la novena. Quienes participamos, quienes nos levantamos temprano para también ser parte y poder observar y poderles contar aquí,
Que Dios también nos bendiga a quienes madrugamos aquí en la radio, a mi compañera Wendy y quien les habla, madrugamos muy temprano, muy temprano. Madrugar no es nada sencillo, como dicen las mismas priostas, no es nada sencillo. Al menos hoy día no llovió, otros días que llueve, pero toca así. Y las personas así están madrugando, haciendo un sacrificio, si cabe el término, porque realmente necesitan de la parte espiritual. Quinto día de la novena. Saludos a los sacerdotes, el padre Ruperto Patiño y el padre Juan Pareja. Hoy el tema es muy lindo. Sagrario viviente y madre del Redentor. Además del municipio del Cantón Sucúa, ¿quiénes están invitados? La CAP de Pastaza, la Cooperativa de Ahorro y Crédito La Merced, CNT.

0: CNT significa Corporación Nacional de Telecomunicaciones. Ministerio de Ambiente, Barrio Remigio Madero, Barrio Nuestra Señora del Rosario, la Cooperativa de Taxis Taxtermac y Cooperativa de Transporte de Pasajeros Sucúa. Son tomados en cuenta realmente en esta novena que nos dejaron ya aquí, y aquí la tenemos, y aquí esperemos que esté hasta el último, para que podamos darles a conocer de todos los días de la novena. 6:19 minutos, ya las 6:19, la pausa. Sí, Wendy, ya sé que es la pausa, usted ya está ahí inquieta ahí, pero así mismo es su trabajo. Saludos, volvemos.
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0: Atención a la información de la hora, son las 6:21 minutos. Vamos a detallar ya los titulares en esta mañana. Una denuncia pone la lupa sobre la maquinaria municipal de Morona. Un reporte desde el sector La Florida señala que varios equipos estarían paralizados por falta de combustible. Sin embargo, el director de Obras Públicas aseguró que la maquinaria se encuentra en un proceso de mantenimiento. Buscamos la versión oficial para conocer qué está pasando realmente. A continuación escucharemos a nuestro compañero Patricio Chiliquinga desde los patios de la Dirección de Obras Públicas. Adelante.
4: A todos los amigos de acá en la provincia, nosotros estamos acá justamente para poder conversar con el señor director. Justamente acá podemos ver la maquinaria de la municipalidad del Cantón Morona. Vamos a ver qué es lo que pasa, que nos han informado, tenemos una información. Por favor, si es que puede salir, aquí le puede esperar, es tan amable, aquí afuera es tan amable. Sí, gracias, al señor director. Decirles a todos los amigos de acá en la provincia de Morona, Santiago, nosotros ya tenemos la información. Justamente acá estamos en la parte del sector de La Florida. Sí, tenemos una información extraoficial y eso vamos a corroborar con el director de Obras Públicas de la Municipalidad del Cantón Morona. Amigos, en el sector de las bodegas, como lo llaman, acá justamente donde se guarda la maquinaria, estamos para poder mencionar, para poder darles a conocer a todos los amigos, ¿sí? Estamos ya acá para poder dar a conocer lo que está pasando justamente acá en este sector, ¿no? La información que tenemos es de que acá no hay combustible para trabajar, maquinaria está paralizada, eso vamos a confirmar con el señor director de Obras Públicas de la Municipalidad del Cantón Morona. Nosotros estamos ya en vivo y en directo para mí darles a conocer lo que está pasando justamente acá. Vemos la maquinaria. Mientras tanto, las obras en la ciudad ¿sí? Mencionar que están paralizadas, claro que sí, amigos. Estamos acá justamente para poder darle a conocer, amigos, ¿sí? Amigos de acá en la provincia de Morona, Santiago. Nosotros estamos acá justamente, vamos a esperar que el señor director venga justamente para poder darles a conocer, ¿sí? Aquí están poniendo gasolina, ¿no? Colocando gasolina, no hay combustible, ¿no?
5: No, estamos poniendo diésel para ver si mañana hacemos el recorrido.
4: Todo está paralizado.
5: Todo está paralizado.
4: No hay combustible, ¿no?
5: No.
4: En todo caso,
5: para mañana ya.
4: Ojalá ya llegue el combustible, pero toda la maquinaria está paralizada.
5: Sí,
4: mientras tanto,
5: estamos poniendo para ver si mañana hacemos la ruta. Hoy día también sí hicimos, sí, pues, pero vamos a ver si con esto mañana.
4: Pero la mayor parte de
5: volquetes
4: y maquinaria están paralizadas, ¿no?
5: Sí.
4: Sí, aquí vemos justamente, están colocando en un pomito, en una canequita, como lo llaman, están cargando combustible en uno de los vehículos de acá de. Es el que hace recolección de basura, ¿no? Sí. Es uno de los que hacen recolección de basura.
5: Afuera, el director.
4: Ya, que lo estoy esperando aquí, por favor, ¿sí? Ya, muy gentil. Estamos para poder informar a todos los amigos y decirles a todos los amigos que nos han pedido que salgamos. Sí, un momento vamos a tener que salir, sí, un momento para afuera. Sí, pero acá nosotros decirles a todos los amigos, acá no hay combustible, amigos. Acá justamente todo el personal está acá, la maquinaria justamente está paralizada. Sí, paralizada, así como están paralizadas las obras, también tengo entendido. Sí, supuestamente están paralizadas las obras, hay que verificar. Pero nosotros, de este dato que tenemos justamente para poder mencionar, amigos, en la provincia de Morona, Santiago, sí, aquí vemos el tema de volquetes, sí. El tema de volquetes, allá al fondo vemos también personal, deben de ser maquinistas, deben de ser los amigos de profesionales del volante que también están a cargo de los volquetes, sí. Vemos que justamente toda la maquinaria, bueno, en la mayoría, la maquinaria está justamente acá paralizada. No hay combustible, amigos, no hay combustible, ojalá mañana llegue, es lo que han mencionado, es lo que nosotros tenemos también la información para dar a conocer a todos los amigos de la provincia de Morona, Santiago, claro que sí. Nos ha pedido ser guardia con la educación del caso, claro que sí. Estamos aquí a las esperas de que el señor director venga justamente para poder dialogar con él y confirmar. Sí, encantado, señor, mil disculpas, estamos acá justamente haciendo la información, nos ha pedido el señor guardia que esperemos en la parte de afuera, que nos van a atender en la parte de afuera, claro que sí. Es lo que nosotros podemos mencionar, decir que justamente la maquinaria, sí, la maquinaria está paralizada, amigos, en la provincia, en el cantón Morona. Sí, aquí podemos mirar, hay volquetes, hay retroexcavadoras, sí, aquí está la mayor parte de volquetes aquí paralizadas, justamente podemos mirar, amigos, en la provincia de Morona, Santiago, sí. La ciudad están con las obras paralizadas, no en la totalidad, pero tendremos que verificar un poco más tarde. Sí, pero lo que sí sabemos es de que no hay combustible. No hay combustible para mover las maquinarias y eso ya nos han reconfirmado. Sí, esperemos que la voz oficial, el señor director de Obras Públicas, nos reconfirme. Caballero, muy buenos días. Sí.
6: Hay que tener el permiso para ingresar.
4: Ya, justamente estamos aquí. Y aquí estamos justamente para poder esperarle, por favor. Sí, aquí yo creo que no estamos haciendo nada otra cosa que estamos aquí. Estamos esperándole justamente acá que venga el señor director para poder conversar. Afuerita dice que tenemos que esperar el señor guardia, ¿sí? ¿Ya sale el director? Ya, ok. ¿Dónde está el señor director, por favor? ¿Qué podemos conversar aquí? ¿Qué podemos conversar aquí, por favor? ¿Es tan amable decirlo? Ya, ok. Ya, perfecto. Vamos a conversar acá afuera. Dice, muy bien, no, hay que ser. En esta parte nosotros tenemos de todo el afán de colaborar también, amigos de acá en la provincia. Nos han pedido de parte de Guardianía que salgamos de afuera, por favor. Y es lo propio que vamos a hacer. Nos han dicho que nos van a atender acá, muy bien. Aquí estamos, amigos de acá en la provincia. Mencionar que el personal se encuentra acá. No ha salido a laborar porque no tenemos, bueno, no hay combustible. Han dicho no hay combustible para trabajar. Acá vemos todo el personal que de pronto maneja las maquinarias. Están paralizadas justamente acá, amigos, en la provincia de Morona, Santiago.
7: Oiga, aquí está el director de ingreso, nomás. Aquí es la oficina.
4: ¿Vamos a conversar allá? Perfecto, vamos a conversar allá. Dice, perfecto, muy bien. Vamos a tratar de conversar con el señor director ya. Muy gentilmente nos han dicho que acá está el señor director. Pero tenemos ya la información nosotros, amigos, claro que sí. Decirles a todos los amigos de acá en la provincia de Morona, Santiago. Estamos acá justamente. Señor director, muy buenos días. ¿Cómo está, señor director? Que me van a atender acá. ¿Cómo está usted? Muy buenos días. Señor director, agradecerle por, y disculpe haber llegado así.
8: Bienvenido aquí, estamos.
4: Muy gentil, gracias, ¿no? Y la amabilidad del caso también que nos han recibido, justamente, pero para poder informar. ¿Verdad o mentira, señor director? No hay combustible, la gente está paralizada, vemos la maquinaria, vemos que realmente también personal está justamente acá en las bodegas, la mayor parte vemos un vehículo colocando combustible de un pomo de unos 5 litros, que será 5 galones. ¿Qué hay de cierto, verdad o mentira, señor director?
8: Bueno, bienvenidos, ¿no? Buenos días. Lo que estamos aquí en este momento, estamos en un plan de mantenimiento de la maquinaria, ¿no?
0: Continuando con el tema de la maquinaria del municipio de Morona, que permanece temporalmente paralizada, pero la explicación oficial apunta al mantenimiento preventivo. El director de Obras Públicas, Bolívar Villavicencio, confirmó además que no existe desabastecimiento de combustible, aunque aseguró que los trabajos se retomarán este viernes y que varios frentes, entre ellos Río Blanco y la avenida Luis Felipe Jaramillo, continúan según lo planificado. Escuchemos.
4: Confirmar, hay desabastecimiento de combustibles, por eso que la maquinaria no ha salido a trabajar, hay empleados que están prácticamente en las bodegas, no han salido a los campos de trabajo. ¿El por qué?
8: Sí, es una disposición, como vuelvo y repito, hay una programación establecida con el área de mecánica, donde estos días hemos tenido el mantenimiento de las máquinas. Es por eso que vemos allí justamente todo el equipo caminero con el área de mecánica haciéndose los ajustes necesarios, de tal manera de poder evitar a futuro daños mayores en las máquinas. Como ustedes saben, ya estamos prácticamente entrando al segundo semestre, se ha trabajado prácticamente estos 6 meses, digamos así, al ritmo, a full, y las máquinas, de acuerdo al área de mecánica, se está haciendo el plan de mantenimiento preventivo y en algunos casos correctivo, dependiendo de cada máquina. Entonces, como les repito, el día de hoy está planificado justamente terminar y el día de mañana retomarlo a planificación establecida.
4: Es decir, que la maquinaria, luego de haber hecho el respectivo mantenimiento, retornarán a los puntos de trabajo.
8: Sí, así es, en todo el Cantón Morona, prácticamente.
4: ¿Ha habido obras también que, ingeniero, de pronto estaban por el mantenimiento mismo, no había maquinaria que estaba de pronto al frente?
8: Sí, o sea, este tipo de situaciones, en este caso el municipio de Morona tiene un parque automotor extenso y el área de mecánica justamente la que monitorea este tipo de, desde eficiencia de desempeño de cada máquina, sugirió prácticamente en estos días hacer el plan de mantenimiento. En este caso, como vuelvo y repito, se termina el día de hoy, por eso es lo que ven aquí la maquinaria, y el día de mañana se retoman las actividades con normalidad, ya con un equipo ya haciendo el chequeo, la verificación mecánica respectiva.
4: Vamos a dar credibilidad a su palabra, ingeniero, porque nosotros tenemos otra información y justamente al ingreso de nosotros encontrábamos al personal cargando combustible de un pomo de 5 galones hacia un carro grande. En todo caso, eso nos daba y nos avisoraba de que de pronto era verdad de lo que realmente se encontraba el departamento de obras públicas sin combustible.
8: Sí, voy a verificar el tema que usted me menciona. Yo voy a reunirme con el área de mecánica para ver cómo están los avances de la verificación de las máquinas y ya poder ya hacer la planificación para el día de mañana.
4: ¿Qué frentes nomás se venían trabajando, señor ingeniero?
8: Sí, tenemos algunos frentes aquí en la ciudad de Macas. Indicarles que en días anteriores se tuvo una reunión con los 23 presidentes de los barrios de aquí de la ciudad, donde se estableció un cronograma de trabajo que lo venimos cumpliendo, lo que es el mantenimiento vial en los barrios periféricos. Como ustedes hayan visto, estamos en el barrio Jardín de Lupano, estamos retomando esta situación el día de mañana justamente, hemos estado trabajando también en la parroquia Sinaí, lo que es la nivelación de un estadio allí, la construcción de unos graderíos, que tenemos un convenio con el colegio de Sinaí y el distrito de educación, y lo que es el sistema de doble tratamiento superficial que tenemos en Río Blanco mediante un convenio con el GAD parroquial. Entonces, todos estos trabajos se los va a retomar y poder cumplir los cronogramas que están establecidos.
4: Ahora que topó Río Blanco, se me viene a colación, señor ingeniero, ¿Qué pasó con el tema de Río Blanco? Supuestamente se estaba haciendo un doble tratamiento, pero según los entendidos y según moradores del barrio, confirmando, dicen que prácticamente el doble tratamiento quedó abandonado. Se ha visto, es verdad, se ha visto maquinaria hace semanas atrás, pero hoy prácticamente las vías que están botadas, material que era para el doble tratamiento, no se ha cumplido como se tiene que cumplir. De pronto, si es que me equivoco, de pronto, no soy la parte técnica, pero ¿qué pasó en lo de Río Blanco?
8: Hemos tenido algunos imprevistos, realmente, como es un mantenimiento vial catalogado el doble tratamiento, dependemos bastante de la situación meteorológica. Se han presentado algunos días de lluvia que nos han impedido poder cumplir con el cronograma, pero hemos reprogramado conjuntamente con el GAT parroquial de Río Blanco para poder terminar estos 2.2 kilómetros que están dentro del convenio. Ratificar que aquí el gobierno parroquial nos hacía la dotación de lo que es el material triturado en el diámetro de 3/4 y 3/8, y toda la logística, lo que es el personal, la maquinaria, la verificación técnica, el control técnico aquí del municipio. Entonces, en ese sentido, se ha hecho una reprogramación de tal manera de poder retomar el cumplimiento del convenio de estos 2.2 kilómetros de doble tratamiento.
4: Hablando de cumplimiento, nos vamos a la vía que va hacia la Escuela Purísima de Macas, la vía Jaramillo. ¿Se ha cumplido ya con el asfalto? ¿Para cuándo prácticamente está concluida totalmente?
8: Está previsto la colocación de la segunda capa y última, que será colocada en estos días, y a poder entregar esta obra al servicio de la ciudadanía. En este sentido, poder informar a la ciudadanía que se está justamente planificando de tal manera de poder, en estos días de sol, esperando el clima también, para poder culminar estos trabajos de la avenida Luis Felipe Jaramillo.
4: En el tema del parque, hay información que está rodando en redes sociales, y eso ya está preocupando también, ¿sí? Antes había otro tipo de información, el tema de plantas o de jardinería, pero hoy dicen, ¿qué pasó con los juegos infantiles? Estaba constando en el proyecto dichos juegos infantiles, que la gente está preocupada, y obviamente hay reclamos de que ¿dónde están los juegos infantiles?
8: Claro, en verdad este proyecto de gran envergadura, de gran importancia, hay unos estudios preliminares de los cuales ha servido para hacer la contratación. En este caso hay un administrador del contrato, hay un fiscalizador externo que tiene la información más fidedigna, pero pienso yo que si hubo algún rubro que no se lo ejecutó, fue por priorizar algunos otros temas que son más elementales, más necesarios para poder lograr la funcionalidad en este caso de la obra contratada. Como les repito, este tipo de información ya la tiene más específicamente el señor administrador de la obra, que sería bueno para poder informar en este tipo de situaciones. Pero como vuelvo y repito, si hubo un listado de rubros, un componente contratado, algunos rubros, como en todo tipo de obra, a veces se omiten de acuerdo a la necesidad de funcionalidad de cada obra.
4: Una rueda de prensa la semana pasada o antepasada, creo, por la primera autoridad. ¿Por qué no se informó eso? ¿Por qué esperar de que la gente salga a buscar o a rebuscar de pronto cosas que se tenía que haber hecho? Se habla de un supuesto monto de $37,000. ¿Qué hay de cierto?
8: Como vuelvo y repito, específicamente este tema del parque está el señor administrador, el señor fiscalizador externo de esta obra. En su momento darán las debidas explicaciones y los justificativos, como en este caso necesita la ciudadanía.
4: Agradecerle por su tiempo, señor Villavicencio.
8: Muchas gracias, siempre a la orden aquí.
4: Qué bien importante, amigos, el ingeniero Villavicencio, el director de Obras Públicas de la Municipalidad del Cantón Morona. Nosotros con la información desde la parte norte de la ciudad, Patricio Chilquinga para Radio La Voz del Lupano, en toda la provincia de Morona, Santiago.
0: Y por acá nos preguntan qué pasaría con la avenida Luis Felipe Jaramillo, los parteres llenos de monte, y cuándo la segunda capa de asfalto, se preguntan. Atentos ahí entonces, Obras Públicas del municipio del Cantón Morona. ¿Qué pasó con la avenida Luis Felipe Jaramillo, los parteres llenos de monte, y cuándo la segunda capa de asfalto? ¿Cuándo se hace eso? Bueno, y en el tema del combustible, por acá nos estaban escribiendo nuestras fuentes informativas. Parece que el combustible ya llegó el día de ayer en horas de la noche. Así es que la maquinaria el día de hoy saldrá de mantenimiento entre

0: comillas, saldrá de mantenimiento y irá a los diferentes frentes de trabajo. Aunque el director de Obras Públicas no confirmó que la paralización era por el combustible, sino por mantenimiento, pero no está por demás decirlo. Si está faltando combustible para la maquinaria, pues provean, anticípense y que tenga el combustible necesario para salir a trabajar las maquinarias. No puede ser posible, justo, de que esté todo un día ahí una maquinaria paralizada con los operadores cuando hay muchas cosas que hacer. Hay que tomar las precauciones del caso. Y bien, por la entrevista del ingeniero Bolívar Villavicencio, que nos ha señalado eso, pues es la parte oficial, es la parte donde está diciendo lo que está pasando, y con eso nos quedamos. Con eso nos quedamos, porque es la parte oficial. Tratando de contrastar la información aquí en la Radio Voz de Lupano, como siempre lo hacemos. Como siempre lo hacemos. Sin embargo, el día miércoles, que entrevisté al señor David Belín, presidente del barrio Juan de la Cruz, públicamente solicité contrastar con algún funcionario del municipio el tema de la casa comunal del barrio Juan de la Cruz. Hasta este momento no tengo ningún mensaje, ninguna comunicación del departamento de comunicación del municipio de Morona, decir tal funcionario va a hablar sobre el tema de la casa comunal del barrio Juan de la Cruz. Públicamente lo solicité y públicamente lo digo. Esperemos que haya más compromiso de parte del departamento de comunicación del municipio para que los ciudadanos estén enterados. Atentos entonces. 6:41. Ya son las 6:41. Vamos a una pausa, pues ya volvemos.
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0: Atención a la información de la hora, son las 6:44. Ya son las 6:44. Buenos días a quienes integran a la sintonía de la Radio Voz de Lupano. Más noticias. El alcalde del Cantón Santiago de Méndez, Freddy Cabrera, aseguró que el nuevo sistema de agua potable está en su etapa final y que las pruebas de funcionamiento provocaron recientes inconvenientes en el servicio. Además, frente a cuestionamientos e investigaciones a funcionarios públicos, afirmó que su administración está dispuesta a entregar toda la documentación requerida y aseguró: no tenemos nada que esconder, dijo el alcalde del Cantón Santiago, Freddy Cabrera.
6: La fe está sobre todas las cosas, somos hijos de un creador. Tenemos una madre, para nosotros es la Madre Purísima de Macas, y siempre será un honor venir a acompañar la novena o un día de la novena como cantón. Siempre será un honor agradecerle a nuestra Madre Purísima de Macas todos los favores que nos hace día a día, a nosotros personalmente, a nuestras familias, a nuestros cantones. Creo que es digno de venir, rezarle y a dar ese agradecimiento a nuestra Reina, Madre Purísima de Macas.
7: El Cantón Santiago, un pueblo realmente católico, ¿no?
6: Muy católico, como ustedes conocen, el Cantón Santiago y todos los cantones y la provincia de Morona Santiago, creo que somos católicos y siempre tenemos a nuestra madre, a nuestro Dios, para pedirle en nuestros momentos difíciles, pero también para agradecerle en los momentos de tranquilidad que tenemos en nuestras vidas. Yo creo y les pido a los ciudadanos de Méndez y del Cantón que confíen en lo que estamos haciendo. El proyecto de agua potable es un proyecto que nosotros cogimos con algunas situaciones, algunas deficiencias, y que lógicamente, tanto contractualmente como legalmente, teníamos que ir dando soluciones. Estamos en la última fase, en la última etapa, que es, estamos ahorita construyendo 4 kilómetros que no fueron tomados en cuenta en el contrato principal. Pero, si Dios permite, justamente el día de hoy estábamos ya conectando la última tubería para ya empezar a enviar agua por el nuevo sistema. Y estamos con toda esa fe que nos va a salir bien, sí, es verdad. En unos 2 días de antes de las fiestas, o estando de las fiestas de Méndez, nos faltó agua. Era justamente porque estábamos haciendo estas pruebas, no por otra cosa, y luego se reventó una tubería que estaba lejos de la vía principal, pero que pudimos dar una solución. Y que otra de las cosas, nosotros como administración hemos logrado una coordinación de agua potable y alcantarillado, y permanentemente pasa 2 cuadrillas de lunes a domingo. Antes no se manejaba así, antes del fin de semana era para descansar, no, ahora trabajamos de lunes a domingo, principalmente en los servicios que tiene la municipalidad o que da la municipalidad hacia los ciudadanos.
7: ¿Quedó como experiencia, señor alcalde, tener la información para la gente, la información para el público, unas disculpas públicas que se exigió prácticamente a través de los ciudadanos? ¿Esto cómo lo tomó?
6: Bueno, yo creo que lo tomamos con toda tranquilidad, mi estimado licenciado. Hay cosas que de pronto no están al alcance de la alcaldía. Hay cosas que de pronto algún departamento, algún profesional, algún encargado tiene que darlo. Pero son cosas para nosotros de forma, no son situaciones, podríamos decir, que inciden en gastos exagerados o en perjuicio al Estado o en perjuicio a nuestros ciudadanos. Y creo que esto también nos permite tener un poco más de cuidado y sin ninguna situación de pronto de descamor hemos salido a decir disculpas, porque somos humanos, y si nos equivocamos en no entregar una documentación, luego del tiempo lo entregamos, pero tampoco es que no lo habíamos querido dar a propósito. Entonces, Yo creo que esto nos puede pasar y son una de las mayores cosas que un poco nos ha pasado como administración, y esperamos que esto nos deje como experiencia a nosotros también para ser un poco más precavidos en las situaciones.
7: Alcaldes que están siendo de pronto supuestamente cuestionados, usted puede dormir tranquilo, va a poder dormir tranquilo después de haber asistido a una fiesta religiosa, se va a poder estar tranquilo porque hoy justamente un exalcalde de Ponce Enríquez, ¿sí?, está justamente investigado. ¿Usted cree que no habrá problemas? ¿Podremos ir tranquilos terminando nuestra gestión? ¿Quedarán todas las cosas como manda la ley?
6: Claro, o sea, eso pedimos a Dios, ¿no? Yo creo que una de las cosas que primero hacemos cuando nos levantamos es decirle a Dios que Él nos guíe en todas las actividades que nosotros hacemos. No vamos para hacer daño a nadie. Somos personas que hemos tratado de gestionar para el Cantón Santiago, hemos tratado de impulsar algunos proyectos, ¿no? Como alcaldes, desde antes hemos demostrado que tenemos una vocación de servicio. Y creo que sí, ahora a todos nos están investigando. Y eso no es que no nos deja dormir, sino nos mantiene tranquilos porque lo que hemos podido hacer, lo que hemos podido comprar, el patrimonio que hemos podido generar, gracias a Dios, ha sido antes de una administración municipal. Y...

0: de ayudar a las investigaciones que están haciendo. Es más, cuando a nosotros nos dijeron que tenemos esta situación, hemos sido nosotros los que hemos tenido la iniciativa de ir a dejar la documentación. Y eso lo vamos a seguir haciendo, abriendo las puertas a la Fiscalía, a la Contraloría y a las instituciones que puedan investigar nuestras acciones dentro de una administración pública. No estamos en contra de eso, vamos a ser muy tolerantes y aportar con lo que nos pide, porque no tenemos nada que esconder.
1: Terminada la administración, como usted bien lo recalca, pedir a Dios que todo termine bien. Señor alcalde, se va con las manos limpias usted, después de haber cumplido una gestión bastante honrosa.
0: Eso es lo que el anhelo de todos, ¿no? Pedir que todo nos vaya bien, que las gestiones que nosotros hemos hecho en buena fe sean las gestiones que vayan en dirección y en beneficio de todos los ciudadanos, no de uno o dos, o de pronto de los administradores que somos nosotros. Los ciudadanos nos conocen, saben cómo hemos transitado, saben cómo hemos trabajado. De pronto hay alguna situación que existe dudas, que existe de pronto algún resquemor, hasta político puede existir, y de pronto decir que tenemos alguna situación. Pero como digo, nosotros estamos abiertos a que nos investiguen. Nosotros estamos dispuestos a que pidan toda la información en el SRI, en la registraduría, en las notarías, en los bancos donde hemos sacado los dineros, y de ahí se puede sacar, mi estimado licenciado, los resultados de dónde son realmente el patrimonio que hoy tenemos con el sacrificio y la bendición de Dios.
1: La información a través de Radio La Voz del Upano, Patricio Chilquinga, justamente desde el patio justamente de la catedral, para Radio La Voz del Upano en toda la provincia de Morona, Santiago.
2: Son las 6:52, ya las 6:52, más noticias. El Hogar de Ancianos Purísima de Macas pide una vez más el apoyo de la ciudadanía. Actualmente acoge a 85 adultos mayores, muchos de ellos sin familia y en situación de vulnerabilidad. Para sostener esta labor se realiza una rifa con boletos a $2.50 y una jornada de venta de comidas. Cada aporte cuenta para mantener en pie esta obra que está próximos a cumplir 25 años. Escucharemos a Sor Emma Murillo, Hogar de Ancianos de la Purísima de Macas.
3: Quien les habla es Sor Emma Murillo, del Hogar Nuestra Señora Purísima de Macas. En primer lugar, yo quiero agradecer a toda la ciudadanía por el apoyo que nos hacen, no solamente ahora en estas fechas especiales que vamos a celebrar el 5 de agosto, sino todos los días, todos los años, porque nuestra obra, gracias a ustedes, se mantiene en pie. Tenemos 85 adultos mayores. El día

0: de ayer se recibió una adulta mayor que estaba en extrema pobreza, con desnutrición, sin referente familiar, y así son la mayoría de los adultos mayores que los tenemos allí. Sí, tenemos algunos que tienen familia, pero la mayoría no la tienen, y gracias a ustedes esta obra se mantiene en pie por los adultos mayores que no tienen familia, y los gastos son muchos. Entonces, muchísimas gracias por este apoyo. Estamos realizando, como todos los años, la rifa. Se trata de 10 premios entre toretes y vaconas. El precio es a $2.50. Igual ya tenemos programado para la venta de las comidas que vamos a hacer el 4 y el 5, que también les agradecemos por su apoyo, por su colaboración, y Dios les pague.
1: En todo caso, madre, hacer un trabajo social en un hogar de ancianos, sabemos lo duro que puede ser, pero también la comprensión de la gente, ¿sí? Hoy, justamente como usted recalca, pedirle a la gente la colaboración, estamos con boletos en mano, que tengan la bondad, la participación de los ciudadanos, ¿sí? La colaboración, que es para un fin bastante importante.
0: Sí, muchísimas gracias, como repito. Entonces, pues sí, les agradecemos por esa colaboración que nos hacen en esta compra por los boletos que se va a realizar la rifa el 5 de agosto a las 3 de la tarde aquí en los patios de la Purísima de Macas. Entonces, pues lo que me queda es un Dios se lo pague por su granito de arena, por la aportación que nos hacen. Toda la vida, se puede decir, y gracias a eso esta obra se mantiene en pie, que ya vamos a cumplir ya casi los 25 años de estar aquí en esta bella ciudad de la Amazonía ecuatoriana.
1: ¿A dónde la gente, el ciudadano que quiere comprar boletos, dónde pueden conseguirlo? ¿Ir directamente al hogar de ancianos o con qué persona puede contactarse?
0: Pueden hacerlo en el hogar de ancianos. También estamos viniendo acá, aprovechando los días de la novena que vienen de varios cantones. Entonces también les agradecemos, pues, por esa compra, y aprovechando también, pues, porque vienen de todos los cantones acá. Entonces estamos saliendo a la novena a las 7 de la noche.
1: ¿Cuál es el costo del boleto?
0: A $2.50 están, y son 10 premios entre tarjetas y vacunas.
1: Gracias también a las personas que realmente han contribuido con todo lo realizado para esto.
0: Sí, los premios son totalmente donados por estas personas de buena voluntad. Entonces, también se les agradece a ellos que año tras año nos siguen colaborando, pues, con los premios, para nosotros poder hacer estas rifas y mantener esta obra.
1: Una novena que realmente mucha asistencia, el pueblo católico se ha visto casa llena durante estos 4 días de novena, ¿sí? Avecinándonos ya a lo que va a ser la gran fiesta el 4 y el 5 de agosto de nuestra Purísima Madre Redentora de nuestra provincia de Morón, Santiago.
0: Sí, Dios les pague por todo y por ese esfuerzo que hacen, pues, y por esa fe, que la Santísima Virgen nos proteja a todos, y estamos bajo su manto, y también, pues, nosotros en nuestras oraciones, también en el hogar de ancianos, tenemos la Eucaristía todos los días a las 7:30 de la mañana, y el rosario a las 2:30 de la tarde. También oramos por todos nuestros bienhechores, y es nuestra obligación, pues, pedir por todos.
1: ¿Su nombre?
0: Es Sorenma Morillo.
1: ¿Usted qué cargo tiene en el hogar de ancianos?
0: Soy cuidadora, cuido a los adultos mayores en la parte de los hombres.
1: Y gran cuidadora, ¿no?
0: Ahí hacemos de todo, nos apoyamos haciendo de todo, sí, muchísimas gracias. Y también, pues, si nos pueden visitar en el hogar, también ahí estamos vendiendo los boletitos, Dios les pague.
1: Y cualquier voluntad que tenga la gente, claro, también, hacer llegar, ¿no?
0: Sí, todo lo que tengan buena voluntad, pues, que nos lo hacen llegar, y Dios les pague, que el Señor le bendiga, que uno siendo generoso, el Señor más les da, y no se vean esto defraudados, que Diosito les multiplica todo lo que hacen por nuestros adultos mayores y por toda la ciudadanía. Muchísimas gracias.
1: Qué bien importante, madre, decirles a todos los amigos, importante el pedido, la colaboración de los ciudadanos acá de buen corazón. Sabemos que en la provincia, en la ciudad, hay gente que le gusta colaborar, gente que le gusta cooperar. Nosotros también, con la información a través de Radio La Voz del Upano, Patricio Chiliquinga, en toda la provincia de Morona, Santiago.
2: Las 6:58, vamos a la pausa, volvemos enseguida ya con nuestro invitado.
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5: Atención a la información de la hora, son las 7:00 de la mañana, ya las 7:00, y con nosotros ya está aquí Daniel Jaramillo, es director de planificación del gobierno provincial de Morona, Santiago. Qué gusto tener acá, buenos días, arquitecto.
6: Muy buenos días, primero agradecer a este prestigioso medio de comunicación por darnos este espacio para poder socializar y comunicar. De la misma manera, un saludo de nuestro prefecto Tío Yuncar, Daniela Ventimilla, y sobre todo de la familia del gobierno provincial.
5: ¿Cuál fue la actividad que se desarrolló el día de ayer? Al parecer ya se entregó los trabajos realizados en el...

0: y comunicar. De la misma manera, un saludo de nuestro prefecto Tío Yuncar, Daniela Ventimiglia, y sobre todo de la familia del gobierno provincial.
1: ¿Cuál fue la actividad que se desarrolló el día de ayer? Al parecer ya se entregó los trabajos realizados en la

0: Ay, ella nos ha escrito en este momento, nos escribe. Vamos, escuchémosle a ver qué dice, a ver qué sugiere de pronto alguna otra novedad. A ver, quizá.
1: Buenos días, don Manuelito. Yo estoy escuchando a usted que está hablando. Ahorita mismo, recién pintado, le subían la gente. Pero yo quisiera a las autoridades que pongan un policía, porque yo creo al señor guardia no nos hacen caso. Vienen a las 11, 12 de la noche a tomar abajo en Canchón y vienen acá a la Purísima de Macas y a subir, ahí estás gritando. Ese no es dable. Quisiera que pongan un policía para que la gente que no venga acá, no es discoteca, no es un bar para alcohol, a frente de la nuestra Madre Purísima de Macas. Yo que vivo aquí 38 años, antes era bien tranquilo y ahora vienen borrachos, vienen carros, no ve que hay accidentes por borrachos que van accidentando en la vía. Eso yo digo, no sé, tiene que ser mucho respeto. Gracias al ingeniero que está hablando, que ha hecho las obras, y hoy día creo va a entregar acá arriba las obras. Pero yo digo, quisiera que viva así, estable, que las autoridades, no sea por ahorita que han hecho las obras, pero que sigan continuando, no abandonen como otra vez era, y aparezca taller la Virgen Purísima de Maca, porque por ella tenemos fuerza y valor para poder sobrevivir. Yo quisiera las autoridades, el ingeniero está hablando sobre el centro turístico que van a hacer, pero yo quisiera al señor prefecto, al señor alcalde, que nos dé la agua. Ese es yo lo que vivo pidiendo así siglos, años, porque no hay agua acá, Monumental, la Purísima. Tener una agüita, tener un baño, unos dos baños, y que tenga ahí un guardia para que cuide. No destruyan. En pronto mismo, yo si no subía a ver, ya había sido quemado la Virgen, hace unos 5 años que iban a quemar a la Purísima de Maca. Yo se pediría de favor que pongan una autoridad, un policía, algo que hagan obedecer a las personas. No sé, ahora renacientes son de más colmo. Gracias, don Manalito. Nada más puedo decir. Gracias, que escucho en la emisora usted cada vez. Para asunto al San José de Quílamo también.
0: Arquitecto, ahí estaba la señora María Jardina Pérez. Ella vive al ladito del monumento. Mire lo que dice.
2: Tiene toda la razón. Justamente conversábamos sobre este tema. Y hace un momento yo le comentaba, si antes teníamos tal vez la visita de 20, 30 personas al día cuando estaba el monumento en mal estado, hoy tenemos obviamente la visita de más de 100 personas al día. O sea, solo el día de ayer subieron más de 100 personas en el lapso de todo el día. Entonces, obviamente, en función a esta situación, tenemos que a través de la dirección administrativa crear más puntos de seguridad. Tal vez lo que nos solicita la señora, el tema de poner un punto de policía, imposible, ¿no? Porque la policía cumple otra función. Claro. Pero obviamente el tema de poder conversar con las autoridades de la policía, con la finalidad de que cuando se haga reportes desde el Cerro del Quílamo a través de Guardianía, nos puedan dar la atención necesaria. Lamentablemente, y esto todo depende de la ciudadanía. O sea, si yo me voy a beber a las faldas de la Virgen Purísima de Macas, pues, Dios mío, yo mismo estoy pecando.
0: Hasta conciencia me daría de estar ahí en ese lugar tomando y gritando.
2: Y justamente, Manuelito, hay que aprovechar el espacio, porque yo pienso que los espacios son para aprovecharlos. El gobierno del Cantón Morona tiene en sus manos el tema de podernos aprobar un proyecto en tiempo récord para nosotros en tiempo récord poderlo financiar. Y las cosas pueden cambiar. El momento que nosotros hacemos una inversión de $2 millones, estamos hablando de que vamos a invertir en varios espacios y dentro de eso un área administrativa quien va a administrar ya todo este complejo, porque ya va a necesitar que no como ahora, ¿no? Que el gobierno provincial a través de su director administrativo e institucional trate de solventar ciertas situaciones. Pero en el momento que le convertimos un complejo va a tener un administrador del complejo quien va a encargarse exclusivamente del tema del Cerro del Quílamo. Claro. Sería genial, yo lo veo como una visión a nivel provincial, sería genial tener 4 hectáreas con todo un sistema.

0: tema, un complejo, tanto religioso como de espacios verdes para la ciudad y administrado propiamente justamente para darle toda la solvencia que necesita este espacio.
1: ¿A quién depende el agua y los baños? ¿Ustedes mismos?
0: Sí, bueno, obviamente dentro del espacio del Quílamo depende exclusivamente nuestro porque es nuestro bien. Dentro del proyecto de ampliación justamente se tiene previsto todas estas situaciones porque obviamente el proyecto inicial no nació con una visión complementaria como se lo piensa el día de hoy. Una vez complementado el proyecto, obviamente tendremos espacios de recreación, espacios de diversión para niños, para adultos, áreas verdes, áreas de camping, áreas administrativas, cafeterías, áreas de lectura, un mismo templo al aire abierto. O sea, es un complejo grande. Y dentro de eso, obviamente, el tema de un vía crucis, de donde está justamente, donde se va a construir tótems para las paradas de que se representa.
1: El vía crucis.
0: Crucis de la Virgen. Entonces, es un proyecto bonito y donde vamos a tener todo el complemento.
1: Arquitecto, usted dice que están ustedes también responsables del tema del agua, de los baños. Mira, la señora María Gerardina apenas viene pidiendo años de que le apoyen, por favor, a ni siquiera aperturar, sino a lastrar una vía que llega casi a la planta de agua, a la boca toma, como se llame, la planta de captación, como se quiera decir. Para que cada vez no haya agua ahí, sí. Arquitecto. Entonces, ¿qué hacer ahí?
0: Hay una particularidad. O sea, yo decía, nosotros somos responsables dentro del bien del gobierno provincial, dentro de las 4 hectáreas. Esa es nuestra responsabilidad. De ahí, por competencia, el sistema de agua potable es directamente del gobierno municipal. Lo que nosotros estamos haciendo para abastecer nuestro predio es dentro de los estudios, obviamente, una vez de que se ha captado esta agua, tener tanques reservorios para poder distribuir a todo nuestro equipamiento. Pero es un sistema de agua interno, llamémoslo así, pero es la dotación de agua pública directamente el gobierno municipal del Cantón Morona.
1: Claro. Voy a leer unos mensajes. Angélica Castro dice: buenos días, mi estimado, un saludo cordial desde la comunidad de Puente Guayaquil, Cantón Santiago. Por favor, dice, el tema del agua es un problema que estamos teniendo todos los días. Le quiero hacer saber que desde el día de ayer no tenemos servicio de agua hasta esta hora y los días anteriores el agua no ha estado llegando con normalidad. La mayoría es solo un poco de aire. Por favor, exijamos a que nos ayuden solucionando el problema, que no sea solo palabras, sino hechos, que ya estamos cansados de pura palabrería. Muchas gracias, un lindo día allá en Puente Guayaquil, en el Cantón Santiago. Falta agua, atento señor alcalde. Jorge Luis dice: saludos, estimado Manuel, el proyecto Cero Polvo do Mono Edén, que la comunidad espera desde el año 2024. Jonathan dice: saludos, arquitecto, éxitos profesionales. Joana Castro: esta restauración incentiva al turismo en nuestra provincia. Buena iniciativa por parte del gobierno provincial. David Bombón dice: cuidemos la reestructuración o la restauración del lugar. Ismael Cajecay: buenos días, arquitecto, éxitos en el trabajo. Jenny Lojano, dice: excelente obra que fomente el turismo en nuestra provincia. Felicidad, señor prefecto. Héctor Ubijindia: el Quílamo y la Virgencita es un ícono de la provincia. Excelente trabajo. Claudio Ujucan: excelente proyecto. Luis Kisinumbay dice: excelente gestión, una obra con un objetivo claro, promover el turismo y religión. Bendiciones, señor Tío Yuncar. Malikia Unup: excelente. Yajaira Yampique: excelente trabajo de la prefectura de Morona, Santiago. Uno de los mensajes que le hemos dado lectura. Entonces, hoy día, ¿cómo está previsto la inauguración? Yo estaba equivocado, pensé que era ayer. Pero, ¿cómo está previsto todo esto para el día de hoy, arquitecto?
0: Sí, más bien aprovechar el espacio para, invitar a la ciudadanía para que se dé cita, primero para celebrar y bendecir este espacio que ha sido renovado, que a la final es nuestro ícono de nuestra fe, de nuestro patrimonio, de nuestra cultura. Y sobre todo lo que nosotros buscamos en esto, como le decíamos, es fortalecer la fe y el tema del turismo religioso. El día de hoy lo que estamos programando es a las 10 de la mañana, vamos a hacer la entrega oficial, vamos a empezar primero con un acto religioso, el párroco Daniel Tobar nos va a ayudar con una misa de bendición a este espacio, a este ícono. Luego de esto vamos a tener una presentación por el artista Nixon Córdoba, en donde nos diga cuál fue la visión para la inspiración, porque ustedes saben que estos relieves vienen justamente de la inspiración de un artista, el cual representó algo porque lo estudió, lo visualizó a través de la historia. Claro. Y posterior a esto vamos a tener un evento cultural en donde vamos a compartir con todas las autoridades eclesiásticas, con todas las autoridades civiles, con la ciudadanía en general, en donde tendremos danzas, tendremos una serenata a la Virgen, tendremos una sinfónica que nos va a brindar unas músicas para poder deleitar entre toda la ciudadanía. Obviamente, este espacio cultural lo vamos a hacer ya en la terraza del Quílamo, del Mirador, con la finalidad de que también podamos aprovechar, darle la serenata a la Virgen y de la misma manera poder ver el majestuoso río Upano y nuestra grande ciudad de Macas.
1: Hermoso paisaje. No se olvide de la vía, arquitecto, por favor, la vía de llegada.
0: Sí, justamente tenemos un pequeño problemita. Hemos dado mantenimiento a la vía, lamentablemente por donde se encuentra ubicado hay algunos asentamientos que han sido de alguna manera adecuados, de manera provisional, pero hay un punto que en realidad es bastante crítico. Es crítico porque en realidad ya es una solución más de carácter estructural civil. Lamentablemente se fue la mesa de la vía, la tuvimos que reconformar a través de rellenos con terraceo, pero a pesar de eso, o sea, no es un trabajo definitivo. Justamente ayer hablaba en un medio de comunicación, para nosotros poder tener un trabajo definitivo necesitamos estudios técnicos, nada se hace al ojímetro. El estudio técnico nos representará cuál es el problema que está causando el hundimiento, tal vez exista puntos de agua, ojos de agua subterráneos que esté dañando la estructura de la vía y haciendo que ceda, por ende en un estudio técnico nos determinará si tenemos que poner alguna alcantarilla, algún cabezal, obviamente reponer la estructura de la vía, hacer una carpeta asfáltica y complementar con cunetas y bordillos. Es la única manera de poder en realidad dar una solución definitiva y que se mantenga la estructura de la vía. Por el momento estamos en la elaboración de los estudios, espero tenerlos prontos de estos estudios para nosotros así mismo ponerle un presupuesto y hacer la construcción, porque esto ya no lo podemos hacer por administración directa, son temas especializados, llamémoslo así, en el tema estructural y en el tema geológico sobre todo.
1: Claro, tenemos ya lo más pronto entonces una restauración de la vía. ¿Quién corta la maleza de la vía? ¿Los dueños o es el gobierno provincial?
0: Bueno,
1: obras públicas, el municipio, ciudadanos.
0: Por normativa debería ser cada uno de los propietarios.
1: Por supuesto.
0: Todos los frentistas son los responsables. Pero
1: no,
0: obviamente.
1: No hacen.
0: Claro, obviamente el gobierno provincial ha apoyado con esta situación. Justamente hace un mes y medio hicimos una limpieza desde el Redondel hasta el Quílamo. Pero vemos que después de un mes y medio otra vez ya está el monte arriba, entonces es complejo. Así necesitamos del apoyo de la ciudadanía, sobre todo con una mira. Ajá. O sea, porque si a la final tenemos un ícono turístico en la parte del Cerro del Quílamo, quiere decir que toda esta vía se vuelve un eje turístico económico. La gente está poniendo sus bares, sus restaurantes, sus espacios de visita, incluso en el tema turístico, con más razón tenemos que cuidarlo. Entonces es el trabajo de todos, llamaremos así.
1: Muchas gracias, arquitecto, por estar aquí.
0: Muchísimas gracias a ustedes.
1: Daniel Jaramillo, director de planificación del gobierno provincial de Morona Santiago, nos acompañó en la entrevista de la mañana. Con eso finalizamos. Gracias, amigas y amigos de la sintonía. Gracias a Wendy, la parte operativa técnica. Siga con nosotros, viene más programación. Ya a las 12 del día, nuestro compañero Julio López con más noticias. Felicidades.

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1: Es la hora 7:36.
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6: Llegamos a viernes 31 de julio de 2026, último día de este séptimo mes. Sean todos bienvenidos a este espacio Ecuador en Contacto, primera emisión, donde en los próximos minutos les presentamos lo que sucedió en el territorio nacional a nivel informativo. Previo a ello saludamos a los medios y radios comunitarias que en estos momentos se suman a la programación y con los cuales conformamos CORAPE. Como todas las mañanas, Karina Torres nos ayuda en control de sonido. Rolando Goiz García los acompaña en la locución. Vamos con los titulares. La Asamblea Nacional define este viernes el futuro del juicio político contra Inés Manzano. Jubilados alertan que el gobierno pretende poner a la venta propiedades que pertenecen al Seguro Social. Concluimos la semana y en el espacio de entrevistas nos acompañará Jean-Paul Pinto, experto en seguridad. Estos temas en breve.
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6: Iniciamos de inmediato con la información. El Pleno de la Asamblea Nacional está convocado este viernes 31 de julio a las 11 horas para decidir el futuro del juicio político contra la exministra de Energía, Inés Manzano. Los 151 asambleístas escucharán el informe enviado por la Comisión de Fiscalización, donde recomendó que el proceso sea archivado. Según lo que determina la Ley de la Función Legislativa, ese documento debe ser analizado por el Pleno y confirmarlo o disponer que el juicio prosiga. El presidente encargado de la Asamblea, Esteban Torres, convocó a la sesión para este día.
7: He convocado el día viernes a las 11 para que se procese en el Pleno de la Asamblea Nacional el informe de la Comisión de Fiscalización para que participen los legisladores de lado y lado.

0: quizás tengamos que ordenar las comparecencias para que sea igualdad de armas en esta discusión y se tome la decisión que se tenga que tomar.
1: En las posturas sobre cómo se manejará la votación, no hay mayores cambios. Por su parte, desde el oficialismo, se ratifica que se apoyará el informe por la opción del archivo. Así lo menciona Inés Alarcón.
2: Nosotros somos respetuosos de lo que se ha votado en la Comisión de Fiscalización. No podemos adelantar un criterio, pero lo que sí vamos a decirles que vamos a escuchar atentamente el informe que se deberá leer por secretaría en el Pleno de la Asamblea Nacional y de ahí tomaremos una postura.
1: Desde la Revolución Ciudadana, en cambio, se buscará durante el debate sumar respaldos con los independientes y otras bancadas para que el juicio político continúe y el pleno trate una posible censura de la exfuncionaria. Así lo precisa el legislador Blasco Luna.
3: Ha existido inclusive pronunciamientos públicos de Pachacuti y del Partido Social Cristiano que ellos van para que el juicio político avance, porque es necesario que se le responda al país desde el gobierno central. Entonces, hasta ahí hemos llegado en las conversaciones. Si hacemos una suma simple, no tendríamos todavía los 77 votos, si es que llegáramos hasta los 151.
1: Agrega que la exfuncionaria debe responder al país por la compra de generadores en mal estado y que eso no pueden ocultar los legisladores oficialistas y menos buscar salvarla.
3: ¿Quieres decir que la señora Inés Manzano no tiene una responsabilidad? Es ocultar o evitar una verdadera fiscalización. Hay la responsabilidad y se remata con que el 14 de mayo del 2025 ella le delega de manera expresa a Fabián Calero para que vaya a hacer una reunión y una inspección con ATM y ahí se le informa a la señora Inés Manzano que de los 48 generadores solamente 16 funcionan a 60 hercios. Los 30 restantes no cumplían la especificación técnica.
1: El proceso contra la ex ministra de Energía es exclusivamente por el caso ATM, donde se le acusa de incumplimiento de funciones por supuestas omisiones en la supervisión del contrato y sus pagos. Y preste mucha atención, la Agencia Nacional de Tránsito aprobó un incremento del 25% en las tarifas del transporte público interprovincial e intraprovincial a escala nacional mediante la resolución número 020-DIR-2026-ANT emitida el 25 de julio de 2026. La medida establece un factor de ajuste tarifario del 25% sobre la estructura de costos operativos y reemplaza el cuadro tarifario que se mantenía vigente desde 2021. De acuerdo con el cuadro tarifario publicado por la ANT, los nuevos valores para algunas de las principales rutas del país son: Quito-Guayaquil, $14.66; Tulcán-Quito, $8.77; Quito-Cuenca, $17.25; Guayaquil-Cuenca, $11.50; Santo Domingo-Guayaquil, $9.92; Manta-Guayaquil, $7.19; Esmeraldas-Quito, $11.07; Esmeraldas-Guayaquil, $16.39. La ANT recordó que los adultos mayores, niños y personas con discapacidad seguirán pagando el 50% del valor del pasaje, tal como se establece con la normativa vigente. Sin embargo, aunque la resolución ya entró en vigor, representantes del sector transportista señalaron que las nuevas tarifas todavía no se están cobrando, debido a que el incremento aún no ha sido socializado oficialmente con los usuarios. $1.5 millones es, según la denuncia del asambleísta Franklin Samaniego, la cantidad que estaría por pagar a el BIES por conceptos de pausa publicitaria, rubro que señala puede ser utilizado para la compra de medicamentos, insumos o pagos a profesionales de la salud.
4: Es la segunda a nivel en el lapso de este año. No sé qué tanto va a comunicar el BIES, sin embargo le digo, hay prioridades. Hay hospitales que no tienen medicamentos, hay personas, pacientes renales que no tienen atención y en el IES sigue siendo precario en la posibilidad de obtener un cupo, un turno para poder ser atendido.
1: Sostiene que esta es la segunda licitación que se hace por este concepto en medio de cuestionamientos de una crisis de salud, cambios de ministros, denuncias por falta de medicinas y no contar con médicos para tratar a los pacientes.
4: Nos llama mucho la atención que en vez de priorizar la atención, en vez de priorizar los derechos, la entrega de medicamentos, la vida de la gente, el IES está en un segundo contrato, queriendo contratar pauta cuando hay gente que se muere y no tiene atención. Entonces, es un elemento que hay que llamar la atención, que estamos investigando, por supuesto, porque es nuestra potestad la de fiscalización. Sin embargo, hay un rubro sumamente importante que se va a hacer una inversión y aspiremos que, ojalá, si se llega a contratar, sea para beneficio de los afiliados y no para otra cosa.
1: Añade el legislador Samaniego que el BIES fue creado para servir a los afiliados y jubilados y que cada dólar destinado a publicidad es un dólar que deja de atender a quienes realmente son los dueños de estos recursos.
4: La pregunta del millón, ¿qué es lo que buscan? Y ahí hay varias especulaciones, ¿no? Estamos cerca de un proceso electoral, aspiro que no tenga nada que ver, estamos con prioridades que tiene el gobierno nacional, aspiro que no sea eso, y aspiro que lo que están pretendiendo hacer es comunicar lo que los beneficios y todo el cambio que le han dado al sistema de salud, que es exiguo, y yo creo y lo puedo aseverar en forma expresa que a mi criterio es una afectación real a los afiliados que necesitan una atención eficaz, eficiente y sin duda alguna garantizando su derecho principalmente a la vida.
1: El 20 de marzo pasado, el BIES adjudicó un primer contrato de pauta publicitaria por $1,652,173.91 más IVA a la empresa MinShare del Ecuador. También les comentamos que José Ortiz, presidente del Frente Nacional de Defensa del IES, denunció que el gobierno pretendería vender propiedades que pertenecen al Seguro Social. Nuestra compañera Nicole Mendoza conversó con el dirigente, quien explicó lo que esto significaría para el patrimonio de la institución. Te escuchamos, Nicole. Corape informa.
5: Y el país se integra. Frente a la Caja del Seguro Social en la ciudad de Quito, miembros del Frente Nacional de Defensa del IES se reunieron para anunciar mediante una rueda de prensa las supuestas pretensiones del gobierno nacional al querer vender las propiedades que pertenecen al Seguro Social. Según su representante José Ortiz, esto podría traer graves consecuencias para los afiliados.
6: Él, como empresario, sabe que no se puede vender las propiedades del IES desde el Poder Ejecutivo. Ni sugerir, por lo menos, porque está vulnerando la constitución política del Estado, la autonomía en el artículo 370 y que los fondos y reservas del IES son propios y diferentes a los del fisco. No, esos terrenos no es propiedad de ningún gobierno, ni de este. El actual no ha contribuido ni por lo menos para pagar la prestación médica de todos los afiliados públicos del Ecuador.
5: Asimismo, exigieron que el gobierno se ponga al día con la deuda que mantiene con el Seguro Social.
6: Y para dar solución a los temas fundamentales del IES, señor presidente, pague la deuda del Estado, o por lo menos haga un compromiso de pago, por lo menos con el 30% del valor de la deuda, así sea 10, 15 o 18 años.
5: Por otro lado, cuestionó el actuar de las autoridades que han ocupado el cargo de presidentes del Consejo Directivo del IES.
6: ¿Cómo es posible que de 36 meses que era para hacer los convenios de pulga de mora patronal pase a 72 meses? Es decir, para el seguro de salud deja de ingresar $1,000 millones. Eso es lo que tiene que preocuparse los vocales, como fueron Peña, Lama, que no hicieron nada. Lo único que hicieron hacer es quedar mal. Ahora este señor cordobés no sabemos qué hace.
5: El vicepresidente de la organización, Gustavo Cedeño, alertó que existen varios predios que maneja el Banco del Instituto Ecuatoriano de Seguridad Social que se encuentran en aparente estado de abandono.
7: Solamente es que de aquí no se avanza a ver el desastre acá en las tres cuadras hasta la Avenida América, botado por las pillerías, por todo eso está botado. En la Avenida Colón hay más de 300 departamentos prácticamente concluidos, botado.
5: Los representantes del Frente Nacional de Defensa del IES afirmaron que presentarán un oficio al presidente de la República y a las autoridades competentes para solicitar que se esclarezca esta situación y se garantice una adecuada planificación y administración de los recursos del Seguro Social. Reportó Nicole Mendoza, Corape informa.
1: Y el país se integra, gracias Nicole por el aporte. Y con esto vamos a la pausa publicitaria. Al regresar del corte seguimos con más de Ecuador en Contacto, primera emisión.
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1: Gracias por seguir junto a la red Corape. Las amenazas a la seguridad y la cooperación regional fueron algunos de los temas abordados en una entrevista con el experto en seguridad Jean-Paul Pinto. Durante el diálogo, se analizaron los desafíos que enfrenta la región, la situación de varios países en Sudamérica y los mecanismos de cooperación entre los estados. Vamos con entrevista realizada por nuestra compañera Elba Luzardo.
10: Seguimos con más a través de los medios comunitarios de Corape y la inseguridad dejó de ser un problema exclusivamente nacional. El avance del crimen organizado, el narcotráfico, el tráfico de armas, el lavado de activos y otras economías ilícitas han convertido a la seguridad regional en uno de los principales desafíos para América Latina. En este contexto, la reciente reunión entre los presidentes de Ecuador y Paraguay volvió a poner sobre la mesa la importancia de fortalecer la cooperación entre los estados para enfrentar amenazas comunes. Pero, ¿qué tan efectiva puede ser esa coordinación y cuáles son los retos que enfrenta la región? Para analizarlo, conversaremos con Jean-Paul Pinto, experto en seguridad. Señor Pinto, qué gusto tenerlo en este espacio. Bienvenido.
11: Buenos días, espero que estén muy bien. Un saludo a ese programa.
10: Cuando se habla de seguridad regional, ¿de qué estamos hablando exactamente? ¿Y por qué este concepto ha cobrado tanta importancia, sobre todo en América Latina?
11: Bueno, no es un concepto nuevo, ¿no? Lo que pasa es que las amenazas y riesgos que tenemos son transnacionales, ¿no? El narcotráfico, los temas de minería, la migración ilegal, el tráfico de personas, son evidentemente delitos regionales y implica que no se pueden atenderlos y solucionarlos si no hay una cooperación y una estrategia regional de combate a este tipo de delitos y de crímenes. Yo diría que más bien lo que estamos haciendo es lo que deberíamos de haber hecho hace mucho tiempo, no dejar caer esta cooperación e intercambio entre varios países de la región de forma a atacar, ¿no es cierto?, amenazas comunes. Paraguay las tiene, Ecuador las tiene, Perú las tiene, Colombia las tiene, y solamente una mirada justamente regional es lo que permitirá un fortalecimiento de la seguridad en toda la región, ¿no?
10: América Latina, nosotros como región precisamente compartimos todos esos problemas que usted ha mencionado, como el tráfico de personas, la minería ilegal, ¿o hay quizás algún país de la región que se podría decir se salva de esos problemas?
11: Bueno, sí, Uruguay, ¿no? Uruguay está realmente en el cono sur, está lejos del tema del tránsito de la droga y es el país más seguro de Sudamérica. Entre 11 países, según el Global Peace Index, es el país más seguro de Sudamérica, ¿no? Le sigue también Chile, que a pesar que sí tiene presencia del Tren de Aragua, tiene también temas de tráfico sexual, tiene temas ligados al narcotráfico y a los temas de sicariato en algunos casos, pero son países que están un poco, digamos, por fuera de esta, de todo este problema del crimen organizado, y son países un poco más blindados de frente a la criminalidad.
10: Esto que usted acaba de mencionar de que son países un poco más blindados en cuanto a la criminalidad, y citó de ejemplo Uruguay y Chile, le consulto, ¿cómo lograron estos países precisamente llegar a eso?
11: Bueno, en el caso chileno tiene una legislación y unas leyes que le permiten evidentemente una mayor severidad. Recordemos también que es un país que salió una dictadura de larga data, y eso implica que evidentemente en el comportamiento ciudadano también prevalece cierto tipo de valores y conductas que no tenemos en países que no sufrieron esos episodios, digamos, un poco traumáticos, ¿no? Como fue la dictadura en Chile, ¿no? Y el caso Uruguay es un caso atípico porque como están tan lejos de los países de tránsito de la cocaína, evidentemente, y son tan pequeños, ¿no? Hablamos de 3 millones de personas, hablamos de que es mucho más manejable en cuanto a la seguridad. Sí, es un país pequeño, con poca población, lejos del tránsito de la droga,
10: Cuando usted mencionaba los países que se encuentran tal vez en este escenario en donde existe un poco más de seguridad, se encuentra por fuera tal vez de los problemas que azotan a otros países de la región, usted no mencionaba a El Salvador, y le consulto un poco sobre la situación en ese país, porque mucho se habla y hay opiniones divididas en torno a lo que está pasando en El Salvador. ¿Cómo se encuentra también ese país?
11: Bueno, es un tema de estudio, ¿no? Pero yo estuve ahí en febrero y realmente lo que es un secreto a voces es que hubo una paz mafiosa de promedios. No se entiende la rapidez del éxito de Bukele. Es imposible lograr tantos resultados en tan poco tiempo. Lo que sí hay que estudiar en El Salvador es cómo ellos sacaron la corrupción de las cárceles, ¿no? Una cosa que en otros países es impensable. Llámese Colombia, Ecuador, Perú, México, Brasil. Sacar la corrupción de las cárceles es un tema imposible. Por lo menos nadie sabe cómo hacerlo, pero El Salvador logró hacerlo. Y es por eso que se explica tanto el tema de la mejora de la seguridad. Cuando se mejora la seguridad en la cárcel, no hay corrupción, evidentemente los niveles de seguridad mejoran. A eso hay que añadir que evidentemente El Salvador vive una dictadura, ¿no? Eso también hay que ser claros, ¿no? El Salvador no es un país democrático, uno no tiene juicios, a uno le pueden detener en alguna parte y va directo a la cárcel. Luego de 6 meses, 1 año, tendrá un juicio donde podrá demostrar que es inocente y podrá salir, pero ya pasó 1 año en la cárcel. Entonces, la política del miedo de El Salvador hace que los ciudadanos hayan aprendido a comportarse. Y no es algo nuevo, ¿no? El Salvador sigue las recetas de Asia, ¿no? De Singapur.
10: Y ahora también un poco hablando de cómo se encuentran precisamente los países de la región en torno a los niveles de inseguridad. Mucho se habla de Ecuador. ¿Cómo estamos nosotros situados actualmente en la región?
11: Bueno, no hemos cambiado mucho, ¿no? Realmente nosotros somos del país más violento de Sudamérica, ¿no? No hay un país que iguale, sobre todo tomando un indicador internacional que es la tasa de homicidios por 100.000 habitantes. Recordemos que ese es un indicador internacional que permite hacer una comparación entre países, ¿no? Se la estandariza por cada 100.000 habitantes y eso permite saber si los niveles de violencia en un país son altos y bajos. Ecuador, por lo menos, sigue siendo los países más violentos de la región, superando a México y a Colombia. Entonces, con respecto a 2025, que fue el año más violento en la historia del país, este año será seguramente cerca al segundo año más violento por encima del 2023. Entonces yo te diría que realmente poco ha cambiado, las cosas más bien se han mantenido. Lo bueno es que no han empeorado a los niveles del 2025, pero realmente las cosas a niveles de violencia en estos últimos 5 meses del año, si es que no cambian, vamos a terminar muy cerca de lo que experimentamos en ese año, en 2025, ¿no?
10: Estuvo aquí el presidente de Paraguay, tuvo una reunión bilateral con el presidente Daniel Noboa, luego hicieron declaraciones conjuntas y hablaron de acuerdos en materia de seguridad, hablaron de la importancia de la cooperación de seguridad a nivel regional y hablaron también de una nueva era de presidentes que precisamente está pensando en eso. ¿Cómo ve usted este acercamiento con Paraguay en cuanto a materia de seguridad y también en cuanto a otros países para precisamente coordinar estrategias conjuntas?
11: Bueno, el caso paraguayo también es interesante. Ellos enfrentan también una criminalidad similar a la nuestra, con sus distintos tamices, ¿no? Ellos tienen el problema de la triple frontera, que es un tema muy complejo allá, pero en los últimos tiempos, con el asesinato también del fiscal Pecci y otro tipo de experiencias que han tenido allá en el Paraguay, nos damos cuenta que evidentemente el crimen organizado, los grupos brasileños están entrando con fuerza al Paraguay, y eso implica que también aprendamos. Yo creo que tenemos mucho que aprender de Paraguay en términos de los temas, sobre todo de contrabando, que es un tema fuerte allá, el tema del narcotráfico y el tema del sicariato como tal. Tienen también un importante progreso en el tema de control de cárceles. En El Salvador fue una persona de Paraguay, nos explicó un poco cómo estaban controlando el tema de la corrupción en las cárceles. Entonces yo diría que es interesante, no es un país que no está tan cerca del Ecuador, pero del cual, por las problemáticas que están sucediendo ahora, que son muy recientes en el Paraguay, con un incremento de la violencia, de presencia de grupos criminales de otros países, sobre todo brasileños, creo que tenemos mucho que aprender de eso.
10: Señor Pinto, ¿y qué condiciones deben cumplirse para que estos compromisos que anuncian los mandatarios cuando tienen reuniones bilaterales y hablan precisamente de cooperación en materia de seguridad, qué debe cumplirse, qué condiciones para que realmente tengan resultados y no queden solo en declaraciones políticas?
11: Bueno, la implementación de los convenios, ¿no? Lo que estamos haciendo con Estados Unidos y que está muy bien, que es el hecho de que comencemos a ejecutar lo que está firmado. Entonces, muchas veces, lastimosamente, firmamos muchos convenios, pero realmente no vemos la cooperación, ¿no? Recuerdo, hace un año o dos decíamos que habíamos firmado varios convenios de temas de seguridad, pero realmente uno cuando va a la práctica o no han comunicado, el gobierno no sabe comunicar, o realmente no se han ejecutado. Es decir, hay muchos países que dijeron que iban a ayudar a Ecuador, pero realmente hasta ahora no hemos visto esa ayuda, ¿no? Además, ese imaginario, esa fantasía de que iban a venir tropas extranjeras era una fantasía. Nadie va a venir a pelear una guerra que no es suya. además tienen otras prioridades en cada país, los europeos están en otra cosa. Entonces, sí, no hay que mentir a la gente, hay que decirle claramente lo que uno firma, lo que se va a ejecutar y comenzarlo a hacer. Yo creo que con el Paraguay también podemos hacer, como digo, muchos temas de intercambio, sobre todo de conocimiento, de experiencias que ellos tienen con grupos brasileños que algún momento podrán estar acá y que manejan las cárceles en Río, en Sao Paulo. Pero yo creo que lo más importante es cuando ya vemos claramente que los países se comprometen a hacer ejercicios conjuntos, a compartir información, a intercambiar.

0: ambos países compartan este tipo de elementos que son fundamentales, ¿no? Porque a veces, recuerdo en el caso de Francia, por ejemplo, cuando hubo los atentados de Charlie Hebdo en el 2015, ¿no es cierto? Había gente que tenía causas pendientes en Bélgica, pero Francia no tenía las bases de datos de ese país. Pues cuando fueron a Francia y les controlaron a estos terroristas de 2015, no los detuvieron porque no tenían ninguna causa pendiente en Francia, pero sí la tenían en Bélgica, y si hubiera tenido ese compartimiento de información, hubieran sido detenidos y no hubieran cometido los atentados de ese año. Entonces ahí nos damos cuenta que los países deben compartir sus bases de datos, los requerimientos que existen, ¿no es cierto? Compartir y capacitarse en inteligencia, etcétera, y hacer ejercicios conjuntos, ¿no? Ahorita yo vi, por ejemplo, el Paraguay hizo algunos ejercicios navales, ¿no es cierto?, en los ríos que tienen, porque ellos no tienen mar, pero tienen unos ríos, ¿no es cierto?, donde hacen ejercicios con otras marinas de otros países, ¿no es cierto?, para hacer justamente la caza a los temas de drogas, a los temas de tráfico ilegal de personas, y eso es lo que más surte efecto, ¿no?, cuando tenemos entre países vecinos ejercicios combinados, ya tenemos la Comisión con Colombia, un plan binacional con el Perú, eso es lo que más éxitos puede dar.
1: Y ya como pregunta final, usted hace poco también hacía referencia precisamente a esta relación que ha venido teniendo Ecuador con Estados Unidos. ¿Cómo la analiza actualmente y esa cooperación que ya se ha venido anunciando meses atrás y precisamente lo que usted señalaba? ¿No ha existido especulación en torno a qué va a pasar con ese apoyo que Estados Unidos le daría a Ecuador o le da a Ecuador?
0: No, yo creo que está súper claro en los convenios firmados. Hay una cooperación total en términos de marina, de ejército, de fuerza aérea, de policía. Hemos firmado todos los convenios y todos los acuerdos que podemos firmar, están firmados ya, se están ejecutando. Lo que sí no podemos es dar pie a la fantasía que vendrán tropas norteamericanas acá. Claro que es un poco la fantasía de Trump y lo está intentando en México. Ahora tal vez con De las Piel en Colombia lo logre, no sabemos si De las Piel va a dejar que tropas norteamericanas entren a pelear una guerra en Colombia. Lo que puede pasar ahí es muy grave. Yo siento que ahí los temas se van a complicar mucho. No sé si Novoa permitiría acá, ¿no es cierto?, el bombardeo, la presencia de tropas americanas acá. Entonces, realmente las cosas no son muy positivas, porque siempre que Estados Unidos ha metido las narices en alguna parte con sus tropas, realmente los temas han sido un desastre, ¿no? Llámese Afganistán, Siria, Libia, todo es un desastre en el Medio Oriente. Entonces, yo diría que sí hay que aterrizar, poner los pies sobre la tierra y estar claros que la cooperación es en términos de qué, de información, de inteligencia, de equipamiento, transferencia tecnológica, de apoyo, ¿no es cierto?, de tener personal militar acá, pero en apoyo a nuestras fuerzas militares y policiales, ¿no? Y eso que hicimos un decreto que por suerte no sé en qué quedó, de que ahora los civiles también podían entrar a operar en seguridad. Es decir, les abrimos las puertas también a los mercenarios, a los grupos mercenarios estadounidenses, a los grupos mercenarios rusos, colombianos, que podrían venir a operar en territorio ecuatoriano y además tendrían inmunidad. O sea, una cosa muy grave de la cual no se habló mucho. Tal vez el gobierno reconoció su error de haber hecho una cosa que no tiene ni pies ni cabeza, pero realmente, como no sabemos qué hacer, tomamos medidas desesperadas y estamos dispuestos a aceptar cualquier cosa porque nada de lo que estábamos haciendo da resultado. Y es que lo que no queremos entender, que la mano dura, la militarización no funciona y que debemos intentar cosas nuevas, diferentes de las que estamos haciendo. Llevamos casi 3 años en la misma receta y los resultados han sido cero. No tenemos ninguna mejora en seguridad, las cosas no están funcionando, pero lo más triste es que detrás de eso no queremos entender que lo que estamos haciendo no funciona y que deberíamos cambiar la mirada y el paradigma de la seguridad en el Ecuador.
1: Gracias por compartir esta entrevista junto a nosotros. Que tenga un excelente resto del día.
0: Ustedes por la invitación. Un saludo a la audiencia del programa.
1: Hasta luego. Que pase bien. Y a ustedes, amigos y amigas, sigan pendientes de cada uno de nuestros espacios.
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0: Así hemos llegado a los minutos finales de Ecuador en Contacto, primera emisión. Agradecerles a quienes nos acompañaron esta semana por la señal de los medios comunitarios y radios afiliadas a Corape. Nos volvemos a escuchar el lunes. Que disfruten de este fin de semana con sus seres queridos. Un fuerte abrazo.
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12: Es la hora 8:09.

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encíclica Laudato Si encuentra el cuidado de la casa común. Los jóvenes nos reclaman un cambio. Ellos se preguntan cómo es posible que se pretenda construir un futuro mejor sin pensar en la crisis del ambiente y en el sufrimiento de los excluidos.

0: Es la hora 8:31.
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0: la santidad en una frase.
1: Es el amor lo que da precio a todas nuestras obras. No es por la grandeza y multiplicidad de nuestras obras por lo que agradamos a Dios, sino por el amor con que las hacemos. San Francisco de Sales. San Francisco de Sales.
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0: La cultura del bienestar, que nos lleva a pensar en nosotros mismos, nos hace insensibles al grito de los otros. Nos hace vivir en pompas de jabón, que son bonitas, pero no son nada, son la ilusión de lo fútil. Papa Francisco.
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0: Es la hora 9 en punto.
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Saludos cariñosos, querida audiencia de emisora Voz de Lupán y del Vicariato Apostólico de Méndez. Aquí estamos desde la ciudad de Macas, la bella ciudad Jardín Esmeralda Oriental. Con la bendición de nuestro Creador estamos un día más en su compañía. Por ello, nuestra gratitud y el compromiso de hacer estas dos horitas un sano entretenimiento. Roberto Cueva Gómez les saluda, les da la bienvenida y les invita a comunicarse con nosotros y a estar pendientes de nuestras notitas, de nuestro contenido. Bienvenidos, bienvenidas.

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Dios, lo que puede una caricia tuya.

Siempre, siempre será magistral escuchar la voz inconfundible, singular, especial de don Leonardo Fabio, mucho más cuando comenzamos el espacio. Cada 31 de julio, la Iglesia Católica celebra la fiesta de San Ignacio de Loyola, fundador de la Compañía de Jesús, orden religiosa que desempeñó un papel súper importante en la Reforma Católica, que también los historiadores lo llamamos Contrarreforma. ¿Recuerda usted que eso nos enseñaban en el colegio? Esto más o menos en los siglos XVI y XVII. Los miembros de la compañía se les conoce como jesuitas y hoy continúan trabajando al servicio de la iglesia, vinculados principalmente a la educación y a la cultura. Reiteramos, hoy recordamos a San Ignacio de Loyola, fundador de la Compañía de Jesús de los jesuitas. Estuvieron también acá en nuestro país, han estado acá y han hecho una gran obra. Y por tanto también nosotros enviamos el abracito respetuoso y cariñoso a todas las personas que llevan el nombre de Ignacio. Nachitos, hola, ¿qué tal? Buenos días, y a los que están en la noche, buenas noches.

Muchas gracias al señor Nino Bravo, muy jovencito, falleció lamentablemente este gran cantante español. Un beso y una flor. A ver, vamos con la primera curiosidad. A veces nosotros, cuando utilizamos las cosas, en oficina, en casi todo, muy difícil nos preguntamos quién se inventó, desde cuándo tuvieron que sufrir, rápido hicieron, rápido crearon. No, simplemente lo utilizamos, ¿no? Es como cuando a un chico se le da un celular que quizás él no tenga la idea clarísima de todo lo que tuvieron que pasar hasta llegar a un teléfono celular y cómo funciona. Le digo esto porque le voy a hablar de un accesorio del automóvil. Atiende esto. En 1903, o sea, hace 123 años, una mujer inventó uno de los accesorios más indispensables de los automóviles durante un viaje terrible que tuvo. Pero los expertos de la época se rieron de ella y la rechazaron. ¡Ay! Primero, viene de una mujer. Segundo, es una tontería. Mary Anderson estaba visitando la ciudad de Nueva York durante un invierno muy helado y decidió viajar en un tranvía. Durante el trayecto comenzó a caer una fuerte tormenta de nieve y agua nieve. Para poder ver el camino, el conductor tenía que mantener el vidrio delantero completamente abierto, congelando a todos los pobres pasajeros que iban adentro. Llena de frío, sacó una libretita, dibujó un brazo de metal. En ese brazo de metal iba una tira de goma y que el conductor podía mover desde adentro usando una simple palanca. Movía desde ahí y entonces esa barrita de metal iba limpiando el vidrio. Lo que hizo ella es inventar esto y vendió o quiso vender su brillante invento a las grandes compañías.

compañías. ¿Sabe qué? La rechazaron rotundamente, argumentando que ver una barra moviéndose de lado a lado hipnotizaría a los conductores y causaría horribles accidentes en las calles. Le dijeron, no, estás loca. Eso va a distraerle al conductor o al chofer. Tuvieron que pasar varios años para que la industria admitiera su grave error y comenzara a instalar los limpiaparabrisas o las plumas que conocemos ahora en absolutamente todos los vehículos del mundo. Así nació, idea de una mujer que al comienzo fue rechazada. 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

0: Y ahora hablemos un poquito de los nuevos precios de los pasajes de buses interprovinciales acá en nuestro país. Una serie de preguntas se ha generado entre los usuarios por el alza de los pasajes de los buses interprovinciales e intraprovinciales en Ecuador. Esto anunciado por la Agencia Nacional de Tránsito, ANT, tras la publicación de una resolución emitida el 25 de julio. La Federación Nacional de Cooperativas de Transporte Público de Pasajeros Intra e Interprovincial del Ecuador, FENACOTIF, aseguró que las nuevas tarifas entrarán en vigencia desde el próximo 1 de agosto, pero algunas compañías de transporte ya comenzaron a aplicar el incremento. Y entonces, hay algunas inquietudes. ¿Cuánto aumentaron los pasajes? Subieron un 25%, de acuerdo con esta resolución. Veamos otra novedad. ¿Desde cuándo se aplica el aumento? Ya lo dijimos, desde el 1 de agosto. ¿Qué transportes están incluidos? Los pasajes de los buses interprovinciales e intraprovinciales. Significa entre provincias o al interior de una misma provincia. También suben los pasajes urbanos. No. En el caso de los pasajes o de servicio urbano, las competencias para el alza de pasajes tienen que ser los municipios. ¿Cuánto costarán las principales rutas? Y aquí hay algunos ejemplos, ¿no? Por ejemplo, vamos a ver si tenemos por aquí cuánto costaría. De Guayaquil a Quito, de $11.73 pasa a $14.66. De Guayaquil a Cuenca, de $9.20 a $11.50. Generalmente lo que hacen las empresas es redondear para no estar así con estos decimales o estas centésimas. Bueno, entonces, lo que hay que esperar es de que se ponga ya el listado oficial y no haya mucha variación en el torno a esos a nivel también de abusos. ¿Subieron los pasajes?
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Ahí le entregamos con inmenso cariño una canción del folclore mexicano. Yo no fui con don Pedro Fernández. Alguien le culpa a usted, diga, yo no fui, yo no fui. A ver, tengo por acá los verdaderos lujos de la vida adulta. ¿Y por qué esta notita? Algo similar dimos hace algunos meses. Porque generalmente cuando nos coge la depre, estamos muy pesimistas, el majeño y todo, renegamos de ciertas cosas, ¿no? Y dice, no, el otro vive bien, el otro tiene todo, yo no tengo nada, no sé qué me está pasando y todo. Y por acá hay un listadito de los verdaderos lujos que tiene la vida adulta, y mucho más los que vivimos acá en la Amazonía. Por ejemplo, si usted vive a pocos minutos de su trabajo, ya es un lujo. Imagínese, hay otras personas que tienen que viajar 2-3 horas para ir al sitio de trabajo. Nosotros quizás en 5 o 10 minutos ya estamos en la oficina o en el taller. Ese es un lujo. Quizás usted vive a poquito de un supermercado, de una tienda, del gimnasio. Se va solamente caminando. Ese es un lujo. Otro lujo es tener vecinos tranquilos, que le salude con cariño, ¿no? Que sean respetuosos. Imagínese usted tener un mal vecino que le hace relajo, que de noche hace bulla, que todo, que grita y de todo. Tremendo. Otro lujo, que sobre dinerito a finales del mes y se le pueda invertir o se pueda ahorrar. Ese es otro lujo. Que haya paz en el hogar, que pueda tomarse usted un cafecito, una guayusita, sin prisa, sin apuro, sin nerviosismo, tranquilito sentado ahí. Otro lujo, dormir con la conciencia tranquila, reír con personas que realmente entienden o le comprendan. Otro lujo es que decir, bueno, el próximo mes me voy de viaje, aunque sea un día, pero me voy de viaje. Ese es un lujo. Tener un cuerpo que todavía permita movilizarse, tener salud, ser dueño del tiempo los fines de semana. A ver, no, el domingo hago tal cosa, así, con toda libertad. Otro lujo, no sentir culpa. Y bueno, hablando de dinerito, también tener algún recurso para la alimentación, para comprarse alguna cosa, en fin. Sí vale la pena, de vez en cuando, reflexionar y valorar los verdaderos lujos que tenemos los adultos.

Enviamos saluditos cariñosos a todos quienes están de vacaciones, sea de sus planteles educativos, sea de su trabajo, bueno, de su tallercito, en fin, pero que están más tranquilitos. Y a propósito de esto de los planteles educativos, de los establecimientos, vale la pena en este periodo, antes de comenzar un nuevo año lectivo, conversar en casa, conversar con nuestros amigos, nuestros conocidos, realmente, ¿qué estamos haciendo para darle la autoridad necesaria al profesor o a la profesora? Digo esto porque Ramón Espejo, que es un pedagogo internacional muy conocido, dice lo siguiente, y usted dirá si está o no está de acuerdo. La crisis educativa se agrava cuando enseñar con rigor se convierte en un riesgo profesional. Hoy existe una preocupante profefobia. Profefobia rechaza a los profesores. Docentes mal remunerados, desautorizados, sometidos a una presión constante por parte de los padres de familia, de los directivos, de las autoridades. Reprender o suspender a un alumno se ha vuelto un terreno minado, debilitando la autoridad pedagógica y expulsando a profesores vocacionales del sistema. Esto dice don Ramón Espejo. La profefobia y el deterioro del oficio docente. Una crisis que amenaza al sistema educativo. Vale la pena entonces las reglas claras al comenzar el nuevo año lectivo, respaldándole, pero claro, si hay docentes que no hacen bien su labor, hay mecanismos, hay protocolos, hay rutas donde uno se puede expresar ese desacuerdo o ese cuestionamiento. Pero que tenemos que enseñarle al chico a respetar a su profesor, esa es otra cosa. Bien, entonces, pensemos un poquito, porque la educación depende básicamente del plantel educativo, de los estudiantes, o de quién estudia, de quién enseña, de los padres de familia y de la comunidad.

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Queremos decirles muchísimas gracias por la sintonía y también por esa interacción con nuestro espacio Familia 90.5. Hace algunos minutitos yo leía algo y daba un comentario en torno a los maestros y la necesidad de comprenderles y que no se desarrolle esa profefobia que decía un experto. Vía WhatsApp me envían a mí acá una notita precisamente que habla acerca de eso. Muchísimas gracias a la persona que me envía. Dice lo siguiente: los docentes no son perfectos, también se equivocan, enfrentan enfermedades, atraviesan dificultades personales y sienten el peso del cansancio y el estrés. Sin embargo, la verdadera grandeza de la profesión radica en que, aún en medio de esas circunstancias, muchos siguen llegando al aula con el compromiso de enseñar, de acompañar y dar lo mejor de sí a sus estudiantes. Reconocer su humanidad no disminuye su valor. Al contrario, fortalece el respeto por una labor que exige entrega, resiliencia y vocación cada día. Detrás de cada clase hay personas que también necesitan comprensión, apoyo, reconocimiento para continuar formando generaciones con responsabilidad y esperanza. Valorar a los maestros implica entender que educar es un acto profundamente humano, incluso cuando las dificultades parecen superar las fuerzas. Gracias a esta notita súper chévere, complementó lo que nosotros habíamos estado hablando, la necesidad de una mejor comprensión, incluso hasta para exigir, ¿no? Primero tenemos que ser muy empáticos, muy afectivos, y luego también, en el caso de que sea necesario, exigir correcciones y mejorar. Porque claro, no es que todo es perfecto. Si hay docentes, o habemos profesores, que cometemos muchas equivocaciones, ¿no? Por ejemplo, alguien dirá, ¿cómo? Por ejemplo, el hecho de nombrarle a un estudiante por su apodo, eso ya es una equivocación, simplemente un ejemplo nada más. Bueno, ¿sabe qué? Vamos a hacer lo siguiente. Generalmente a medio programa yo sé ponerle música tropical, a veces pongo música latinoamericana, pongo un bolerito, en fin. Ahora le voy a poner dos temas, música disco, de discoteca. Cuando usted, señora, no diga que no, usted sí se escapaba, si iba a bailar, ¿sí? Usted también, claro que sí, a lo mejor ahí le conoció a su esposa. Bueno, entonces, dos temitas rítmicas de discoteca, música disco.

¿Qué le pareció recordar a usted esos tiempos viejitos, muy bonitos, ¿no? Música de discoteca que le pusimos a usted. A ver, estimados socios del Colegio de Ingenieros Civiles de Morona, Santiago, este es un comunicado para ustedes. La Comisión de Elecciones invita a participar en el proceso de elección del directorio para el periodo 2026-2028. Las elecciones se realizarán el sábado 15 de agosto en la sede del Colegio de Ingenieros, ubicada en la avenida 29 de Mayo y Quiruba, acá en Macas, de 9 a 2 de la tarde. Se recuerda que la inscripción de listas estaba habilitada del 23 al 31 de julio, mientras que la calificación de listas se efectuará del 1 al 6 de agosto. Además, la votación podrá realizarse de manera presencial o por videollamada, de acuerdo con lo establecido en el reglamento. Invitamos a todos los socios a participar activamente de este importante proceso democrático y contribuir al fortalecimiento de nuestro gremio. Su participación es súper importante, fundamental. Atentamente, el ingeniero Javier Guzmán, presidente de la Comisión de Elecciones. Dos temas ahora. La última noche, tú y yo, dos locos.

Aquí estamos en Familia 90.5, día viernes. Usted tiene que terminar todos sus trabajos, todas aquellas cositas que estaban pendientes. Por favor, no se olvide. Y vea, me fijé yo en el calendario y estamos en luna llena, ¿no es cierto? Alguien dirá, pero claro, si usted mira al cielo y ya está ahí la luna llena, pues no necesita ver el calendario. Y cierto es. Pero bueno, estamos con luna llena y es una fase lunar súper interesante para algunas actividades. En la luna llena se recomienda realizar, por ejemplo, cortes para un pelo más abundante y fuerte. ¿Le interesa eso? Puede cortarse el pelito y le va a ser más abundante y más fuerte. También para las limpiezas faciales profundas y mascarillas de hidratación. Así es que ve, recomendado, ¿no? Y en el tema agropecuario, ya nosotros esto en el programa Buenos Días Compadre, que es desde las 6 de la mañana hasta las 7 y media todos los sábados, le damos con más detalles porque claro, el programita está enfocado a la gente del campo y a los emprendedores. Pero hasta mientras yo me adelanto que en estos días usted puede hacerse cortes para tener un pelo abundante y fuerte, limpiezas faciales profundas y hacerse mascarillas de hidratación. Además, también si quiere, tratamientos corporales, baños de relajación. Solo el hecho de ver a la luna llena ya uno como que siente un poquito más de paz. A ver, tengo acá una fábula que está muy simpática. Escuche lo siguiente. Una gallina que se había quedado ciega, acostumbrada de toda la vida a escarbar la tierra, no dejó de hacerlo ni un solo día después de perder la vista. ¿Y de qué le servía tanto esfuerzo a la pobre trabajadora? Pregunta. Otra gallina, esta con la vista intacta, sanita y con las patas descansadas, sin hacer nada casi, nunca se apartaba de su lado y sin escarbar ni un centímetro, sin hacer ningún esfuerzo, disfrutaba del fruto entero del trabajo ajeno. Cada vez que la gallinita ciega desenterraba un grano o un bichito, la gallina que estaba al lado se la comía. Esa es la historia. Ahora viene la conclusión. El trabajador diligente hace la investigación completa que el oportunista ingenioso, sin mover un dedo, se queda usando para su propio beneficio. La ceguera no siempre es no ver. A veces es no darse cuenta de quién está comiendo de su esfuerzo. Y yo leyendo esto, pensaba a veces en las instituciones, ¿no? Donde hay una persona en el grupo que es la que hace los proyectos, hace los informes, tiene las ideas, hace el resumen, redacta los oficios, sale a contactar a la gente, organiza las ferias, etcétera, etcétera. Mientras que otras personas solamente, a lo mejor, pone la firma y es el figurete y el que asoma en las fotos y que va a quedar bien con el otro jefe más alto. Si hay eso, y lamentablemente eso es común, donde hay otros que le dan haciendo el trabajo y los otros solamente figuretean. Bueno, usted verá que eso no es positivo.

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Seguimos haciéndole compañía desde Macas, Morona, Santiago. Cuando a veces hay conflictos en la familia, donde uno de los miembros tiene alguna adicción, realmente la familia se desespera y dice, ¿por qué no le internamos y le ponemos en un centro de tratamiento? El tema es de que a veces estos centros de tratamiento no son legales, ni tienen los permisos, ni tienen los profesionales del caso. Algo de esto viene en la siguiente nota. Toallas mojadas para asfixiarlos. La Agencia Metropolitana clausura centro de rehabilitación clandestino con 48 internos en Calderón, cerca de Quito. La Agencia Metropolitana de Control, junto con el Cuerpo de Agentes de Control Metropolitano y la Policía Nacional, clausuró un centro clandestino de rehabilitación para personas con consumo problemático de alcohol y otras drogas en Calderón, al norte de Quito. Durante la intervención se encontraron 48 personas internadas, entre ellas dos menores de edad, y al menos 10 aseguraron que permanecían en el lugar en contra de su voluntad y denunciaron ante las autoridades que uno de los presuntos métodos de maltrato consistía en colocarles toallas mojadas sobre el rostro para asfixiarlas. Según varios documentos encontrados en la oficina del administrador, los familiares pagaban hasta $500 mensuales por un supuesto tratamiento. Sin embargo, el establecimiento no contaba con profesionales capacitados ni instalaciones adecuadas, y de acuerdo con los testimonios recabados, las denominadas terapias incluían presuntas agresiones físicas. Les pegaban. Antes de la inspección, las personas encargadas se negaron a permitir el ingreso de los funcionarios de control e intentaron huir a través de los predios aledaños. La resistencia no impidió la intervención ni la clausura del establecimiento. Parte de esta noticia que nos permite aconsejar, o si hay que tomar esa decisión al interior de la familia, asegurarse de que son legales y tienen todo el requerimiento profesional que estos casos ameritan. A continuación, dos artistas ecuatorianos les hemos invitado. Los dos tienen canciones que llevan por título Dicen. ¿Quiénes dicen? Pamela Cortés y luego Juan Fernando Velasco.

Ya comenzamos a caminar para esta recta final, a guardar nuestras cositas, poner la mochila y todo listo, ¿no? Estamos terminando esta semana. Ha sido realmente una semana muy bonita, muy chévere, ¿no? El hecho de tener trabajito, de hacer lo que nos gusta, de tener salud, siempre será una bendición. Les recordamos lo del santoral. Cada 31 de julio la Iglesia Católica celebra la fiesta de San Ignacio de Loyola, fundador de la Compañía de Jesús, una orden religiosa que desempeñó un papel decisivo en la Reforma Católica, siglos XVI y XVII. Los miembros de la Compañía se les conoce como jesuitas y hoy continúan trabajando al servicio de la Iglesia, vinculados al mundo de la educación y al mundo de la cultura especialmente. Bueno, vamos a despedirnos con una notita muy bonita que aparece recién hace pocos minutitos en las redes sociales. Dice: Lucas, un perrito de raza husky siberiano que tiene 3 años de edad, se convirtió en el primer perro de México en recibir una pensión alimenticia tras el divorcio de sus dueños, luego de que un tribunal de Tabasco ordenara que el ex esposo de su propietaria aporte 700 pesos mexicanos al mes para su manutención y cubre el 50% de los gastos veterinarios. La jueza determinó que el perro formó parte del núcleo familiar durante la relación y que ambos cónyuges compartían su cuidado. El fallo reconoce a los animales de compañía como seres sintientes y sienta un precedente para futuros casos de divorcio en los que se dispute la custodia o el mantenimiento de una mascota. Especialistas consideran que esa resolución podría influir en otros procesos judiciales relacionados con animales de compañía, al establecer que su bienestar también debe ser tomado en cuenta cuando una pareja pone fin a su matrimonio. ¿Qué le parece? ¿Está usted de acuerdo? ¿Qué dice? Ah, si hay la separación, uno de los cónyuges tiene que pasar una pensión mensual para la alimentación, para el cuidado, para el tratamiento en el caso de que esté enfermito.

una mascota, sea un gatito, sea un perrito, sea un lorito, sea lo que sea. ¿Vea usted? Se van entonces sentando precedentes jurídicos en otros países. Bien, a ustedes muchísimas gracias, les dicen Roberto Cueva Gómez, siga con 90.5. Hoy viernes tenemos mucha programación y este sábado 6 de la mañana el programa para la gente del campo y los emprendedores. Buenos días, compadre. Pasen lindo.

0: Es la hora 11 en punto.
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0: 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El alma se entiende como la dimensión trascendente y espiritual de la persona. No puede haber mayor preocupación que el crecimiento integral de la persona humana. Don Bosco insiste en lograr esa unidad personal, pensamiento, palabra y obra. De hecho, el santo de los jóvenes consiguió unificar estos tres elementos en torno a la única misión que Dios le confió, la salvación de los jóvenes. Todos los proyectos, capacidades, obras y palabras de Don Bosco tuvieron esa única intención. Entreguemos también nuestros pensamientos, palabras y, por sobre todo, obras para el bien de los demás. Dejemos de pensar solo en nosotros, pensemos en los otros.
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1: Es la hora 11:26 minutos.
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Saludos amigos y amigas de Radio Voz de Lupano, los que nos sintonizan a esta hora. Interrumpimos nuestra programación habitual para llevarles a ustedes la entrega oficial de la restauración de la capilla y el monumento de la Virgen Purísima de Macas allá arriba en el Quílamo. Esta entrega lo está realizando el Consejo Provincial y precisamente nuestra compañera Jocelyn Ayuy se encuentra en este sector, así es que vamos a darle paso para ser partícipes y compartir de este gran acontecimiento que se está llevando en el sector del Quílamo. Realmente es una obra que se veía necesaria, sobre todo para motivar e incentivar el turismo religioso. Así es que ahorita vamos a escuchar las palabras de nuestro prefecto Tiyua Uyuncar.

Lo importante es que este sector sea de fe y de bendición. Este lugar no es para venir a tomar, no es para venir a aborracharse. Este lugar es sagrado para que conozcan a nuestra provincia. Por eso quiero invitarles y agradecer a cada uno de ustedes que han confiado en nosotros, en esta administración. Creíamos que era imposible, pero ahorita lo tenemos hecho. Es un acto importante para mí, porque la prometí a la Virgen Purísima de Macas y hoy hemos cumplido. Por eso quiero agradecer a nuestro querido padre y felicitarle por los 33 años que está haciendo los servicios. Padre, mis oraciones siempre estarán contigo. Cuando le conocí por primera vez, es difícil venir desde Huachirpas a gobernar aquí. Mi única familia que tengo acá en la provincia son ustedes. Es complicado, pero gracias por las oraciones. Gracias, saludo de mi parte al Monseñor, que siempre está con nosotros. En representación de la provincia, le hago llegar este acuerdo, mi querido padre, por sus 33 años de vida que está sirviendo en esta provincia. ¿Saben? ¿Tenemos otra placa? Esta hermosa placa, mi querido padre, que lo lleves con todo cariño a nombre de la prefectura de Morona Santiago, a nombre de todos los alcaldes quienes conformamos la Cámara Provincial y a nombre de mi compañera que siempre está conmigo, Daniela Ventimilla. Eso es para usted, querido padre. Amén. Y finalmente, escuchaba las palabras muy atentamente de nuestro Padre. Nos llama al perdón. Hoy, en esta capilla, quiero orar también para que Dios conceda el perdón a todas las personas que nos han querido hacer daño. Yo tengo paz en esta tierra. Les voy a contar que cuando tenía 3 años, a mi padre lo mataron. Pero en el 2019, en tiempo de COVID, yo llegué a la comunidad donde estaba el asesino. Toda mi vida soñé encontrarlo a él para vengarme. Pero cuando lo encontré, estaba por morir. Yo era presidente de la NAE. Llamé a los médicos y le curé. Y desde ese entonces, yo no tengo enemigos en esta tierra. Así que pido también para las personas que nos quieren hacer daño, no pierdan tiempo con nosotros, que Dios también les bendiga a la familia.

0: y que Dios les perdone. Quiero invitarles a recorrer esta nueva obra que es para ustedes, para la provincia. Señores alcaldes, muchas gracias por todo ese apoyo en la Cámara Provincial. Tenemos señor alcalde de Cantón Morona, de Tihuinza. Muchas gracias, señor gobernador, por acompañarnos. Siempre un honor aquí tenerlos. Nuestro director de Casa de la Cultura. Todas las autoridades presentes, acompáñenos, por favor. Vamos a hacer recorrido a las instalaciones de esta obra que es para ustedes. Esto es para ustedes, querida provincia de Morona Santiago. Máquete.
1: Perdón, señor prefecto, le ruego por favor un momentito, tenga la bondad, un momentito, por favor. La Fundación Purísima de Macas ha realizado una pequeña placa de agradecimiento. Al inicio de esta reunión, la señora viceprefecta dijo que el 31 de julio es la fecha para hacer esta bendición. Yo les recuerdo a todos que este monumento lo inauguramos el 26 de julio del 2008. Esto quiere decir 18 años. Y quiero entregarle una placa al señor prefecto, la misma que dice así: la Fundación Purísima de Macas, en constancia a su dedicación y atención al mantenimiento del monumento a la Purísima de Macas en el Quílamo, al señor tecnólogo Tía Oyuncar, prefecto provincial de Morona Santiago. La gratitud es un sentimiento de emoción y reconocimiento por un beneficio recibido que contribuyen al bienestar social del ciudadano de Macas y la provincia, recomendando hacer constar una partida presupuestaria anual con este fin y para dotar de servicios básicos en el lugar religioso, cultural y turístico. Veneramos a la Virgen María porque es la Madre de Dios. Macas, julio 31 del 2026, Marco Bonito, C., presidente de FUPRISMA.
0: Este gesto, y se me olvidaba darles una noticia. He tomado la decisión de financiar más de $2 millones porque queremos hacer el complejo Quílamo. Ahorita está con nuestro querido alcalde, hemos conversado hoy día. Vamos a acelerar eso porque para el próximo mes, pues, mandar a la Cámara Provincial. Señores alcaldes, ustedes tienen la última palabra, pero de mi parte la decisión está tomada de financiar más de 2 millones para terminar con complejo que toda la provincia está soñando. Muchas gracias.
2: ¡Que viva la Virgen Purísima de Macas! Antes de salir, por favor, les invitamos a la presentación de los trabajos realizados por el artista Nixon Córdoba, el mismo que se realizará en la parte frontal de este edificio. Y recordarles que el siguiente momento es en el siguiente piso. El ingreso es por el lado derecho y la salida es por el lado izquierdo. Así es que todos les invitamos. Reiteramos, vamos a la parte frontal del edificio en este momento. Tenga la bondad. Muy buenos días.

Bueno, mientras nuestros invitados especiales, los que se encuentran en el sector del Quílamo, hacen su recorrido, vamos a resaltar este trabajo que ha realizado el Consejo Provincial. La restauración de la capilla y el monumento de la Purísima de Maca representa la recuperación y conservación de uno de los principales símbolos religiosos y patrimoniales de la ciudad. Esta obra busca preservar su historia, su valor histórico, fortalecer la fe de la comunidad y promover el turismo religioso, como lo habíamos comentado anteriormente. Y esperemos pues que la ciudadanía también seamos partícipes de esta alegría y sobre todo a cuidar estos espacios que realmente son un ícono para nuestra ciudad, embellecen y engalanan a toda nuestra provincia, en especial a la ciudad de Macas, y en especial pues es el ícono principal de nuestra ciudad, el Quílamo, la Virgen Purísima de Macas. Y ahora que estamos viviendo estas fiestas, pues seamos todos, compartamos esta alegría, seamos cuidadosos con estos espacios que nos representan como ciudad, nos representan como pueblo y es un orgullo para todos nosotros.

0: nuestra compañera Jocelyn se encuentra en los exteriores y ahora vamos a escuchar las palabras que se están dirigiendo más que todo por la entrega de esta gran obra, y escuchemos lo que acontece en este sector del Quilamo.
1: Bueno, y por último agradecerles a todos ustedes su presencia, porque eso demuestra el gran espíritu mariano que tiene la provincia. Quisiera comenzar a explicar el proyecto, porque tiene mucha historia esto. Cuando yo vine la primera vez, había una gran frustración, pero siempre una gran esperanza de poder concluir ese sueño que tenían la comunidad mariana de aquí de la provincia de Morona, Santiago, y que había sido interrumpido, había sido postergado, había sido engañado varias veces por personas que prometieron hacerlo y no pudieron. Así que yo quisiera también dar gracias por la confianza que me tuvieron las autoridades de esa época y por las confianzas que me han dado las autoridades actuales. Gracias, señor prefecto, por su sabiduría en pedir a la persona indicada para el trabajo, porque es importante para todo proyecto público encontrar a la persona ideal. Ese es el trabajo. Tener una buena idea y encontrar a la persona indicada. El resto es papeles. Así que bueno, comenzaré. Cuando me indicó el señor prefecto que quisiera renovar la villa, el santuario, él lo dijo de una forma que quería lo más grande que se pudiera hacer soñar. Así que yo le planteé

internados tenía más problemas. Desapercibidas. Y la entrada principal, desentrada del eje. La entrada principal hacia allá. Lo que desorganizaba todo la concepción de circulación y apreciación del monumento. Para corregir eso, yo planteé al señor prefecto la construcción de tres pórticos para ubicar en una en cada puerta. Eso le daría volumen a un cilindro que es por naturaleza un poco monótono y quería darle dinamismo, crear alto contraste para generar interés. Y además me permitía ubicar en la parte de arriba tres relieves, un relieve para cada un tema, que luego fueron discutidos con el señor prefecto, como bien él lo indicaba anteriormente en la entrevista, que nos tocó investigar para llegar a un consenso, porque una obra pública de arte público necesita sociabilizar con su pueblo. No se puede imponer alguna cosa. Entonces, el señor prefecto, agradezco mucho esa visión que tiene de poder con el arte integrar a la gente, buscar concesiones. Así que planteé tres relieves. El primer relieve que estamos aquí, que está en la parte superior, es el dedicado a la Purísima desde el punto de vista del provincial. El del lado izquierdo, la Purísima para la gente en Macabea. El del lado derecho, para los pueblos y comunidades aborígenes, Shuar y Shuar. Todas tres tienen una virtud, la Purísima de Macas, pero en diferentes momentos y actitudes. Ustedes recordarán que el cuadro vino sin corona, el cuadro original no tenía una corona, tampoco tenía la cruz. Eso fue añadido luego. Entonces, en la parte de aquí, la frontal que ustedes están viendo, estamos nosotros, es la Virgen dedicada a la provincia, con sus tres símbolos provinciales: el Singay, el Upano y la Purísima de Maca. Las tres identifican a la provincia, las tres son el corazón de la provincia. Es por eso que yo decidí rescatar esos símbolos para ubicarles en la entrada principal, rodeada de la vegetación, la abundancia y la generosidad de la naturaleza que caracteriza a esta provincia. Y en la parte superior, para ubicar en contexto, tomé un caso del cuadro original. Si me ayuda, padre Daniel, arriba está exactamente como está en el cuadro. El padre eterno, con las guirnaldas que son tan características de ese cuadro. Y alrededor, en el aura de la Virgen, formada por aves típicas de aquí, que dan el aura mística de un ser divino. En el lado derecho están el relieve de los Shuar y Ashuar. Particularmente ese fue más difícil que todos. Me demoré en el diseño

0: que estoy en mención. ¿Por qué? Porque yo no tenía conocimiento sobre la cosmovisión de la cultura aborigen. Tenía información poca. Y cuando me puse a averiguar, no hay mucha bibliografía para poder estudiar.
1: ¿Cuál era la visión? Una obra tiene que representar el espíritu del pueblo.
0: Entonces me vi con un problema y muy grave. No tenía mucha información, por lo que recurrí al señor prefecto para ver si me facilitara personas que me puedan enseñar un poco su cultura. Como comprenderán, y lo nos pasa a la mayoría que estamos en otro ambiente, no tenemos mucho conocimiento de todos. Pero son estos los retos que nos imponen para poder profundizar y avanzar. Así que me enseñaron algunos viejos con el conocimiento para que yo pudiera diseñar ese relieve. Y lo diseñé en tres secciones verticales. Coronadas así mismo en ese color virgen a sus pies. El arco iris es para en la Biblia, según la Biblia, la cuestión de la alianza que da el hombre, que da el Dios después del diluvio. Hay una alianza que se tiene que generar entre el pueblo aborigen y los macabeos. Es esa alianza que está coronada por la Virgen con los brazos abiertos, en actitud de recibir a todos. Blancos, negros, indios, mestizos. Esta es la actitud que tiene la Virgen que ubiqué en el lado derecho para recibir a turistas nacionales y visitantes extranjeros. Abajo de la Virgen está la catarata, están las aguas, porque ese es un lugar sagrado para la cultura aborigen. Ahí reposan sus espíritus sagrados. Ahí sale Arutan, representado en un jaguar. A los flancos, derecho e izquierdo, están dos divinidades importantes.
1: Esa es la actitud que tiene la Virgen de Vida y de la Chacra, y que enseña a las mujeres las labores de la casa. Por eso está ella arriba, al lado de la Virgen, repartiendo conocimiento a la gente, a las mujeres. Y la mujer abrazando una choza, protegiéndola, cuidándola. Abajo está San Raí, que es el dios de la fuerza, del trabajo. En el lado izquierdo de eso, que es una composición vertical, como le digo, con tres secciones, está Exa, que es la divinidad que más a mí me agradó mucho, señor prefecto. La historia de Exa es muy agradable, me llegó mucho al corazón, porque él era un niño, ¿sí? Le engañaron una divinidad maligna, haciéndole creer que es su padre. Y él pasó alimentándole con las aves de la selva, hasta que ya no quedaba nada, quedó la última. Y él se puso a llorar. Y eso conmovió tanto a la paloma del espíritu, si me corrige, señor prefecto, si yo me equivoco, por favor. Y le dijo, le contó la verdad, que lo que él creía que era el papá no era el papá, sino más bien él había comido a su verdadero padre. El niño se puso en llanto porque había destruido a los animalitos de la selva. Pero le dieron la oportunidad de reparar ese hecho y le dijo, junta todas las plumas, con la cerbatana sopla, nos saldrán de nuevo las aves. Y él hizo eso y ahí está representado esa historia. Exa está en dos momentos.

0: Sánchez, pastor María Troncati, y al obispo cuando están trayendo el cuadro a la ciudad. Y a su flanco está un macabeo y una macabea. Y la Virgen está en una actitud de sostener a la iglesia, porque fue por ella la que se construyó la basílica, la primera iglesia que se quemó. Ella representa a la iglesia, ella la sostiene y está como en el cuadro original, sin la corona y sin la cruz, y rodeada de las virtudes, algunas, no todas, por motivos de composición. Y abajo yo puse un gran relieve de la procesión de Maca, cosa característica de este pueblo. Cuando yo vine por primera vez, yo vine justo en la procesión, y a mí me impactó mucho ver cómo por la carretera, a esos de 2, 3 de la madrugada, venían comunidades enteras caminando en la oscuridad para el otro día concentrarse en la plaza cívica. Y eso fue para mí, creo, mi conexión ya muy fuerte con la provincia. Yo creo que ya me casé con la provincia, porque yo vine hace 18 años a ser la Virgen, con estas manos, solo con estas manos, no hubo máquinas. Estas manos que ven aquí modelaron cada centímetro de la Virgen, una Virgen de 20 metros, y que estas manos modelaron todas las figuras que están aquí. Así que quiero agradecer también al Señor por este don que me ha dado y que puedo compartir gracias a la confianza que me dan las autoridades. Muchas gracias a todos, muchas gracias, señor Lutesco, muchas gracias.
1: Nixon Córdoba.
2: Agradecemos el artista. Del escultor. Invitamos a todas nuestras autoridades a acompañarnos en la parte de arriba. Sí, en la parte de arriba, por favor, a todos cordialmente invitados.
1: Ok, amigos, y ahora viene el acto social, digamos, el acto artístico, expresivo, que lo van a realizar en la parte alta de este monumento. Queremos, ya para cerrar la transmisión, mostrarles el alto relieve, lo artístico, a lo que se refirió Nixon Córdoba, el expositor. Sí, justamente se refiere a estos altos relieves que se han realizado y que se encuentran a los costados de la parte baja de este monumento. Caminemos otro tanto y les vamos a mostrar los otros altos relieves que hacía alusión Nixon, destacando que hay bastantes personas que han venido a este acto inaugural de la restauración. Ya, justamente ahí está otro alto relieve. Sí. Y al interior de estas dos puertas es la capilla donde hubo una celebración religiosa, espiritual hace momentos. Acto que duró más de una hora y media aproximadamente. Y allá está la gente, los ciudadanos ascendiendo para el acto social, ¿no? Seguimos caminando para mostrarles esta otra, son tres en realidad, los que podemos percibir. Es otro alto relieve. Y al interior de la capilla luce de esta manera, luce así. Obviamente todo esto es en el Cerro del Quílamo, en la parte alta de la ciudad de Macas. Hemos aperturado esta transmisión en vivo y en directo para compartir especialmente con el pueblo católico un acontecimiento de mucha significación para este sector de la población.

creyentes católicos que también se han desplazado por sí mismos a este lugar. Vamos a tomar distancia, por lo grande tenemos que abrir ángulo para tener una panorámica y mostrarles una vez más, al menos en un sentido lateral, porque de frente mismo no podemos hacer la toma, al menos desde el piso. Bueno, estamos cruzando entonces la vía asfaltada y desde aquí tenemos una buena panorámica. A ver, amigos, entonces, obviamente el monumento está de espaldas porque el frente mismo ya se puede hacer una toma desde un dron, desde la parte, digamos, del abismo, desde el barranco propiamente. Pero aquí, desde donde hay acceso al público, se puede observar de esta manera. Entonces allá, justamente en esa terraza, se va a desarrollar el acto social, que obviamente ya no lo hacemos porque estará matizado de música, y ustedes saben que la música pues nos afecta a las transmisiones por los derechos de autor. Entonces preferimos mostrarles la parte pertinente y con esto nos estamos despidiendo. Gracias por su atención. Buenos días, amigos y amigas.

0: Gobierno provincial, nos complace de sobremanera poder extenderles la invitación a compartir con nosotros la inauguración oficial, o la entrega sería más bien, de la reparación del monumento y de los pórticos que hemos elaborado con todo el cariño para todos ustedes. Nosotros, como institución, como autoridades, representantes de la ciudadanía, hemos puesto el corazón en esta gran obra porque conocemos el espíritu de nuestra población, conocemos la fe cristiana y también aprovechamos con esto el turismo religioso. Tenemos toda la intención de continuar trabajando en estos espacios porque conocemos lo que nuestra Madre Purísima de Macas ha hecho por todos y cada uno de nosotros, los feligreses que estamos a los pies de ella, valorando. Estamos también tratando de elevar el espíritu de oración para toda la población, para que vengan, conozcan, valoren junto a nosotros, porque además de ser un espacio maravilloso turísticamente, nos ofrece un momento para entregar nuestro corazón, para limpiar nuestra mente, nuestro espíritu y elevarnos en oración. Quiero darles la más cordial bienvenida a este evento que con todo el cariño hemos hecho para todos ustedes. Muchísimas gracias, bienvenidos y bienvenidas.
1: Muchísimas gracias. Es nuestra estimada Daniela Pitimilla, abogada. Abogada Daniela Pitimilla, viceprefecta de Morona, Santiago. Continuamos con más, señoras y señores. Vamos en esta parte a invitarles a los danzantes de la Escuela de Danza del Gobierno Provincial de Morona, Santiago, sede la Parroquia San Isidro. Por favor, vamos a ubicarnos para seguir amenizando este acto histórico.

México. Nos encontramos aquí directamente desde el Mirador del Guílamo, en el que estamos haciendo la cobertura sobre el acto de entrega de la renovación de todo este espacio. Nos acabaron de informar además que vamos a tener muy pronto un complejo turístico aquí por parte del prefecto, así que sigan atentos a nuestra sintonía. Y ahora viene el espacio informativo junto a Julio López en Panorama Informativo, segunda edición. Nos vemos.

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1: Es la hora 12:21 minutos.
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0: buenas tardes, amigos y amigas oyentes. Gracias por acompañarnos ahora en esta nueva emisión informativa a través de Radio Voz de Lupano, 90.5 FM Estéreo. Gracias por su sintonía en toda la provincia de Morona, Santiago, a nuestros compañeros que se han desplegado hasta el monumento a la Virgen Purísima de Macas, de esta obra que ha sido entregada dentro de los trabajos de asentamiento allá en el Quílamo, precisamente, hubo la celebración, la entrega, el acto formal de esa obra importantísima que estará recibiendo a cientos de feligreses quienes llegarán en los próximos días a la fiesta jurada del 5 de agosto. Son las 12 horas con 24 minutos en todo el territorio ecuatoriano. A nombre de Víctor Janssen, ingeniería de sonido, Yalaya Ramón en la coordinación de las entrevistas, y Julio López, les damos la más cordial bienvenida. Aquí los titulares.
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0: Amigos y amigas oyentes de Radio Voz de Lupano, dentro de la información, conversamos con la magíster Mercy Medina, quien es secretaria técnica del Consejo para la Protección de Derechos del Cantón Morona, sobre algunas actividades médicas, brigadas médicas que se estarán desarrollando los próximos días. Amigos oyentes, junto a nosotros en la tarde de hoy estará el ingeniero Juan Pablo Romero, quien estaremos conversando sobre la oferta académica 2026 junto al Instituto Universitario San Gabriel de Riobamba. Más información también, pues, sin filas y sin madrugar, Macas agiliza las licencias de conducir acá en la provincia de Morona, Santiago. Esta es la información que se estará desarrollando en este día viernes, es 31 de julio del año 2026. Aquí iniciamos.

0: amigos y amigas oyentes, 12:26 en todo el territorio nacional. Iniciamos aquí en nuestra agenda informativa la magíster Mercy Medina. Desde el Consejo Cantonal para la Protección de Derechos del Cantón Morona se realiza una importante iniciativa, una brigada médica para quienes ingresan particularmente esa temporada de vacaciones y se preparan para un nuevo año escolar. Recuerden que esas vacaciones precisamente es para que los niños, niñas, jóvenes, adolescentes puedan distribuir el tiempo de la mejor manera y prepararse para que con buen ánimo, buena salud y buena energía inicien un nuevo periodo escolar. Vamos a escuchar esta importante nota.
1: Muy buenos días, estimado Julito. Muchas gracias por estar siempre pendiente de las actividades que realiza el Consejo Cantonal de Protección de Derechos, siempre pensando en el beneficio de nuestros grupos de atención prioritaria. Esta vez se viene una brigada médica gratuita. Siempre nosotros lo que es protegiendo, ¿no?, la salud de nuestros niños, niños, mujeres, personas adultas mayores. Y también con el tema de lo que ya es las vacaciones, donde los papás desean hacerle chequeos a los niños. Y a veces es difícil ir, por ejemplo, a un consultorio médico. A veces los hospitales están un poquito saturados. Nosotros hemos visto la oportunidad haciendo una articulación con Fundación Apoyándote y la Alianza Comunidad de Macas, donde vamos a desarrollar el día sábado 1 de agosto, desde las 9 de la mañana hasta las 2 de la tarde, en el Coliseo Los Canelos. Habrán médicos donde tomarán signos vitales, había pediatría, medicina general, fisioterapia, también odontología, habrá una farmacia que también estarán dando medicamentos y también lentes. No hay oftalmólogo, esta vez no se pudo articular con un oftalmólogo, pero sí lentes para leer. Así que usted sabe, siempre nosotros protegiendo la salud de nuestros grupos de atención prioritaria, porque ese es un derecho que ellos tienen. Desde el Consejo Cantonal de Protección de Derechos, como presidente, el alcalde Francisco Anramuño, siempre preocupado por el bienestar de su comunidad, de su gente, de este hermoso cantón al que él quiere mucho, también nos preocupamos no solo de la obra física, sino también de la parte de salud, que es lo más importante.
2: Costos de atención en cuanto a los turnos o la valoración, y también pues entiendo que habrá el tema de la medicina, ¿será gratuita o tendrá algún costo adicional?
1: El costo es la buena actitud y venir, ¿no? Con ese amor, con esa entrega, porque lo que nosotros hacemos, lo hacemos con todo el amor, con todo el cariño, y es todo gratuito. Todo gratuito porque estamos nosotros pensando para nuestra gente, para nuestra comunidad, así que les esperamos, vengan. Será un día donde tú puedes ver que, en qué estoy mal, me siento esto, a veces no puedo ir a un médico, pero esa es la oportunidad donde también ustedes podrán tener para poder hacerse sus chequeos, que siempre es importante.
2: ¿Qué tan importante es iniciar un año escolar, al menos con los exámenes, para en el transcurso del año no haya esos problemas de que la primera semana piden permiso porque han comido mucho chocolate en las vacaciones?
1: Así es, entonces aquí tienen la oportunidad también para en esas vacaciones curarse, empezar el año intelectualmente y sobre todo con la parte, bueno, espiritual también, porque también esta alianza cristiana es algo espiritual también, donde también podrán tener contacto. Usted sabe, mente sana, cuerpo sano y lo espiritual sano, estamos ya más que tener una vida digna dentro de este mundo en el que ahora estamos.
2: ¿Actividades que se desarrollen en estas vacaciones para los chicos?
1: Bueno, actividades, lo que sí están, nosotros hemos articulado actividades con diferentes parroquias en las que son colonias vacacionales, hemos ido a Sinaí, a Cuchaenza, también aquí hemos formado con Chancua en esas actividades. Pero bueno, nosotros como Consejo Cantonal también tenemos el próximo viernes, al 7 de agosto, a las 9 de la mañana, en el parque recreacional, en el auditorio, perdón, en el parque cívico, en el auditorio nuevo que está ahí, vamos a estrenar haciendo un evento donde se llama El Legado Educativo, ¿no? Para recordar, sobre todo en esas épocas de vacaciones, destacar de que los valores y principios de la educación no se han perdido. Serán en tipo ponencia, donde habrá un moderador y gente en las que ya han pasado parte de la educación, han dejado huella. Entonces nos contarán cómo ha sido la trayectoria en estos últimos años con diferentes enfoques. Va a ser un momento emotivo, bonito, donde podamos compartir y también valorar lo nuestro y no perder, ¿no?, los valores y principios de la educación. Porque antes el inspector para nosotros era algo muy sagrado, nosotros teníamos que respetar. Ahora como que las leyes van cambiando, pero está en nosotros no cambiar los valores y principios.
2: ¿Para qué grupos vocales, para qué personas estará esta programación?
1: En realidad es abierto, ¿no? Porque usted sabe, todo lo que es educación es para todos, pero sí, las personas que son como ponentes son personas que ya han dejado una huella, como por ejemplo el licenciado Pepe Merino, el jefecito que le conocemos todos, también el señor, el abogado Jaime Montenegro, Luis Artiaga, Juanito Taix, Marlene Erazo, ellos son los que forman parte de nuestras mesas como ponentes, ¿no? Donde también ellos formarán parte de responder preguntas, de darnos mensajes y contar cómo ha sido la trayectoria durante este tiempo, cómo ellos han llevado, porque ellos son los que también han dejado huella y también formaron parte de esa educación que era recta, donde antes estudiaban de mañana, tarde, tener un 10 era muy sacrificado. Entonces también eso destacar, ¿no? A nuestra juventud, de que no se pierda eso, que para nosotros obtener algo tenemos que sacrificarnos.
0: Son las 12:32, amigos oyentes, ya está en la cabina de Radio Voz de Lupano nuestro invitado, el ingeniero Juan Pablo Romero, para hablar sobre la oferta académica 2026 del Instituto Universitario San Gabriel de Riobamba. Tras la pausa publicitaria, volvemos con la entrevista.
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1: Amigos oyentes, son las 12:36. Aquí en la cabina de Radio Voz de Lupano, transmitiendo para todo el país a través de www.vozdelupano.com, en redes sociales como Radio Voz de Lupano, y también nuestra señal FM 90.5 en la provincia amazónica, Morona, Santiago. Llegamos principalmente a los sectores rurales y cobijamos nuestra provincia verde, amigos oyentes. Ya está junto a nosotros el ingeniero Juan Pablo Romero. Él es representante, en esta ocasión vocero, del Instituto Universitario San Gabriel de la ciudad de Riobamba. Vamos a hablar, entre otros temas, sobre la oferta académica y las facilidades que oferta pues este Instituto Superior Tecnológico San Gabriel para los estudiantes, quienes en esa temporada estarán decidiendo qué y a dónde emprender su viaje para traer conocimiento. Estimado ingeniero, el saludo para nuestros oyentes de Radio Voz de Lupano. Bienvenido.
2: Muy buenas tardes, muchísimas gracias por la apertura. Importante el trabajo que los medios de comunicación realizan para poder dar a conocer las diferentes actividades que como institución nosotros realizamos el día a día. El Instituto Universitario San Gabriel cuenta con más de 25 años de trayectoria preparando a los nuevos profesionales del país.
1: Muy bien, entendemos su sede principal. El origen de ese instituto nace en Riobamba.
2: Así es, nuestro campus matriz se encuentra en la ciudad de Riobamba. De hecho, tenemos 5 campus en la ciudad de Riobamba, pero desde ahí es donde nace el proyecto, la necesidad de irnos ampliando, no estar solamente en Riobamba y Chimborazo, sino estar presentes en Costa, Sierra y Oriente Ecuatoriano. Nosotros nos hemos ampliado acá al Oriente Ecuatoriano, estamos en Puyo, Tena, Macas y Lago Agrio. Estamos ya acá desde hace 5 años brindando educación de tercer nivel, de primer orden. Tenemos muchos ya graduados de acá, de las provincias amazónicas. Es por esto que nosotros estamos ya acá con nuestras oficinas aquí en Morona, bueno, en Macas específicamente. Estamos en la 10 de agosto y Soasti esquina, en el segundo piso del Banco del Pichincha. Ahí se encuentran nuestras oficinas y también nuestras aulas para que los estudiantes puedan recibir sus clases.
1: ¿Cuál es la oferta académica que ustedes tienen?
2: Nosotros actualmente contamos con 11 carreras que forman parte de nuestra oferta académica, separadas, distinguidas entre carreras técnicas, como lo son enfermería y odontología, las carreras universitarias que son desarrollo de software, tenemos también contabilidad y emergencias médicas, y nuestras carreras tecnológicos superiores en cuidado canino, asistencia en farmacia, imagenología y radiología. También tenemos la carrera de desarrollo integral infantil y también marketing digital y comercio electrónico. Pero el día de hoy estamos ya dando a conocer 3 nuevas carreras que se unen a nuestra oferta académica, que han sido debidamente autorizadas por el Consejo de Educación Superior CES con su sede en Quito. Tenemos 3 nuevas carreras: la tecnología superior en mecánica dental, la tecnología superior en enfermería veterinaria y la tecnología superior en naturopatía. Con esto estamos complementando. Actualmente tenemos 14 carreras que forman parte de nuestra oferta académica 2026.
1: Ingeniero, importante, carreras que son de el diario comercio, es decir, uno va, sale de bachiller, busca trabajo en estas áreas técnicas, ¿no? Ahora se puede profesionalizar, se puede hacer un trabajo con mayor conocimiento, preparar a la gente para que puedan ejercer sus actividades cotidianas de una manera profesional.
2: Correcto. Nosotros estamos orientados a carreras que son netamente prácticas. Un 75% de los conocimientos que los estudiantes adquieren son prácticos. El 25%, obviamente, en toda carrera deben tener los conocimientos teóricos necesarios o que fundamenten las prácticas, los conocimientos que van a adquirir. Y también el corto plazo. Nuestras carreras tienen una duración de 18 a 24 meses, es decir, que en 2 años ya obtienen un título de tercer nivel, avalizado, como mencioné, por el Consejo de Educación Superior y registrado en la CENESIT, que actualmente es una secretaría dentro del Ministerio de Educación.
1: La modalidad de el estudio, ¿cuál es?
2: Tenemos varias modalidades de estudio. Tenemos las modalidades presenciales de lunes a viernes, tanto diurna como nocturna. También tenemos los fines de semana, solo los días sábados, y también tenemos nuestra modalidad online. Es decir, nosotros nos estamos adaptando, ¿sí?, a las necesidades que tenemos de nuestros estudiantes, y también en cada provincia es diferente la modalidad de estudio que requieren nuestros estudiantes. Entonces, nosotros nos estamos adaptando con diferentes modalidades de estudio para poder dar ese profesionalismo, esa aptitud de aprender, de innovar con carreras tecnológicas y obtener un título de tercer nivel.
1: Cuando ustedes dicen homologamos tus conocimientos, hay cómo graduarse en corto tiempo, ¿nos puede explicar un poco sobre esta oferta que también ustedes realizan?
2: Claro, es importante aquí. Existen personas que han dejado por A o por B circunstancias sus estudios superiores. Nosotros podemos homologar los conocimientos que ya hayan adquirido en alguna institución educativa anterior, o también podemos homologar los conocimientos o la experiencia laboral que ciertas personas tienen en un área específica. Obviamente que es se alineen a nuestras carreras. En ese sentido, nosotros realizamos o solicitamos la documentación pertinente en el caso de haber estudiado en otro lado, o solicitamos la información que respalde su experiencia laboral y procedemos a la homologación. Nosotros hemos homologado primero, segundo semestre, y los estudiantes ingresan al tercero y cuarto semestre para finalizar simplemente sus estudios superiores.
1: En este caso, los estudiantes quienes deseen mantener contacto con ustedes, podemos dar algún sitio web ahora facilitados de la tecnología para que lo hagan las consultas directamente a algún contacto telefónico incluso.
2: Claro que sí. Cualquier información que deseen a nivel nacional pueden hacerlo a través de nuestra página web www.sangabrielriobamba.edu.es, o pueden buscarnos en nuestras redes sociales. Estamos en Facebook, Instagram, TikTok, YouTube y X. Nos encuentran como Instituto San Gabriel. El número al cual pueden llamar desde cualquier parte del país es el 0329-43-100. Solicitar información si se encuentran en algún centro de apoyo a nivel nacional. Desde ese número les direccionan hacia el centro de apoyo que les corresponda. Y como mencioné, aquí en Orona pueden acercarse a nuestras oficinas ubicadas en la 10 de agosto y Soasti esquina, segundo piso del Banco del Pichincha. Ahí está nuestro personal administrativo, quien les puede brindar información de primera mano para que puedan optar por una de nuestras carreras.
1: Luego de sacar el título de tercer nivel en las carreras que ustedes ofertan, ¿pueden aplicar para maestrías, para un título ya de cuarto nivel?
2: Así es, pueden optar por estudiar, sacar una maestría tecnológica, obviamente, los que se gradúen en nuestras carreras universitarias. Estamos hablando de la carrera de desarrollo de software, la carrera de contabilidad o la carrera de emergencias médicas. Esas tres carreras son tecnologías universitarias y las mismas les habilitan para que puedan obtener un título de cuarto nivel, en este caso una maestría tecnológica. Estamos trabajando ya en un proyecto en nuestra institución para poder brindar ya las maestrías tecnológicas en las carreras que anteriormente mencioné. Esperemos desde el 2027.
1: Muy bien, estimado ingeniero Juan Pablo Romero, en esta ocasión pues ha visitado la ciudad de Macas para personalmente hacer esta invitación a los jóvenes. Queremos agradecerle a usted por estar aquí en Radio Voz de Lupano, Radio Comunitaria. Llegamos a la provincia de Morona, Santiago. En la parte final, pues queda ese espacio para que usted invite a que formen parte de esta oferta académica.
2: Claro que sí. Nuevamente mencionarles que el Instituto San Gabriel cuenta con más de 25 años de experiencia en el centro del país. Contamos con docentes de cuarto nivel. Contamos también convenios interinstitucionales con empresas públicas y privadas para que puedan realizar sus proyectos de vinculación y sus prácticas preprofesionales en cada ciudad y provincia sin tener la necesidad de salir hacia otros lugares o de pronto buscar en dónde hacer estos proyectos. El Instituto San Gabriel se encarga de direccionarles hacia los mismos. De igual forma, los requisitos son básicos para que puedan matricularse en nuestra institución: la copia de la cédula de identidad, el título de bachiller, el acta de grado, 4 fotos tamaño carnet, llenar un formulario de matrícula en nuestra institución y una carpeta para almacenar el registro de toda esta información. Y como siempre, recordarles que el Instituto San Gabriel es líder en educación superior.
1: Muchísimas gracias, amigos oyentes. Hay otra alternativa importante para el momento de decidir en familia, con sus hijos, el destino académico de los mismos. Son las 12:46 aquí en Radio Voz de Lupano. Pausa publicitaria, estimado Víctor Llanza, y retornamos con más información desde el sector El Quílamo. Patricio Chiliquinga conversó con el prefecto Capitán Tillua Uyuncar. Al volver.
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1: Correcto, amigos oyentes, veracidad en la información. Hoy nuestro equipo de noticias también estuvieron ahí en el Quílamo. Precisamente se transmitió en vivo y en directo a través de nuestra plataforma en red social y también en nuestra FM, el evento de la entrega de la obra importantísimo para el pueblo católico de la provincia y del país. Pero ahí nuestro compañero Patricio Chiliquinga tuvo una exclusiva, una entrevista con el capitán Tilloa Ulluncar. Amigos oyentes, atención a esta información sobre la regeneración del monumento de la Virgen en el Quílamo de Macas.
8: Qué bien importante, amigos, nosotros a través de Radio La Voz del Upano, nosotros ya estamos acá justamente para poder saludar con el señor prefecto, ¿no? Obviamente, claro que sí, estamos acá. Señor prefecto, muy buenos días, saludarle. Bueno, un lugar muy bonito, desde luego, sí, señor prefecto. Sí, sí. La gente está muy contenta ya por lo que tiene que venir acá justamente, justo para la fiesta. Sí. Saludarle a través de Radio La Voz del Upano.
9: Muchas gracias, querida audiencia, querida provincia de Morona, Santiago, queridos hermanos y hermanas. ¿Cómo está, Nixon? ¿Cómo está? Bienvenido. Estoy muy contento porque cuando asumí la prefectura, pues vine a verificar antes de ser prefecto. Yo vine aquí a orar porque estábamos en las primarias, estábamos en las elecciones y vi casi totalmente destruido. Y desde ese momento dije, cuando sea prefecto esto se va a cambiar. Ha habido muchos procesos que han sido suspendidos, este es el motivo que hemos tardado bastante, porque el proceso anterior de la administración anterior fue de 30,000 y fue suspendido por CERCOP. Eso fue el motivo de toda la tardanza que hemos tenido. Recuperamos todo, financiamos casi más de $350,000, pues ahorita hemos recuperado la dignidad de nuestra Virgen Purísima de Macas, que es la protectora de nuestra provincia, protectora de Macas, y estoy muy contento de estar acá y celebrar junto a ustedes. Les invitamos que pasemos a nuestra misa que está acompañando nuestro padre Daniel Tobar, que él va a bendecir esta obra tan importante, para mí importantísimo, porque es un ícono turístico de la provincia, de nuestra provincia de Morón, Santiago.
8: Trabajo cumplido para la provincia y para la gente del catolicismo acá en la provincia.
9: Sí, yo me siento con una misión cumplida. Y cuando venga Nixon, cuando Nixon llegó a conversar conmigo, me presentaron y le dije, Nixon, no quiero tal como está, quiero cambios, porque en Morona, Santiago existe pueblo Shuar, pueblo Macabeo, mestizos y pueblo Achuar. Entonces le dije, Nixon, tienes que darme ese resultado. Creo que demoraste mucho tiempo discutiendo, imaginándonos, creando varias imágenes, pero por fin decidimos y hay tres pórticos. Aquí hay la representatividad de pueblo Achuar, pueblo Shuar, pueblo Macabeo, pueblo mestizo, y estamos acá, pues muy contento, Nixon.
10: Pues muchas gracias por la confianza. Así como dice el señor prefecto, fue un trabajo en equipo, porque se quiso representar a toda la etnia, todas las personas, todo el pueblo, y junto con la dirección del señor prefecto, porque reunió a las personas para buscar el consenso, para buscar la mejor idea, porque de un proyecto lo que vale es siempre la mejor idea. Luego vendrá la ejecución y la producción, pero tiene que partir de una buena idea. El que tiene una buena idea tiene un buen proyecto.
8: Qué bien, importante, señor prefecto, por el tiempo suyo, sabemos que estamos con el tiempo, agradecerle y simplemente decirle a la gente que venga, que visite y que cuide sobre todas las cosas.
9: Morona, Santiago y el país, si no has visitado Morona, Santiago, en especial Macas, aquí le espera nuestra Virgencita Purísima de Macas, e invitar a todos los ciudadanos, cuidemos, esto es nuestro, esto es de ustedes, hay que cuidarlas, así como hemos invertido para la población, y la población tiene que ser también responsable en cuidar este monumento tan importante para nuestra provincia. Muchas gracias.
8: Agradecerle, muy gentil. Palabras del prefecto Tío Ulluncar, justamente por el tiempo rápido va ingresando justamente para poder ya asistir a la misa que se va a llevar a cabo acá. Amigos, a través de Radio La Voz del Upano, nosotros justamente desde el sector del Quílamo, Patricio Chiliquinga para toda la provincia de Morona, Santiago.
1: Son las 12:55, 12:55, amigos oyentes, ahí la información importante desde el sector El Quílamo de nuestra ciudad de Macas. Y a propósito de esta información, amigos y amigas oyentes, queremos compartirle la agenda para este quinto día, viernes 31 de julio del año 2026.

Amigos oyentes, recordarles que hoy a las 4:30 de la mañana se realizó el rezo del Santo Rosario de la Aurora y procesión por las calles de la ciudad. A las 5 de la mañana se realizó la celebración eucarística. La animación musical estuvo a cargo del señor Gabriel Orellana. Hoy, 18:06 de la tarde y noche, la adoración al Santísimo y rezo del Santo Rosario. 18:45, rezo de la novena. 19:00, celebración eucarística. Celebrantes, padre Ruperto Patiño y padre Juan Pareja. Tema, Sagrario Viviente y Madre del Redentor. Animación musical, el coro de la parroquia María Auxiliadora, Priostas, Edith Quesada, Lenny Cárdenas, Liliana Rojas, María Chimbo y Marcela Ledesma. Invitados, el Gobierno Autónomo Descentralizado Municipal del Cantón Sucúa, quienes estarán al frente de este quinto día de la novena. Corresponde también invitarles para el día de mañana, sábado 1 de agosto del 2026, el sexto día, a las 4:30, el rezo del Santo Rosario de la Aurora y procesión por las calles de la ciudad de Macas. A las 5:00, la celebración eucarística. La animación musical estará a cargo del señor Julio Logroño. Esto para el día sábado 1 de agosto. También no se olvide que el séptimo día corresponde al domingo 2 de agosto del año 2026, a las 5:30, el rezo del Santo Rosario de la Aurora y procesión por las calles de la ciudad. 6:30, la celebración eucarística, la animación musical del señor Gabriel Orellana. 9 de la mañana, celebración de la Santa Misa. 10 de la mañana, celebración de la Santa Misa. 11:30, celebración de la Santa Misa. Amigos oyentes, esto lo que les podemos comunicar. Estar muy pendiente a la transmisión en vivo y en directo a partir de las 18:45 desde la Catedral Santuario Purísima de Macas.

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1: Y cerramos con esta noticia positiva para nuestra gente de Morona, Santiago. Vicentino Dragons de Palora se corona campeón. Así es, amigos, de esta nota extraída desde Jungla Deportiva. El equipo Vicentino Dragons de Palora se consagró campeón del torneo de ascenso en la provincia de Morona, Santiago, tras confirmarse la derrota de Amazónicos Fútbol Club por 3-2 ante la municipalidad de Huamboya. Con este resultado, el conjunto de Palora aseguró el primer lugar de la competencia. El equipo de Morona, Santiago, se une así a la lista de clasificados que ya tienen definido a los 48 equipos que avanzan o avanzarán a la siguiente fase del certamen. En el camino hacia la Serie B del fútbol ecuatoriano, Vicentino Dragons representará a la provincia en la zonal de ascenso, instancia en la que buscará seguir avanzando en el torneo. Con la definición de este resultado, queda cerrado el cuadro provincial de Morona Santiago, cuyo representante disputará próximamente la fase zonal junto a los equipos clasificados de otras provincias. Palora en el mapa deportivo a nivel nacional. Felicitaciones al cuerpo técnico, dirigencia, a los jugadores, familiares, a la hinchada que día a día ha estado visitando a este escenario deportivo o acompañando en los partidos de local, en los partidos de visitante, con esa hinchada fiel de Vicentino Dragons. Eso, amigos oyentes, cerramos de una manera positiva esta jornada informativa, esta semana también, hoy 31 de julio del año 2026. La información desde la provincia de Morona, Santiago, a través de Radio Voz de Lupano, 90.5 FM Estéreo. A nombre de todo el equipo de Panorama Informativo Segunda Edición, Víctor Llanza, el hombre clave en la producción de esta programación, ahí en Ingeniería de Sonido, Yalaya Ramón en la coordinación de las entrevistas, nuestros reporteros, nuestra compañera Jocelyn Ayuy, Patricio Chiliquinga y su servidor Julio López, le deseamos un lindo resto de semana y por supuesto que este sábado y domingo sea para reflexionar, para descansar, para poder hacer una pequeña evaluación de cómo estamos actuando ya al término de este séptimo mes del año 2026. Ya al volver estaremos en el mes de agosto, mes importante para la fe cristiana católica de nuestro país y nuestra provincia de Morona, Santiago. Muy buenas tardes con todos. El día lunes, Dios mediante, 12:20, para más información.

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0: Es la hora 13:01.
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0: Es la hora 13:31 minutos.
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0: Es la hora 13:58 minutos.
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0: Un día como hoy. Un día como hoy. Un día como hoy, 31 de julio de 1908, en los astilleros de Belfast, Reino Unido, se firma el contrato para la construcción de los transatlánticos Titanic, Olympic y un tercero llamado Britannic, que se añadirá posteriormente. Solo el costo del Titanic fue de 7.5 millones de dólares estadounidenses de la época, unos 300 millones de dólares al cambio actual. 31 de julio de 1931. Comienza a emitir en Nueva York la estación experimental de televisión W2XAO, hoy conocida como la WBSC. 31 de julio de 1974. La banda terrorista AAA Alianza Comunista Argentina asesina al intelectual político Rodolfo Ortega Peña en Buenos Aires. 31 de julio de 2014. Dos científicos en la Universidad Estatal de Carolina del Norte, Estados Unidos, anuncian que han desarrollado una vacuna contra el virus del chikungunya, transmitidos por los mosquitos. 31 de julio de 2018. Se sale de la pista al despegar el vuelo 2431 de Aeroméxico en el aeropuerto de Durango, México, causando 85 heridos y ningún fallecido. Y el 31 de julio se celebra el Día Mundial de los Guardaforestales para homenajear la labor de los guardaforestales o guardaparques, comprometidos con el cuidado de los bosques, áreas protegidas, parques nacionales y estatales. 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

0: es la hora 14:36.
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0: Es la hora 15 en punto.
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¿Cómo están, criaturas del Señor? Bienvenidos y bienvenidas a este su programa favorito de las tardes. Esto es Buena Vibra por la 90.5 aquí en Radio Voz de Lupano. Son las 3 y 4 de este viernes 31 de julio del 2026. Se ha terminado oficialmente julio. Bueno, faltan un par de horitas para que se termine el día, pero ya mañana entramos a un nuevo mes, a agosto. Así que espero que todo les vaya de maravilla, que tengan muchas cosas lindas en este mes que viene. Por favor, que no nos sorprenda agosto. Agosto, quédate quietecito. Nadie quiere sorpresas. Por favor, déjanos fluir. Pero eso, así que les deseo mucha buena energía, muchas bendiciones para lo que viene en este nuevo mesecito y que hoy cierra en julio con toda la energía. Para quienes tienen una jornada laboral, pues, entre comillas, normal, que ya puedan ir cerrando todos sus asuntos pendientes para que puedan correr a casa a abrazar a quienes más aman y también, pues, para que puedan descansar, ¿verdad? Sí, su servidora también necesita su buen sueño reparador de 24 horas seguidas, por favor. Así que bueno, espero que le estén pasando de maravilla este momento, que nadie les haya hecho enojar hoy, que por el contrario hayan comido algo delicioso, hayan apapachado mucho, que hayan salido muchos nuevos proyectos, muchas nuevas metas y se acerquen cada vez más a sus sueños. De acuerdo, con esa buena ronda de energía, nos vamos entonces a nuestra primera dosis musical. No sin antes recordarles que los canales de la radio están abiertos. Recuerde usted que puede escribirnos al 097-952-4266 o llamarnos al 072-701-838 y así estaremos conversando en vivo. Recuerde también que no tiene excusa para no escucharnos, porque puede ir a su navegador en internet y colocar www.vozdelupano.com, darle play y automáticamente va a tener nuestra programación en vivo, ¿de acuerdo? Así que sin más, arrancamos entonces este día viernes. Vamos a ir subiendo de a poquito la temperatura de la música, pero por el momento vamos a arrancar con David Otero y esta canción que se llama Aire.

3 y 22 aquí en la 90.5 Radio Voz de Lupano. Bienvenidos a quienes se van sumando esta tarde. Oigan, ¿saben qué? Yo no les he dicho que hoy vamos a tener un programa especial. Tenemos entrevista el día de hoy, así que como ya saben, a las 4 de la tarde entramos a la entrevista. Va a estar con nosotros una artista amazónica, una mujer maravillosa. Ella se llama Cuti Sisa y va a estar aquí pues en vivo con nosotros conversando acerca de su trayectoria, también para que la conozcamos un poco. Ya saben ustedes cómo es la dinámica aquí en la 90.5, bueno, en Buena Vibra en específico, y también estará cantándonos un poco en vivo. Eso lo vamos a transmitir a través de Facebook Live también, para que usted pueda estar atento y vaya a seguirnos, vaya a dejarle sus mensajitos, vaya a interactuar con nosotras más tarde, ¿de acuerdo? Bueno, en media hora más o menos. Así que pendientes, pilas, atentos a lo que viene a las 4. Mientras tanto, ustedes y yo vamos a estar hablando un par de cositas, de noticias, como todos los viernes. Este viernes pues no pudimos estar junto a Eli porque ella se encuentra en el evento que se está desarrollando en este momento en Macas, en el Festival de Miradas de Mujeres, y ahorita, en este momento de 3 a 5 de la tarde, era el taller de escritura. Entonces ella está liderando precisamente eso, así que por eso no pude estar acá, pero tal vez la otra semana ya estaremos con ella aquí en cabina y también en vivo. Así que mira, yo estoy emocionada. Le mandamos las mejores energías, las mejores vibras. Ustedes por favor también atentos a lo que está sucediendo en la ciudad. El punto es encontrarnos, pues conversar un poco, aprender juntos y juntas, ¿de acuerdo? Entonces continuamos y ya saben, nos vemos entonces a las 4. Pilas con las cosas que publica Elizabeth Cuesta de Casa Independiente Amazónica, y déjenme compartir con ustedes esta

0: convocatoria, por favor, 103 y 24. 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Atentamente, el ingeniero Javier Guzmán, presidente de la Comisión de Elecciones. Recuerden, por favor, a todos y los socios del Colegio de Ingenieros Civiles de Morona, Santiago, este proceso democrático se va a llevar a cabo el 15 de agosto de 2026, en la avenida 29 de Mayo y Quiruba, desde las 9 hasta las 2 de la tarde. Y hasta hoy usted tenía la posibilidad, pues, de ingresar sus listas para poder ser parte de este proceso democrático. Estaremos atentos también a lo que sucede, ¿de acuerdo? Ahora sí, siendo 3 y 25, siento que hablé muchísimo. Discúlpeme usted, ¿ya? Vamos a continuar entonces con el programa, con un primer dato interesante. ¿Sabían, pues, que evidentemente, con todo esto de la inteligencia artificial, nosotros habíamos conversado, ¿se acuerdan? Que empezó una producción masiva de videos, pero que no tenía mucho contenido. Como todas esas historias que yo sé, yo también hago mía culpa de que nos... como enganchamos de estas novelas de las frutas y de los gatitos eran al inicio. Bueno, toda esta creación con IA, evidentemente mucha de ella era contenido basura porque se genera en masa, ¿verdad? Y no tenía todo el control que se necesitaría en el caso de que llegara a audiencias jóvenes, a niños, niñas, a los adolescentes en general. Y generalmente las escenas, pues, sí son muy explícitas en cuestión, pues, de colores de fluidos, situaciones peligrosas, etcétera. Y eso no lo habían podido regular. Sin embargo, YouTube estableció, pues, un protocolo con respecto al uso de, bueno, la producción de estos videos con inteligencia artificial. Como les habíamos comentado, pues, en los últimos meses, YouTube se había llenado de canales que subían cientos de videos hechos automáticamente con IA. También aparecieron videos con miniaturas perturbadoras, historias falsas o deepfakes diseñados solo, pues, para conseguir clics. El problema era que muchas veces ese contenido terminaba apareciendo antes que el trabajo de creadores reales. Y ahora lo que ellos decidieron es establecer un parámetro para poder controlarlo. Entonces, más que perseguir cualquier video hecho con IA, lo que va a hacer YouTube es revisar qué tipo de contenido está intentando ganar dinero. Si un canal publica videos repetitivos, hechos en masa o creados solo para engañar el algoritmo, este va a perder el proceso de monetización. Entonces, ustedes se preguntarán, en el caso de que alguno de ustedes cree contenido, que tal vez usted puede utilizar un poco de inteligencia artificial para armar su contenido, pues dice que evidentemente no va a pasar nada siempre que seamos transparentes. YouTube va a seguir permitiendo el uso de la inteligencia artificial, pero en ciertos casos los creadores deberán indicar que un video fue alterado o fue generado con esta IA. Además, la plataforma también podrá detectar ese contenido y colocar la etiqueta automáticamente. Y bueno, ¿y cómo va a cambiar para nosotros? La idea es que nos resulte mucho más fácil identificar cuando un video es creado o alterado con inteligencia artificial. Por eso lo que va a hacer YouTube es hacer las etiquetas mucho más visibles y las va a aplicar automáticamente en algunos casos, especialmente cuando el contenido parezca real y pueda confundir a los usuarios. Entonces, ven, tenemos, así como nosotros lo creamos, nosotros también podemos limitarnos, tenemos esas capacidades, ¿verdad? YouTube ya ha dado este paso, como les decía, en Pinterest también, como para usted limitar este uso de la inteligencia artificial, también tiene una opción para evitar que este tipo de contenido salga en su feed, en su página principal, y ahora YouTube se suma, pues, con este control un poco más exhaustivo de lo que puede monetizar o no, porque, claro, en efecto, resultaría injusto para los creadores que hacen este trabajo como más demorado, más manual. Me implico que necesita otras cuestiones más allá de esta producción masiva de contenido, precisamente solo con esta intención de generar likes. 103 y 29. Es momento de que vayamos a nuestra primera pausa comercial para continuar con más música aquí en la 90.5. Gracias por estar conectados y en sintonía. Yo los quiero muchísimo, así que sigan con nosotros. Ya volvemos.
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Estamos de regreso aquí en la 90.5, son las 3:47, ¿cómo le están pasando? Recuerden que a las 4 tenemos entrevista, así que por favor quédense en sintonía de Radio Voz de Lupano. Continuamos entonces con un par de datos curiosos, ¿de acuerdo? Miren, ahora ustedes han escuchado de un napuchino. Una siesta con un café. Sí, suena raro, pero tomar café antes de una breve siesta puede ayudar a despertar más alerta. Todo nos puede ayudar a despertarnos mucho más alerta. Todo esto por dos moléculas. Por un lado, la adenosina, que le avisa al cerebro que es hora de dormir, y la cafeína, que bloquea las señales de cansancio. Yo sé que suena un poco contradictorio, ¿de acuerdo? Ambas luchan por los mismos receptores cerebrales, pero puedes hacerlas trabajar a tu favor. Una siesta limpia la adenosina acumulada y deja que la cafeína actúe en el momento justo. ¿Cómo vamos a hacer un napuchino perfecto? Cuando nos dé sueño, tenemos que beber rápido un americano fuerte o un expreso doble que tiene entre 100 y 200 miligramos de cafeína. Ponemos una alarma de 20 minutos y nunca nos pasamos de los 30 minutos. Corremos ahí el riesgo entonces de un sueño profundo y nos despertaremos con mucha más pesadez. Y lo tercero, recordemos que el truco es despertarnos al sonar esa alarma cuando la cafeína empieza a hacer efecto. Pero si somos muy sensibles a la cafeína, sufrimos de insomnio, nos faltan menos de 6 horas para irnos a dormir en la noche, tenemos que evitar un napuchino. ¡Qué maravilloso este nuevo término! Un napuchino. Lo que hace entonces es que la adenosina, que es esto que nos da las ganitas de dormir, pues se pelea con la cafeína, ¿no? Y la cafeína pues termina ganándole dentro de 20 minutos. Tenemos que despertarnos a los 20 minutos. Hay que intentar esas siestas. ¿Usted la intentaría? Cuénteme cómo se da usted sus siestitas, cómo logra descansar también un poco. Están muy bien vistas además. ¿Y qué mejor? ¿Qué mejor si intentamos hacer un napuchino con BAM Café? Qué maravilloso que es eso. Porque aparte el olorcito que tiene BAM Café es delicioso. 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Entonces usted se prepara su vasito de café cuando ya tenga sueño, se lo toma, pone una alarma de 20 minutos y se tiene que despertar a los 20 minutos, ¿de acuerdo? Y ahí vemos si funcionan o no estos napuchinos. Pero bueno, continuamos entonces con el programa. Pero antes de eso, antes de irnos con más música y de aquí ya nos volvemos a reencontrar en la entrevista junto a Cuti Sisa, que va a estar aquí con nosotros. Ella es una cantante amazónica que nos va a estar precisamente comentando acerca de su trayectoria, de toda su carrera, y podremos estar haciéndole preguntas también para conversar en este tono que usted también ya conoce de buena vibra, ¿de acuerdo? Pero antes de irnos, permítame decirles que miren, ustedes también pueden ser parte de este programa, ¿de acuerdo? Ustedes también pueden ser parte de buena vibra. Si ustedes tienen un emprendimiento, un negocio, un servicio, quieren llegar a una audiencia joven, dinámica y conectada, que es el público al que estamos dirigidos, pues en horario de 3 a 5 de la tarde, este es su espacio definitivamente. Obviamente los paquetes van a incluir entre entrevistas, menciones en vivo, cuñas publicitarias y también presencia dentro de nuestro programa y de nuestras redes. Nosotros podemos ir conversando, ¿de acuerdo? Pero llame, puede contactarnos entonces al 097-952-4266. O anote, este es mi número personal. Pero escríbame solo si va a pautar en el programa. Anote. Le dejo coger un esferito, un lápiz y un cuaderno. ¿Estamos listos? Entonces, 099-827-2282. Ese es mi número personal para que usted pueda contactarse conmigo y nosotros podemos conversar, ¿de acuerdo? Para que usted pueda ser parte de buena vibra. Así que hagan que su marca suene aquí en el programa de lunes a viernes de 3 a 5 de la tarde con la mejor energía. Continuamos entonces, les voy a dejar con música y luego volvemos para reincorporarnos ya con nuestra entrevista del día de hoy.

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1: ¿Cómo estamos? Yo les había prometido, si ven, aquí siempre lo prometido es deuda, y yo les dije que hoy a las 4 de la tarde vamos a tener una súper entrevista. Yo estoy emocionada, no solo porque está aquí en mi cabina, sino porque además me dice que soy la primera que la va a tener aquí en cabina, así que es una primicia. Usted está escuchando, va a escuchar y va a ver y va a compartir junto a esta gran artista por primera vez, bueno, en medios al menos, porque ya obviamente ya tengo presentaciones, de hecho la conocí en una presentación, pero la va a ver pues en una entrevista aquí en Radio Voz del Lupano, la 90.5, así que yo estoy maravillada pues de poder estar aquí, de poder presentarles a ustedes a Cuti Sisa, que está aquí ya en cabina. Bienvenidísima, muchas gracias por darme tu tiempo y por acompañarnos aquí en la 90.5.
2: Muchas gracias, gracias a todas las personas que nos están escuchando. Mi nombre es Cuti Sisa, soy de la provincia de Napo, soy cantautora y artista de mi nacionalidad, que es Quijos Quichua Amazónico, y gracias por este espacio que me dan, y voy a hacer conocer aquí todos mis repertorios musicales y mis canciones que son escritas por esta persona.
1: Eso, vamos a estar teniendo música en vivo, entonces esta mañana, ¿sabes? Pero esta tarde vamos a tener música en vivo con ella, así que quédense para que la escuchen, porque yo tuve el placer de conocerla en el Festival de Miradas de Mujeres, que se realizó el día de ayer a las 10, 11 de la mañana, que ella se presentó, y ahí tuvimos pues el honor de escucharla, y es maravilloso porque aparte, como ella les comentaba, es cantautora, entonces de lo que escuchaba un poco y ya iremos ahondando, son canciones de tu autoría.
2: Así es.
1: Ajá, entonces me parece maravilloso que nosotros podamos escucharla el día de hoy, así que bueno, sin más, arranquemos con esta entrevista. Mira, sí, tú me contabas que pues obviamente no eres de aquí, vives ya 5 años aquí.
2: Sí.
1: Entonces sí necesitamos conocerte, queremos ser tus fans, y los fans son stalkers, necesitan pues tener información. Así cuéntanos, ¿cómo empieza tu carrera? ¿Dónde empieza tu carrera? ¿Dónde empieza todo esto del componer y escribir también, no?
2: Sí, verá, en esto de mi carrera musical, yo ya vengo cantando hace 10 años atrás.
1: ¿De acuerdo?
2: Sí, y bueno, Cuti Sisa nace en la parroquia Cotundo, en el cantón Archidona, provincia de Napo. Nace allá a mis 12 años de edad, con una composición de que mis abuelos me enseñaron a cantar, a vibrar, a bailar, a danzar, a no olvidar mi lengua materna, ¿no? Entonces, desde ahí nace Cuti Sisa, y bueno, mi nombre artístico es de mi nombre propio. Yo me llamo Cuti mismo.
1: Okay. ¿Cuti tiene algún significado?
2: Así es, sí, sí, significa otra vez.
1: Otra vez, qué maravilla, sí. Es poético. Bien, miren, eso sucede cuando las personas son planificadas, ¿sí ven? Maravilloso nombre, ok, continúe.
2: Sí, y nace de ahí, soy del cantón Archidona, y para mí es un orgullo y un honor representar a todas las mujeres amazónicas y también ser parte de mi territorio, de mi identidad, y formar este proceso, este trabajo que he venido desarrollando a lo largo de mi vida artística.
1: Ok, hace 10 años, dices,
2: sí,
1: que
2: hace
1: inicia.
2: Hace 10 años.
1: Como tu familia tiene como algún legado, alguna historia.

0: historia en tanto a la música, o de dónde pues nace este gusto también por la música, por escribir?
1: Bueno, el legado de mi familia sí nace, porque mi familia viene de grandes ¿cómo te
0: lo puedo decir?
1: No artistas, sino tampoco músicos, sino son por ejemplo, vienen de varios curanderos, de chamanes.
0: De acuerdo.
1: Y ahí empieza de que cuando yo era niña escuchaba el silbido, escuchaba la que es, nosotros decimos la surupanga, para sacar el mal viento. Okay. Entonces es como un ritmo que me viene desarrollando, ¿no? Entonces, con el pasar del tiempo, tenía un hermano que viajó para los Estados Unidos, y él me inculcó que el ámbito musical que nosotros llevamos en la sangre, tenemos que hacer algo creativo, algo bonito, que llevamos esto en nuestra sangre, que nuestro legado es nuestra lengua. Entonces mi hermano, él me enseñó a entonar la guitarra. Okay. Sé entonar la guitarra, y con mi voz se fusionaron, y él me enseñó lo que es, nosotros como somos parte de pueblos y nacionalidades, no sabemos qué es notas, qué es algún canto, en qué tono se va, ¿no? Nosotros aprendimos así. Solamente.
0: ¿Cómo se dice? No es orgánico, es bueno, entendemos. Inserte la palabra, sí, en los comentarios.
1: Bueno, hay una palabrita, pero no me sale ahorita.
0: Que acá, perdón, así yo también quise ayudar también en la misma.
1: Entonces, somos algo empírico ya.
0: ¿Ya?
1: Sí, somos empíricos, hemos aprendido de tú me enseñas esto, yo también te enseño, entonces hemos aprendido de eso. Y todas las
0: autodidactas.
1: Sí. Sí.
0: Ya.
1: Y todo este proceso, y justamente había una temporada que el IFAI lanza una convocatoria.
0: Perdóname que te interrumpa, ¿qué es el IFAI?
1: El IFAI es el Instituto de Fomento de la Creatividad.
0: Ok, de acuerdo.
1: Es del Ministerio de Cultura. Lanza esta convocatoria de que a todos los artistas que somos empíricos, nos empezaron a formarnos, a escribir poemas, a escribir canciones, a escribir de nuestra propia identidad. Entonces ahí empieza lo que yo empiezo a escribir, mis propias canciones, dándome cuenta de la vivencia que tengo en la comunidad, porque yo formo dentro de una comunidad, y empecé a escribir esta canción que se llama Aguajuarmi, que es mujer tejedora en español.
0: Okay.
1: Y nace esta canción de Aguajuarmi por la cuestión es que, como yo vengo de una comunidad, aprendí a tejer el canasta, el cesto, porque toda mujer amazónica debe tener un cesto, una canasta, para ir a la chagra a traer la yuca, a traer el plátano, a traer muchos productos de la zona. Entonces aprendí eso, y todo el proceso que
0: aquí se le conoce como la changuina, ¿no?
1: Sí, en diferentes pueblos y nacionalidades se le conoce de diferente manera. Nosotros lo conocemos como achanga, y acá lo dice changuina, con la changuina. Ajá. Sí.
0: Okay.
1: Ajá. Y bueno, en eso sale esta canción de Aguajuarmi, es la mujer tejedora que teje la changuina, la changa. Empecé con este proceso de seguir haciendo la letra. Vi otro canto, digo, sí, debe salir esa canción.
0: Okay.
1: Y verás, y esta canción se demoró hace 3 años atrás, y dije, no, tiene que lanzarse esa canción, y se lanzó. Gracias a muchas personas que me dieron la mano, se lanzó esta canción, y esta canción fue la más acogida que las demás canciones que tengo.
0: ¿Y la tenemos aquí el día de hoy?
1: Sí.
0: ¿Sí? ¿La tenemos? ¿Podemos ir con ella como un primer arranque?
1: Claro.
0: Ahorita que aprovechando que en el boom de esa canción. ¿La tenemos, ajá, muñeca? Es
1: Aguajuarmi.
0: Bueno, ya mientras ella va preparando eso, dices que son 3 años para poder sacar pues la canción, todo lo que implicó también el proceso, ¿no?
1: Sí, es una inspiración de todas las mujeres, sí. El proceso de esta canción, al rato de conocerme, al rato de hacer las canciones, sí fue algo complicado, porque yo antes de cantar mis propios temas musicales, yo ya cantaba canciones de otros artistas, de otros compañeros artistas. Yo ya cantaba, ya venía con otro repertorio musical que es más bailable, más acogible. Entonces yo me meto a mi mundo de que tengo que sacar mis propios temas musicales. Yes. Sí. Sí, y ya lo tenía escrito, solamente me faltaba ese impulso para poder hacerlo. Y justamente esa canción fue lanzada aquí en Macas.
0: ¡Ay, qué maravilla! Sí, aquí en Macas. ¿Cómo no sabía yo eso? Voy a tener las canciones para la radio, ¿no? Sí, ok.
1: Y esa canción fue aquí, lanzada aquí en Macas, en un lugar bonito que se llama... Que se llama por acá nomás, se me fue por su un lugar que es al lado de un río, que tenía unas cabañas, todo eso.
0: Uy, ¿saben qué es? O sea, lo bueno y lo malo es que, si usted viene acá a Morona, Santiago, va a encontrar muchos lugares con esas características, y lo malo es que como hay muchos, no puedo decirte. Ajá. Pero yo creo que sin más, si ya tenemos la canción, podemos ir con ella. Nos puedes dar como bastante retroalimentación para que nos pueda escuchar, y te dejamos entonces el escenario. Es todo tuyo, bueno, el micrófono.
1: Gracias.

Elsa y Manda.

0: Muchas gracias. Esta ha sido la canción de Agua Warmi.
1: Eso, un aplauso, por favor. Qué maravilloso para todos los que estamos aquí. Qué linda canción. Ahora sí, mira, yo voy a disculparme de antemano por mi poco conocimiento también del idioma. Más bien, como lo hago desde un lugar de mucha humildad, pues el pedirte que por favor nos traduzcas un poco la canción. Mira, entendí el idioma del ritmo. ¡Qué buen ritmo! Si yo pudiera en este momento, lo que vamos a hacer va a ser ampliar la cámara para allá para poder bailar en la siguiente canción. Porque qué buen ritmo, estaba muy bailable, como muy linda. Y cuando dijiste tu nombre, también dije qué maravilloso. Este es el momento en el que todo el mundo aplaude, ¿me explico?
0: Así es.
1: Pero sí, cuéntanos pues qué dice un poco la canción en español.
0: Bueno, como mencionaba de antes, esta canción... es la elaboración de la canasta, de la changa, de la changuina, donde que nosotras como mujeres de mi nacionalidad nos vamos a la chagra o a la finca a traer el bejuco de la changa, del cesto, ¿no? Nos vamos, traemos, siempre en la casa de nuestros pueblos o nacionalidades o de las mujeres, ahí siempre hay una turpa, una candelita en la mitad. Uh-huh. Traemos con mi abuelita, traemos el bejuco, empezamos a raspar alrededor de la candela. También dice ahí que después de raspar nos duele la mano y empezamos a sobar con el tabaco, ¿no? El tabaco es conocido para tomarse, para la gripe, y entonces también sirve para también sobar la mano cuando algo le duele de su cuerpo, ¿no? Y después de eso, ya terminamos de tejer la changuina, después de todo eso, y empezamos ya a bailar, porque ya acabó el proceso de tejer y toda la cosa, y empezamos a llamar a la familia para que esté contenta con la canasta que se elaboró. Eso se trata la canción.
1: ¡Qué maravilloso! Otro aplauso. Eso, muchísimas gracias. Sabes, como me parece maravilloso justo lo que contabas, iba a ahondar un poquito en la familia, porque sí siento yo, tengo la bendición también de que mi familia paterna sea de la comunidad Shuar de Sevilla Don Bosco, entonces entiendo mucho esto de que las familias, o sea, la Amazonía tiene mucha conexión con la música. Mi abuela Así también es. Siendo una ancestra que pues todo el tiempo estaba cantando, que sabía cómo emular los silbidos de los pájaros y que conocía como todas esas cosas, me resulta maravilloso. Pues que alguien en tu familia te haya dicho como, ok, esto es música, independientemente de la mirada externa y que puedan, o sea, valorarlo en ese sentido, de que en efecto hay música y hay arte en lo que estás haciendo, y que tú hayas decidido pues procesarlo un poco, y con todo esto, además de que en efecto, como buenos latinoamericanos que somos, a pesar del trabajo duro, pues todo termina siendo una razón de alegría, de encuentro, de baile, de familia también, de comunidad, que me parece maravilloso que también esté en las letras de tus canciones. Y allá va mi pregunta también. Sí. En este sentido de la familia, entiendo que tu hermano pues te enseña a tocar la guitarra. ¿Cómo lo recibió tu familia? ¿Cómo fue el proceso también? Entiendo que tu abuelita todavía está contigo. Ella ha escuchado estas canciones. ¿Qué opina ella? ¿Qué opina tu familia en general?
0: Verá, bueno, en ese entonces mi hermano me enseñó a entonar la guitarra, pues lamentablemente no se encuentra en esta tierra. Sí, me dejó un legado muy bonito a seguir adelante con mi identidad, con mi voz, con mi arte. También mi abuelita tampoco se encuentra en esta tierra. Y es como que me dejaron una fuerza, una energía de ellos para que yo siga. Y para mí es un privilegio de estar con estos temas musicales, como soy yo, Cuticisa, para seguir adelante, porque es un legado a pesar que ellos se fueron, pero estoy aquí luchando, trabajando, haciendo lo que ellos soñaron un día y también lo que yo soñé un día, a seguir a través del canto, a seguir formándome a través del canto, a que todas las personas escuchen, y también a través del canto doy ese mensaje de respétanos, esta es nuestra identidad, esta es nuestra costumbre. esto es lo que hacemos nosotros.
1: Exacto, y desde un lugar muy natural, ¿sabes? Sí. Porque siento yo que muchas veces lo que terminan haciendo estas miradas externas, es decir, otras personas, es terminar como de alguna forma justificando el hecho de que también tenemos derecho a ser parte de una cultura en general, claro, o de que se quedaron estancados en un museo, y es como un no, gente, como los pueblos y las nacionalidades son parte de la cotidianidad. Eso. Y están creando, están haciendo arte, están existiendo, están, sí, también construyendo la historia.

0: actuar, ¿sabes? Sí. Me parece maravilloso. Y aparte desde un lugar de mujer, ¿me explico? Sí. Como yo la más feliz aquí, que se note que ya tiene una fan aquí, ¿no?
1: Muchas gracias.
0: Eso. Y podemos ir con una canción más.
1: Sí.
0: Cuéntanos con cuál canción vamos para que allá en controles nuestra querida Goy nos pueda ayudar.
1: Ya. La canción que hoy voy a cantar, esa canción se me traban las palabras. No, disculparán. Estoy con un poco de nervios porque es la primera vez que hago esta entrevista en esta radio de aquí en Macas. Y bueno, la canción que voy a cantar es la canción de Manos Duras. Manos Duras. Es una canción, es para todas esas mujeres que luchan día a día, son fuertes en sus comunidades, en la vida cotidiana, siempre llevan el sostén del hogar y dan ese alimento o la chicha para sus hijos.
0: Maravilloso. Vamos entonces con esta canción. Con ustedes aquí en la 90.5 se encuentra Cutisis. Adelante, querida.

0: Muchas gracias, Ash Capagracho.
1: ¡Ay, qué maravilloso! Un fuerte aplauso, por favor. Miren, yo aquí con mi público, tranquila, tú tranquila, que yo me encargo de que vuelvas y tengamos público en vivo, ¿de acuerdo? Aunque tienes que recordar que la 90.5, pues, tiene cobertura en todo Morona Santiago, así que te están escuchando ahora un montón de personas, y ahora también estamos transmitiendo a través de Facebook Live, para que usted pueda ir a ver de nuevo esta entrevista y pueda escucharla las veces que quiera y pueda seguirle de cerca. Ya vamos a ir a la pausa comercial para que nos digas cómo podemos encontrarte. Por el momento tenemos que ir a un corte comercial, siendo 4:32, así que luego de este corte regresamos para continuar conversando con Cuti. Ya volvemos.
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1: Ahora sí, estamos de vuelta aquí en la 90.5. Gracias por sintonizarnos. Recuerda además, pues, que no tiene ninguna excusa para no escucharnos, ¿de acuerdo? Si usted no tiene una radio, usted puede ir a su navegador y va a colocar www.vozdelupano.com, le va a dar play y automáticamente va a escuchar toda nuestra programación en vivo. Antes de continuar con el programa, vamos a mandar un par de saludos de las personas que ya te están escuchando. Inti Ángel Pilamunga Muñoz nos dice saludos y bendiciones a Cuti Sisa. Por favor, devuelve su saludo.
0: Sí, muchas gracias. Gracias a todas las personitas que están escuchando y siempre son mis fieles seguidores que están atrás mío.
1: Eso, maravilloso. Y también nos escribieron a la radio. Recuerden que ustedes también pueden interactuar con nosotros. Estamos a través de Facebook Live para que nos deje sus comentarios, o también puede escribirnos a nuestro número de WhatsApp, que es el 097-952-4266. Voy de nuevo porque fui muy rápido. 097-952-4266. O puede llamarnos a nuestro número de teléfono, que es el 072-701-838, para que converse aquí con Cuti y ella tal vez le puede dedicar la siguiente canción. ¿Quién sabe? ¿De acuerdo? También mandamos un mensaje entonces a quien nos ha escrito a nuestro número de WhatsApp, que dice Marcelo Pino: buenas tardes, saludos muy cordiales desde la Amazonía, desde el cantón Tihuinza, escuchando a todo volumen en la unidad 001 de Taxi Transpitiu. Un saludo enorme, Marcelo Pino. Aquí vamos a pedirle a nuestra invitada que también te mande un saludo y buena vibra esta tarde.
0: Sí, muchas gracias. Gracias a Marcelo por estar escuchando desde Tigüinza. Bueno, no conozco Tigüinza, todavía me falta conocer Morona, Santiago, Macas, pero sí me gustaría ir a conocer a Tigüinza.
1: Eso, qué maravilloso. Entonces continuamos. Ya hablamos de la familia, de cómo empezó tu carrera también un poco. Me encantó mucho la última canción, porque precisamente como tú decías, habla de reivindicar todo el trabajo que han tenido las mujeres dentro de los hogares, ¿no? Desde este sostener haciendo a la chicha, desde el sostener cuidando a los hijos, desde el sostener también caminando firme por la selva, que me recordó mucho también como a mi abuelita. Tristemente, mi abuelita también ya no se encuentra con nosotros, así que te acompaño en ese sentimiento un poco de, sí, de pérdida, pero a la vez también de nostalgia y de conexión, que siento yo que también cuando te escuché, como uno puede sentir eso, ¿sabes? Como sí, el recordar también todo el valor del trabajo de las mujeres y de lo que aportan, aunque no sea mediático, público, pero que aportan en la cotidianidad de las familias, en la historia de las familias. Así sí, que recuerda eso, gente, como los pueblos y nacionalidades no están en exhibidores, están haciendo historia junto a ustedes, están creando, están trabajando, están luchando, están sosteniendo, sí, también. Así entonces es. Y eso también implica toda esta visibilidad pública, por favor. Entonces ahora me gustaría que me cuentes también, pues, tu trayecto de, llevas aquí en Macas 5 años. Sí, ¿cómo sí, fue esto del venir a Macas? ¿Cómo ha sido esta experiencia? Algo también me decías de que, claro, te has dedicado más bien a otro emprendimiento que a darle visibilidad un poco a tu canto. Tú tranquila, aquí nosotras nos ayudamos para eso, pero ¿cómo ha sido también esto?
0: Bueno, venir a Macas ha sido algo, una vida, bueno, poética.
1: Sí, maravilloso. Sí, sí. Como todo buen artista.
0: Como todo buen artista. Bueno, conocí a mi esposo, que en mi tierra, Archidona, y no sabía que él tenía por acá un emprendimiento, que es de las artesanías, y nos venimos para acá, vine para acá, decía, no, yo vivo acá en Macas, tengo aquí mi emprendimiento, y todo, ¿no? Y yo pensé que no lo tenía, digo, quiero conocer Macas. Siempre había escuchado en mi tierra, allá en Archidona, en Napo, decía, Macas, que es un bonito lugar, aquí hacen los mejores carnavales, o sea, me decían eso, y aquí es la tierra de la cultura shuar, y a mí me gustaba eso de viajar, de conocer más lugares, de experimentar con más personas de diferentes culturas. Dije, no, bueno, aquí tengo la oportunidad de venir con él, ¿no? me vine con él, empezamos el negocio, y aquí vine a conocer gente maravillosa, gente que es muy muy profesional en el ámbito artístico, y justamente estas canciones que yo acabo de cantar es también producida aquí en Macas, es del profesor Jefferson Orellana, no sé si le conocen. Y para mí fue un privilegio conocer a esa persona y producir en su productora estas canciones, ¿no? Y también vine con el tiempo a conocer otros artistas que también forman parte de este proyecto, que es Quilpaj, que nosotros empezamos aquí en Macas hace 5 años atrás y lo seguimos trabajando en este ámbito artístico con este grupo. Se enamoraron de mis canciones, de mis letras, mis compañeros que hacen este arte, y prácticamente son la mayoría del grupo Quilpaj, son macabeos.
1: Okay.
0: Ajá, son macabeos, y solo yo nomás soy de la parte de la Amazonía y algunos de la sierra.
1: Ay, qué maravilloso. Ajá. Okay, me parece increíble, pues, apostar entre todos, ¿no? Esta construcción, sí, en red. Justo eso iba a preguntarte, que entiendo que tú escribes tus canciones,
0: sí,
1: pero ¿quién te ayuda a componer toda esa cuestión musical? O sea, toda la composición y la producción del mismo, que ahora entiendo la realizas con Quilpaj.
0: Sí. ¿Sí? Sí, lo realizo con Quilpaj. Quilpaj está integrado con muchas personas. Uh-huh. Ahí me ayudan, que mis otros compañeros me ayudan, ve, Cuti, hagamos esto con este ritmo, hagamos así, esto va a sonar bonito, y justamente está el profe Jefferson Orellana, que me ayuda a decir, no, Cuti, hagamos así, está bonito así, hagamos esto. Entonces, para mí es algo bonito porque son personas que dicen, no, son personas que son de orígenes, de sangre, que vienen de la cultura shuar, han sido que sus padres o sus abuelos se han casado con la cultura shuar, entonces como que la sangre les llama, y cuando yo ingreso a ese mundo, es como que forman parte de eso y se enamoraron de todo lo que, el trabajo que así hacemos.
1: Todos sí. Estamos enamorando del trabajo que haces, qué maravilla. Mira, quiero yo que nos alcance el tiempo para que tú puedas mostrarnos todas nuestras, yo siendo la más ambiciosa, así quiero que cantes todas tus canciones. Así que podemos ir con otra canción, que nos cuentes igual pues un poquito de la canción y irnos para que también nuestra querida Gwen pueda colocarlo en control.
0: Sí, esta canción se llama Piel Tropical y igualmente es producida aquí en Macas con un artista muy reconocido a nivel en YouTube, tiene más de 100,000 seguidores, igualmente reside aquí en la ciudad de Macas, que se llama Raimi Salazar. Ajá. Y nosotros y también el grupo Quilpag con Raimi Salazar hicimos un buen trabajo con esta canción que se llama Piel Tropical. Esta canción es basada a la Amazonía ecuatoriana, que debemos seguir protegiendo y también que debemos seguir valorando lo que tenemos aquí dentro de la Amazonía.
1: Qué maravilla. Vamos entonces de nuevo, solamente una presentación para quienes se van sumando. Estamos aquí en la 90.5 en vivo junto a Cuti Sisa, quien nos está pues compartiendo de su arte.

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0: gustó. Me encanta, me encanta. Esto está bailable. Yo no sé por qué no tengo más espacio aquí para poder bailar contigo aquí en el escenario, pero tranquilidad, que las vamos a tener. Estamos programando también una entrevista con Quilpax, si no me equivoco.
1: Sí, así es.
0: Y antes de continuar, vamos a mandarles saludos a tus seguidores. Está aquí Anita Robles y Lourdes Pradilla, que también están reaccionando, mandándote aplausos por esa gran interpretación. Por favor, mándales un saludito.
1: Muchas gracias a todas las personitas que nos están enviando, a Lourdes y
0: Anita Robles.
1: Y Anita Robles, gracias, gracias a todas las personitas, igual, las personas que, todas las personas que están sintiendo estas canciones, es para ustedes, prácticamente es para ustedes, con el sentir de la mujer amazónica, lo interpreto estas canciones.
0: Yo creo que vámonos directo con otra canción, vámonos directo con la siguiente.
1: Sí, la siguiente canción se llama Yaquirishu, mi tristeza. Esta es, sí, es una composición a mi querido hermano que ya no se encuentra aquí.
0: De acuerdo, con cariño la recibimos entonces aquí en la 90.5.

0: nos haces eso? Si proceden a llamar a leyes, no vamos a llorar aquí, porque esto es buena vibra.
1: Pero también la buena vibra se siente a través del experimentar las emociones, así que espero que al igual que quienes estamos aquí en cabina, para quienes hayan perdido algún familiar o... que siento que se ha vivido mucho en este último mes, en este tiempo, siento que ha sucedido un montón. Les mandamos un abrazo gigantesco y que esta canción que nos acaba de cantar Cuti también sea como un abracito a la distancia. Creo que conectó muy bien, así proceden a llorar, ¿no?
0: Sí.
1: Pero muchas gracias de verdad por darte ese tiempo. Y Marcelo te dice, saluditos, un abrazo a la entrevistada, que bien masterizados y arreglos muy bien ejecutados. Jefferson Orellana, alias Chunchi, fue mi alumno muy destacado con César Bermeo, actualmente integrante de la Sinfónica Juvenil de Instrumentos Andinos de Quito. Soy un gestor cultural, y dice, orgulloso de tener como productores a esos exalumnos, o sea, a sus exalumnos. Así que te mandamos un saludo de nuevo, Marcelo. Y Cuti sí. Lo recibe, me parece.
0: Sí, gracias, Marcelo. Y qué bueno que le enseñan a sus alumnos. No, sí, con Jefferson he aprendido bastante y siempre ha sido un gran personaje para mí. Es una persona que respeto bastante, porque sí, también por él también me ayudó a guiar todas estas canciones que ahorita lo estoy interpretando. Lo tenía escrito hace años, pues con Jefferson lo vine a producir acá, y también con la ayuda de Inti Ángel, que también envió el mensaje. Okay. Con él también aprendí también a producir estas canciones gracias a estas personas. Imagínense, personas que jamás había conocido, personas que pensé que no iban a creer en mí, pero creyeron en mí, en mi talento, en mi voz. Entonces se lanzaron conmigo a este trabajo musical, y también trabajando también en la parte del arte. También soy artesana. Tengo un local aquí en la ciudad de Macas.
1: Vamos a eso justo antes de cerrar. Solamente para cerrar los saludos, Lourdes Padilla igual te dice, felicidades Cuti, sigue adelante. Y Inte, que justamente nos acabas de hablar, dice, vamos por más Cuti Sisa, hasta donde yo pueda apoyarte estaré ahí siempre, dice él. Un aplauso para ustedes, gracias por sintonizarnos, por mostrar su apoyo. Sigan mostrando su apoyo hacia los artistas. Y ahora sí, tenemos tiempo para que por favor nos digas dónde te encontramos, cómo te encontramos en redes sociales, cuál es tu contacto, dónde está tu local, pues ahí también recibes para ir a firmar autógrafos, por favor.
0: Así es, muchas personas han llegado al local, que está ubicado aquí en la ciudad de Macas, en la avenida Juan de la Cruz y Amazonas, justo al lado de la cooperativa 29 de octubre. Estamos justo en esa cuadra. Es el único local de artesanías que se llama Quilpa. Ahí pueden ubicar. Y muchos personajes, artistas, creadores de contenido han llegado, y también han llegado personajes como autoridades, el prefecto, el alcalde, han llegado allá a este sitio. Nos han adquirido nuestros productos y también nos han hecho trabajar para tener los productos. Entonces, todo lo que yo ahorita cargo son realizadas por mi persona, todos los accesorios que usted ve de la Amazonía. También trabajamos lo que es con piedra, y también nos pueden seguirnos en nuestras páginas como Cuti Sisa y también como Quilpa, y también como Tres Tierras, que es un proyecto etnocultural que nosotros realizamos un podcast en vivo cada sábado en la página de TikTok, y nos pueden encontrar en todas esas páginas.
1: Maravilloso. ¿Un número de contacto o solo a través de tus redes sociales?
0: Sí, en mi contacto.
1: Ok, adelante. Contacto así personal, despacito, sí. No seas como yo que fui volando, sino despacito para que la gente pueda anotar.
0: Sí. Bueno, me pueden contactar para los trabajos de accesorios o para mi canto, mi interpretación. Si ustedes desean que Cuti Sisa esté presente ahí, me pueden contactar al 098-04-22-534.
1: Unita más, por si acaso no anotaron ya.
0: Sí, me pueden contactar al 098-04-22-534.
1: Esto, muchísimas gracias. Yo no sabes lo agradecida que estoy contigo por haberte dado este tiempo de estar aquí. Sí. No va a ser el primer programa en el que ustedes la van a encontrar. Vamos a ir armando cositas, ¿de acuerdo? Así que sí. Ustedes atentos a las páginas de Radio Voz del Upano, corran a seguir la Cuticisa porque sí. Esto está de largo. O sea, ya como ustedes vieron, todas estas canciones que tienen alma, literalmente, así y que son bailables y que abrazan y que apapachan. Así que de sí. Nuevo, muchísimas gracias. De mi parte, sí. Como siempre, recuerden tomar agüita, usar protector solar, amar muchísimo y sobre todo dejarse amar. Mi nombre es Jocelyn, pero ustedes me pueden decir Yoshi, y así de paso sonríen cuando lo dicen. Espero que tengan un fin de semana maravilloso, abracen todo lo que puedan, coman delicioso, salgan a pasear, y ustedes y yo tenemos una cita el siguiente lunes de 3 a 5 de la tarde. Recuerden además, con esto voy cerrando mi pequeña cuña comercial, que si usted tiene un emprendimiento o un negocio, ofrece servicios, usted también puede ser parte de estos momentos de buena vibra de lunes a viernes de 3 a 5 p.m., así que escríbanos al número de la radio, que es el 097-952-4266, o a mi número personal, que es el 099-827-2282, va de nuevo, 099-827-2282, y ahí conversamos, pues, porque estos paquetes incluyen entrevistas, incluyen menciones, incluyen cuñas, y podemos ir negociando para que usted sea parte de esto maravilloso que se construye aquí en buena vibra. Yo los quiero muchísimo. Besos. Bye.
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tal, mis queridos hermanos y hermanas? Que Dios les bendiga una linda tarde. Y claro, dándoles gracias ya por estar con nosotros, porque dejando de lado cualquier programación u ocupación, sentimos que tanta gente, tantos hermanos, estén en sintonía de Voz de Lupe.

tarde en nuestro programa y que Dios les pague por ese esfuerzo y que todo lo que ustedes necesitan, Dios

0: Gracias, Claudio, por ese lindo canto. Luzmilita, ayúdame con la segunda parte de debemos empezar una vida de conversión.
1: Queridos hermanos, no nos distraigamos en las cosas que el mundo nos ofrece, como tener poder, prestigio, riquezas, y que al final de nuestra vida lleguemos a perder la salvación y nos encontremos lejos de Dios. Hermanos, esta vida no es para disfrutar las cosas de este mundo, sino que practiquemos las obras de misericordia, la solidaridad, la caridad, la convivencia entre hermanos, puesto que todos somos hijos de un mismo Padre. Hermanos, dice Jesús en la parábola del sembrador que tenemos que dar frutos buenos, y eso se consigue viviendo día a día la palabra de Dios. ¿Cómo? Yendo a misa, orando, rezando, confesando, comulgando y viviendo los mandamientos y haciendo los sacramentos. Hermanos, por eso es que tenemos que dar un cambio de vida, girar desde el otro lado de lo que el mundo nos ofrece y tomar la decisión de convertirnos en discípulos y amigos de Jesús. Queridos hermanos, Jesús nos ha mostrado hasta la saciedad cómo debe vivir un cristiano bautizado. Y nosotros debemos seguir esas normas, porque quien desperdicia las enseñanzas de Jesús vivirá vacío, desnutrido y débil, y lejos de Dios, perderá el camino de salvación y se condenará para siempre. Por eso, queridos hermanos, es hora de convertirnos, es momento de ponernos en las manos de Dios y vivir en su santa voluntad, recibiendo los sacramentos, porque cada sacramento es Jesucristo. Hermanos, nosotros decimos que confiamos muchísimo en la misericordia de Dios. Eso es bueno, pero lo más sublime y lo más acertado es que nunca nos olvidemos que Dios nos hizo libres para vivir en pecado o en su santa gracia. Entonces, hermanos, el que se esfuerza conseguirá la salvación y la gloria de Dios en el cielo, pero el que vive en pecado, su destino será, Dios mío, el infierno junto con los demonios. Hermanos, pensemos en esa palabra, el infierno. Yo les quiero traer para la próxima semana algunas citas del infierno. Algunos dicen que no hay infierno, que aquí mismo es el infierno. Hay más de unas 10 citas bíblicas del infierno, hermanos. Pues voy a buscar y les traigo para la próxima semana. De vivir junto con los diablos, después estaremos arrepentidos donde ya sea demasiado tarde. Ahí no hay misericordia de Dios, hermanos. Sin embargo, la misericordia de Dios nunca se ausentará mientras vivimos aquí, pero en la eternidad no hay misericordia.

0: apenas 4 meses, apúrate, apúrate. Deja todo lo malo de tu vida, todo. Agárrate del Espíritu Santo. Ahora que vamos a celebrar la fiesta de nuestra mamita, la Purísima de Macas, 5 de agosto, agárrate de María Santísima para que ella te vaya conduciendo junto con el Espíritu Santo a los brazos de Jesucristo. Y una vez llegado ahí, querido hermano, querida hermana, no te aflojes. Una vez que estés con Jesucristo, quédate con Él toda la vida. Cueste lo que te cueste. Hagas el sacrificio que hagas, que no es ni gran cosa. Eso pasó con los santos, queridos hermanos. Y eso pasó hace poquito, con Sor María Troncati. Ella encontró la santidad y se mantuvo en ella hasta el final. Entonces, queridos hermanos, es cosa de convertirse de la vida de pecado a la vida de gracia y continuar mientras se viva en este mundo acompañado de la Santísima Trinidad y de María Santísima. Vamos a la pausa.
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3: Bien, queridos hermanos, ya estamos de regreso y entonces Claudio nos ayuda con otro canto.

0: Bien, Claudio, bonito canto, Dios te bendiga. Y Luz Mila, vayamos con la tercera parte de el tema de hoy, que es momento o tiempo de convertirnos.
1: Queridos hermanos, solo les recuerdo, estamos en este mundo para producir frutos buenos que agraden a Dios y que sean motivo para nuestra salvación. Por eso debemos dar los pasos necesarios para nuestra conversión, como huyendo de las ocasiones de pecado. Dejemos de afanarnos en las cosas de este mundo y tener el firme propósito de seguirle a Jesús. Él es el camino, la verdad y la vida. Hermanos, nuestra conversión empieza abriendo la puerta de la humildad con el propósito de apartarnos del pecado, cueste lo que cueste. Hermanos, agárrate firmemente del poder amoroso del Espíritu Santo mediante la oración, el ayuno, la abstinencia y la ofrenda. Hermano, si quieres convertirte, tienes que abstenerte de todos los pasos que te llevan al pecado. El Espíritu Santo te dará la fuerza y la sabiduría para hacerlo. Y luego tendrás que hacer un examen de conciencia, arrepentirte, confesarte y ser absuelto de tus pecados por un ministro de Dios, que es un sacerdote. Y cuando puedas estar unido a Jesús mediante la comunión eucarística, allí sí serás libre, porque tendrás la gracia de Dios y el demonio no tendrá ningún poder sobre ti, porque está Dios en tu corazón. Donde está Dios, no puede estar el demonio. Hermanos, solo les recuerdo que cuando se está en una convalecencia espiritual, te sugiero que no te apartes de la oración, del ayuno y la ofrenda. Participa de la Santa Misa y de la Santa Eucaristía las veces que puedas. Nunca dejes de participar la Santa Misa Dominical, ni tampoco la Santa Comunión Eucarística. Hermano, cuando el cristiano tiene el propósito de conversión, debe comprender que es como matricularse para una carrera universitaria o querer aprender un oficio. Se necesita tiempo, paciencia y el aprendizaje que requiere. De la misma manera, convertirse no es como dar un salto, abrir una puerta, estrechar la mano de un amigo o simplemente ilusionarse. No, hermano. La conversión primero es un deseo que viene de Dios. A ese deseo hay que darle esperanza, dedicación y con un esfuerzo de voluntad ir aceptando la visita diaria que Dios hace a tu conciencia, y tú vas saboreando y deleitándote de la forma que Dios te bendice cada día, hasta sentir lo mismo que sintió el anciano Simeón. Y podrás decir: Señor, llévame contigo cuando gustes, porque yo estoy listo para irme contigo a gozar del amor y la paz que me tienes prometido. Hermanos, vivir en la gracia de Dios es el tesoro más grande que Dios puede dar a un cristiano bautizado, porque el día que amanece es para el cristiano la presencia de Dios, que puede disfrutar de tantas bellas formas que puedes disfrutar todo el día. Y cuando se acerca la noche, tienes una ilusión de saber que descansas en la presencia del Señor y lo bendices alegremente, porque Él te cuidará, te vigilará y te estará trayendo muchas sorpresas por el día que amanezca.
0: Así de sencillo, queridos hermanos. Es decir, vivir en este mundo, cuando nos trazamos ese proyecto de vivir en Dios, de vivir para Dios, de no alejarnos de Dios, no. la cosa se vuelve bonita, bonita, queridos hermanos, porque te acercas al descanso feliz, feliz. Y si te viene un paro cardíaco en la noche, pues, ya que también, solamente no te levantarás al día siguiente, sino que tendrás que encontrarte con Jesús. El susto será para tus parientes, para tus, familiares, para el que tenga que velarte, que tenga que colocar tu cuerpo en la caja, que tenga que llevarle a celebrar la misa de cuerpo presente, en fin, ellos pasarán el apuro, tú no. Tú apenas estás dejando este cuerpo en el mundo. Si estás en gracia de Dios, eres feliz y encantado porque Dios te recibe como la criatura que tú viniste de Él a posesionarte en el seno materno. Solo que allí viniste sin nombre, viniste como un espíritu, pero regresas a Dios como persona. Jesús, ya estoy aquí. Gracias por traerme. ¿Y cómo te llamas? José Manuel, Juan Gabriel, en el caso mío, Luis Heriberto, y así. Personas con nombre y con una experiencia de vida. Esto es el asunto. Así que, hermanos, no nos apartemos de Dios. Y los que están lejos, linda la misericordia de Dios. Claro. Si Dios no nos tuviera misericordia, ya estuviésemos muertos. Pero, querido hermanito, salvarán tus obras. Yo ya he puesto la comparación. ¿Creen que el papá del hijo pródigo durante la noche no se acordaba del hijo, el rato de comer no se acordaba? Y le tenía amor misericordioso. Pero el hijo estaba revolcándose con las mujeres. ¿Cómo va a participar de la misericordia que tiene el papá? Y cuando ya se acabó esa dicha, estuvo con hambre, sin trabajo. Y yo pregunto, la misericordia del papá, el amor del papá, la ternura del papá, la inquietud del papá, ¿hacía algo de bueno para él? Pues no. Entonces, ¿qué pasó con el hijo? Movido por el Espíritu Santo, porque no puede ser de otra manera, se levantó y dijo: voy donde mi papá, porque me cansé de estar comiendo estas porquerías de los puercos. Y mi papá despreciando comida, los trabajadores comiendo bien, y yo aquí en esta miseria. Pues no, regreso donde mi papá. Este es el punto. Entonces, cuando llegó donde el papá, no tuvo misericordia solamente, sino que se llenó de la gracia, se llenó del amor, se llenó de la ternura, recibió los besos del Padre. Queridos hermanos, ya dejemos de ser conformes y estar pensando en la misericordia de Dios, que es tan buena. Pero, hijo, no te va a salvar. Estás casado con una mujer, casado civil. ¿Y eso qué? ¿Qué garantía de salvación te da un matrimonio civil? Una ley de hombres. nada. ¿Quieres que el Espíritu Santo, oye, te dé un impulso y te libere de esta, de este aprieto que tú vives? Pues claro, deja de tener intimidad con tu mujer. Deja, deja en nombre de Dios. Habla con tu mujer y dile: mija, hasta aquí nos trajo el río. No podemos estar pecando delante de Dios. Y la mujer racionalita dirá: mijo, yo creo que es la mejor opción. Y entonces empiezan a vivir una vida pura, una vida de castidad delante de Dios. Y creen que eso Dios no paga. Lo paga, en primer lugar, dando la paz. En segundo lugar, bendiciendo a los hijos que probablemente tuvieron en esta unión de matrimonio, si así se puede llamar. Los hijos que dejaron tanto en un lado como en otro empezarán a ser bendecidos. ¿Por qué? Porque el papá y la mamá están en un acto de penitencia, en un acto de ofrecimiento a Dios para mejorar la vida espiritual. Pues no. Mis hermanitos que prestan dinero de manera usurera, por favor, no vivan a expensas de la miseria de los hermanos que los necesitan. No. Presten dinero igual que presta un banco. Igual. Y si pueden, cobren menos. Y dependiendo de la amistad de quien les pide dinero, presten sin ningún interés. Y reciban la bendición de Dios. En cuanto a la soberbia, a la ira, a la gula, a la envidia, pon en manos del Espíritu Santo. Señor, te regalo, agarra, coge, haz lo que quiera con esta porquería que tanto a mí me molesta. Toma, Señor, que yo quiero dejar esta vida de soberbio, o esta vida de lujuria, esta vida de ira, porque quiero seguirle a Jesús. Y emprende el camino, hermano querido, hermana querida, emprende el camino que será todo el resto de tu vida. Dar gracias a Dios y bendecirlo por todos los dones que tú recibes. Así que una vida de conversión no es ilusión. Y por eso el mundo no ha cambiado, queridos hermanos. Tanto que hemos oído a nuestros padrecitos en las homilías: cambia de vida, conviértete. ¿Qué tal que mueras en pecado mortal? Te condenas, conviértete. ¿Qué pasa? No ya convertirme yo, dejar el pecado difícil. Diosito en su santa misericordia verá qué hace. Dios no tuvo misericordia en el tiempo de Noé, mandó el diluvio. Sodoma y Gomorra, ahí se fregaron. Los egipcios persiguiendo a los israelitas, ahí quedaron en el mar. Vino las aguas sobre ellos y se acabaron. Entonces, ¿de qué misericordia estás hablando, hermano querido, hermana querida? ¿De qué misericordia estás hablando? Y algunos se permiten decir: no juzgues al hermano, que Dios puede darle el toque de la salvación en el último momento de su vida. Sí. Y si no lo tienes, y si Dios no te da la gracia de arrepentirte y de pedir perdón el último momento de la vida, ¿qué tal un derrame? ¿Qué tal un paro? ¿Qué tal el atropello de un vehículo? ¿Qué tal un volcamiento? Ahí no tienes tiempo de arrepentirte. Ahí no tienes tiempo de pedir perdón a Dios. Así que, hermano, y lo otro, lo más importante, el pan de cada día, esto, hermano, el pan de cada día es que tú estés en compañía del Espíritu Santo y que tú estés con la gracia de Dios, que te sientas acompañado de Jesús, que te sientas acompañado de María Santísima, que tu ángel de la guarda sea el mejor amigo. Ahí sí la cosa cambia, queridos hermanos. Y entonces, ¿tú qué dices? Ay, hoy es sábado, pues mañana hay que ir a misa. Querida mujer, queridos hijos, nos preparamos mañana porque la misa es a las 9 y se va la familia a las 9. O si no, dice, ay, tenemos, hoy sábado tenemos misa a las 7 de la noche. Sí, vale esa misa por la del domingo. Vamos. Y se va la familia. Todos. Y los que pueden confesarse, hagan y comulguen. Y tengan un cielo en cada hogar, en cada familia. Queridos hermanos, un cielo. Abran las puertas del hogar y las puertas del corazón y digan, Padre Santo, ven a vivir en mi pobreza, en mi miseria, pero ven tú y arregla mi vida, y arregla la vida de mis hijos, y arregla la vida de mis parientes, y arregla la vida de mis vecinos, porque nosotros

0: nosotros no podemos hacerlo. Esto, queridos hermanos, bien, adelante, preparémonos para hacer una buena conversión. Luzmila va con las frases del día.
1: Así es, hermanos, aquí les tengo tres frases cortitas. Dice así: ponte en manos de Dios y Él te guiará tus pensamientos, palabras y acciones. Vea, la segunda frase dice: el corazón del hombre es polvo y ceniza, y vil tierra su esperanza. Vea, la tercera: nadie da las gracias al cauce seco del río por su pasado. Vea, voy a repetir la última: nadie da las gracias al cauce seco del río por su pasado.
0: Bien, interesante la tercera frase. Antes el río sería bonito, ¿no? Yo recuerdo ríos que han muerto, ríos que han dejado de existir, que ya casi el agua no. El río que baja de Cuenca, cuando yo era muchacho, hace 55 años, qué lindo caudal que era cuando íbamos a pescar, íbamos a bañarnos, íbamos a coger leña cuando había las crecientas. Estoy hablando del sector de la Josefina, de Chicticay, de frente de Bulcay y El Cabo, porque yo vivía en esos sectores. Era precioso, queridos hermanos, tanta agua, y un agua linda, cristalina, qué bonito. Hoy, 4 gotas de agua. Entonces, precioso. Pero si hoy no hay agua, es una lástima, porque no tienes para beber, no tienes para cocinar, no tienes para lavar. Qué lástima que hubo un río, que hubo un arroyo, pero que hoy no está. Probablemente, querido hermano, eso puede pasar con nuestra vida. Así que atento, hermano, que no seas un cauce seco. Querido hermano, querida hermana, por favor, traigamos ese caudal de agua que puede quitar la sed a otros hermanos. Es decir, nuestra vida puede servir de ejemplo para mucha gente, y de pronto que esa gente conozca el reino de Dios y todas las bendiciones que Él nos da. Así que, hermanos, Dios le pague. Y Claudio va con el último canto.

0: Bien, queridos hermanos, estamos en la novena de nuestra mamita María Purísima de Macas. El 5 será un día pues muy recordado. Estará el templo, la catedral muy llena en todas las misas, y qué bonito. Pero quiero recordarles, queridos hermanos laicos, que no se acaba la catolicidad del 5 de agosto. Todos los domingos a misa. Y por favor, hay otro detalle. Estamos haciendo la adoración a Jesús sacramentado todos los jueves, los movimientos laicales. Por favor, no desaparezcan, queridos hermanitos. No desaparezcan. No vaya a ser que de pronto, si tienen que ser salvados, Jesucito les traiga, pero de una manera medio rigurosa. No permitan eso. Pónganse en voluntad de Dios, vengan los jueves a la adoración de Jesús Eucaristía y todos los domingos a la misa. Qué pena que hayan desaparecido los niños con el cuento de vacaciones. Queridos papás, no digan que no les advertí. Un día tendrán que dar cuenta de por qué les quitaron a Dios del corazón de sus hijos. Eso es grave. Bien, que Dios les bendiga. Una linda tarde a todos.
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2: Es en la hora 18 en punto.

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1: Cordiales saludos, señoras y señores, oyentes de la Radio Voz de Lupano. Qué gusto saludarles ya en la tercera y última emisión de Panorama Informativo. Hoy 31 de julio del año 2026, ya mañana es 1 de agosto. Saludos cordiales. A esta hora ha iniciado ya la adoración al Santísimo y rezo del Santo Rosario en el marco del quinto día de la novena, viernes 31 de julio de 2026. A las 18 horas 45 minutos el rezo de la novena, desde ahí ya empieza a transmitir la Radio Voz de Lupano. A las 19 horas habrá la celebración eucarística, hoy celebra el padre Roberto Patiño y el padre Juan Pareja. El tema de hoy es Sagrario Viviente y Madre del Redentor. La animación musical estará a cargo del coro de la parroquia María Auxiliadora, las priostas Edith Quesada, Lenny Cárdenas, Liliana Rojas, María Chimbo y Marcela Ledesma. Los invitados de hoy, el GAD municipal del Cantón Sucúa, además también están invitados la CAP de Pastaza, Cooperativa de Ahorro y Crédito La Merced, CNT, Ministerio del Ambiente, Barrio Remigio Madero, Barrio Nuestra Señora del Rosario, Cooperativa de Taxis Taxtermac y Cooperativa de Transporte de Pasajeros Sucúa.

0: especialmente el rezo del Rosario de la Aurora en la madrugada. En la noche ni se diga. La catedral siempre está abarrotada de fieles, de creyentes, de católicos, porque la fe mueve montañas. Nuestra Madre, bajo la advocación de la Purísima de Macas, siempre está con nosotros. A propósito, mañana en el programa Enfoque vamos a recibir acá a las priostas de la fiesta del 5 de agosto para conversar con ellas. ¿Por qué son priostas? ¿Cuáles son los milagros recibidos? ¿Cuáles son sus testimonios? ¿Qué nos pueden contar? Porque a veces cuando se cuenta uno se cree lo que es. Cuando cuenta cada persona y dice, a mí me hizo esto, a mí me ayudó en esto. Y es que es así. Entonces mañana en el programa Enfoque vendrán las priostas que puedan venir y estarán acá y les escucharemos ese trabajo duro que lo están realizando ahora todas las priostas de la fiesta jurada del 5 de agosto. Madrugar a las 3:30, 4 de la mañana no es fácil. Algunas priostas no viven aquí tan cerca en el centro, pero el esfuerzo que hacen realmente vale la pena, porque la ayuda y los milagros que ha hecho a los fieles son inmensos, realmente son inmensos. Y eso lo puedo testimoniar quien habla, un milagro clarísimo, clarísimo. Un milagro clarísimo. Entonces hay que ser agradecidos de nuestra Madre Bendita, bajo la advocación de la Purísima de Macas, la Reina y la Madre de la Amazonía Ecuatoriana. Ya en la Amazonía Ecuatoriana también tenemos a nuestra Santa, a la Santa Sor María Troncati. Ella estará feliz viendo a los ciudadanos de Sucú, especialmente el día de hoy. Estará feliz Sor María Troncati, porque María Troncati trabajó ahí. La Santa María Troncati desplegó todo su esfuerzo, su cariño, su paciencia para ayudar a los ciudadanos de la nacionalidad Shuar en estas comunidades de Sucúa. En aquellos años, ¿qué carretera? Ustedes no se acuerdan del Hospital Pío XII de la ciudad de Sucúa. Hospital Pío XII, regentado y con las directrices de la misión salesiana. Ahí, en ese Hospital Pío XII de Sucúa, ahí la Santa Sor María Troncati, desde ahí que tenía su puesto, y desde ahí viajaba. ¿Qué viajaba? Cuando había carretera o carro, caminaba por diferentes comunidades para llegar incluso a atender los partos. Una enfermera, carta cabal, Sor María Troncati, hoy santa. Y qué hermoso saber que es de Sucúa, o más bien que trabajó en Sucúa, porque ella es italiana. Una madre que dejó a toda su familia allá en este sector de Turín para venir acá a hacer misión aquí en Macas, en la provincia. Sucúa, Sevilla, comunidad de Shuar especialmente, que ayudó la Santa María Troncati. Debe estar feliz el día de hoy a ver a sus fieles que vienen a la catedral para agradecer los favores y miles de favores. Recuerden que la Santa María Troncati se hizo santo por un milagro hecho aquí mismo en la provincia a un ciudadano de la nacionalidad Shuar. No hay que olvidar por qué la Santa es Santa María Troncati. Por un milagro clarísimo hecho acá mismo con un hermano Shuar. Qué importante saber esto, amigas y amigos de la sintonía. Son las 18:10, 6:10, vamos aquí a poner ya las noticias de la Red Corapi a nivel nacional. Adelante.
1: Saludos a todos y todas quienes sintonizan esta segunda emisión de su noticiero Ecuador en Contacto. Hoy viernes 31 de julio, último día del mes. Desde la cabina de Corape los saludamos Karina Torres en el control de sonido y Fernanda Ver en los micrófonos. Comenzamos con información del Consejo Nacional Electoral, que convocó hoy de manera oficial a las elecciones

0: Nacionales y del Consejo de Participación Ciudadana 2027, que se realizarán el 29 de noviembre de este año. Más de 13.8 millones de ecuatorianos están habilitados para participar en esta jornada democrática, en la que se elegirán 5.765 autoridades seccionales y 7 consejeros del Consejo de Participación Ciudadana. Con este dato, damos paso a nuestros titulares. Bancadas de oposición exigen responsabilidades políticas ante el juicio político contra Manzano. Asambleísta denuncia trabas del gobierno a la fiscalización de hospitales públicos. INRED denunciará ante la CIDH casos de perfilamiento racial en Ecuador.
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0: Comenzamos en la Asamblea, donde antes de que se vote el archivo del juicio político contra la exministra Inés Manzano, el oficialismo aseguró que no hay pruebas suficientes para responsabilizarla políticamente por contratos del sector eléctrico. La oposición mantiene una posición distinta y respalda la censura. Nuestra compañera Nicole Mendoza nos cuenta más en el siguiente reporte. Adelante, Nicole. Corape informa.
2: Y el país se integra. Tras culminar el proceso de juicio político contra la exministra de Ambiente y Energía, Inés Manzano, la Comisión de Fiscalización emitió un informe en el cual recomendó el archivo de este proceso, alegando que no hubo evidencia contundente que implique directamente a la exfuncionaria en la firma de contratos para el sector eléctrico. Previo a debatir esta situación en el Pleno, Esteban Torres, presidente de la Asamblea y miembro del oficialismo, aclaró que la bancada apoya este informe.
3: Nosotros, desde la bancada oficialista, hemos evidenciado cómo este juicio ha sido mal presentado, mal formulado, mal defendido y sin ningún tipo de sintonía con lo que se esperan en los juicios políticos, y los dice además alguien que presentó un juicio político contra un expresidente de la República.
2: Desde la oposición, el asambleísta de Revolución Ciudadana, Lenín Barreto, en calidad de proponente de este juicio, enfatizó que buscan marcar un precedente.
4: Bueno, por parte de la bancada de ADN, la bancada de la impunidad, no nos esperamos absolutamente nada en favor del pueblo ecuatoriano. Ellos han demostrado, no solamente en el proceso de su sustanciación del juicio político, sino que lo han demostrado durante el ejercicio de su rol como asambleístas, que no están del lado del pueblo ecuatoriano, están del lado de la corrupción, del lado de la de que no se transparente en todos los procesos contractuales y sobre todo en este caso del más grande atraco del sector público en el gobierno de Daniel Noboa. Eso es lo que significa la bancada de ADN. Nosotros, como bancada de Revolución Ciudadana, hemos tomado una decisión firme en darle continuidad a este proceso de juicio político para que así, por lo menos, tengamos un antecedente de que tratemos de buscar transparencia y la verdad dentro de la Asamblea Nacional.
2: A esta postura se sumó el legislador José Serrano del Partido Social Cristiano y Juan Gonzaga como asambleísta independiente.
5: Que definitivamente no va a haber fiscalización y que están a favor de que reine la impunidad en el país, más aún en un caso que afectó severamente no solamente las arcas fiscales, sino la economía de los 18 millones de ecuatorianos.
6: Creo que en el caso concreto sí está advertida en este caso la responsabilidad, y creo que lo menos que puede hacer en este caso la Asamblea es ser consecuente con la realidad en relación al resultado, que indudablemente le ha generado una afectación económica a todo el Estado y a todos los intereses de toda la ciudadanía.
2: Hasta el cierre de esta emisión, el Pleno de la Asamblea Nacional continúa con el debate del juicio político contra Inés Manzano. La votación sobre el archivo del proceso aún está pendiente, por lo que el resultado y la decisión final de los legisladores se conocerán una vez que concluya el debate. Reportó Nicole Mendoza, Corape Informa.
0: Y el país se integra. Muchísimas gracias a nuestra compañera Nicole Mendoza. Cambiamos de tema. Este lunes 3 de agosto, una delegación conformada por la Fundación Regional de Asesoría en Derechos Humanos, INRED, Mujeres de Asfalto y el activista Jimmy Ocles participarán en el periodo 196 de sesiones de la CIDH en Estados Unidos. Nuestro compañero Rolando Goyes nos cuenta qué expondrán frente al organismo internacional. Te escuchamos, Rolando. Corape informa.
7: y el país se integra. Las afectaciones que han sufrido comunidades afrodescendientes en el Ecuador como consecuencia de prácticas de discriminación racial, el uso desproporcionado de la fuerza, la militarización en los territorios y la aplicación prolongada de estados de excepción es lo que se expondrá este 3 de agosto en el 196 periodo de sesiones de la Comisión Interamericana de Derechos Humanos, CIDH, en Washington, por parte de la Fundación Regional de Asesoría en Derechos Humanos en Red y otros colectivos. Así lo precisa Diana León, asesora jurídica de este organismo.
8: Nosotros como organización de derechos humanos somos la primera organización que está llevando estos casos, digamos, al plano internacional, específicamente de los casos que nosotros venimos patrocinando, como es el caso de Andrés Padilla, Jimmy Ocles, Carlos Méndez, Christopher Santa Cruz y Johnny Quiñones, ¿no? Son casos que si bien atravesado por el racismo estructural, el racismo institucional y de cierta forma también este racismo sistémico.
7: Sostiene que lo que se busca es evidenciar qué está pasando en el país y cómo varias personas, solo por ser afrodescendientes, son catalogadas como peligrosas o que pertenecen a estructuras criminales.
8: Reconociendo que estas políticas de seguridad impactan a toda la ciudadanía en general, hay muchos sectores que están siendo golpeados por toda esta falta de planificación en las políticas de criminalidad. Sin embargo, los más afectados siempre son las corporalidades afrodescendientes, ¿no? La crisis de derechos humanos es una realidad, en la restricción del espacio público, estamos viendo directamente la afectación a las organizaciones que hacemos esta clase de trabajos, en cuanto a los bloqueos de cuentas de varios líderes, lideresas, todo lo que ocurrió en el paro nacional del 2025.
7: De la misma manera, las organizaciones solicitarán a la Comisión Interamericana que emita un pronunciamiento sobre la necesidad de adoptar medidas urgentes para prevenir el perfilamiento racial, garantizar el acceso efectivo a la justicia para las víctimas y promover políticas públicas orientadas a la reparación integral y a la no repetición.
8: Nosotros, igual como organización, llevamos a cabo la demanda del etnocidio estadístico dentro del Estado ecuatoriano, que pasó a ser del 2010 del 7.2 al 4.8 en el 2022. Consideramos que igual hubo una cuestión de racismo por parte del Estado en cuanto a borrar, hacer el aniquilamiento estadístico de la población afrodescendiente. Por eso nosotros seguimos manejando la cifra del 7.2, que es más de 1 millón de personas dentro del Estado ecuatoriano.
7: Audiencia que está convocada a las 11 horas en Washington, 10 horas en nuestro país, por lo que pidió a los colectivos defensores de los derechos humanos acompañar esta diligencia, que también será transmitida vía online. Reporto para Ecuador en Contacto, Rolando Goiz García, Corape, informa.
0: Y el país se integra. Muchísimas gracias, Rolando. Cerramos este bloque de noticias con declaraciones de la legisladora Liliana Durán, quien denunció que su facultad de fiscalización estaría siendo obstaculizada por el gobierno. Nicole Mendoza conversó con la legisladora y nos cuenta más detalles en su reporte. Corape informa.
2: Y el país se integra. Desde la bancada de Revolución Ciudadana, la legisladora Liliana Durán informó que ante las denuncias de la ciudadanía sobre el mal estado de los hospitales de la red pública por la falta de medicamentos e insumos médicos, acudió a hospitales de diferentes partes del país para iniciar su trabajo de fiscalización, al igual que lo han realizado otros legisladores. Sin embargo, denunció que este proceso ha sido bloqueado aparentemente por parte del gobierno.
9: Yo he tenido oportunidad de visitar diferentes hospitales en los diferentes niveles y en estos últimos meses ya ni siquiera nos permiten pasar la puerta principal de acceso. Tienen absolutamente prohibido el acceso a los fiscalizadores naturales que somos los legisladores del Ecuador. No nos permiten porque ellos no quieren evidenciar la verdad. Están a menos del 40% de abastecimiento, tanto en medicamentos como en insumos médicos. Todas las cirugías pospuestas por años porque ellos no quieren que se siga evidenciando esta realidad.
2: En Quito, la legisladora buscó realizar una fiscalización en el Hospital Eugenio Espejo, donde alertó sobre pagos pendientes al personal de salud y presuntas condiciones de falta de asepsia.
9: Yo estuve hace pocos días en el Hospital Eugenio Espejo y claro, me dicen, no puede ingresar, me dijo un guardia, y además me comenzaron a filmar. No puede ingresar porque usted necesita pedir autorización para fiscalizar. Es decir, yo tengo que pedir autorización, que además son gente que está impaga y tienen terminantemente prohibir y decir la verdad. Tienen miedo porque les han amenazado. No hay los insumos para limpieza, es decir, por ejemplo, las fundas rojas, que son para la basura de alta contaminación y de alto riesgo, eso lo llevan y lo trasvasan a otra funda, a una funda negra normalmente.
2: La legisladora alertó que ante la falta de medicamentos e insumos, los pacientes se ven obligados a adquirirlos con sus propios recursos.
9: Todo, desde la gasa, desde el alcohol, desde las jeringas, los sueros, les mandan a comprar fuera. Simplemente el gobierno de Noboa dio la espalda desde el primer día al pueblo ecuatoriano. Y es la realidad que estamos viviendo.
2: Frente a estas denuncias difundidas por la bancada en redes sociales, el Ministerio de Salud Pública emitió un comunicado el pasado 23 de julio, en el que reiteró que las visitas y recorridos de fiscalización en establecimientos de salud deben coordinarse previamente. Además, señaló que áreas como UCI, quirófanos, neonatología y emergencias tienen acceso restringido por razones de bioseguridad. Reportó Nicole Mendoza, Corape Informa.
0: Y el país se integra. Muchísimas gracias, Nicole. Tiempo de una primera pausa. 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Ya volvemos.
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1: Regresamos. Familiares y amigos de Lizeth Bunshi realizaron un plantón frente a la Fiscalía General del Estado para pedir que continúe la búsqueda de su ser querido que desapareció el pasado 18 de julio en Quito. Rolando Goyes nos cuenta más sobre este caso en su reporte. Corape informa.
2: Y el país se integra al grito de justicia, justicia para Lizeth y Fiscalía Despierta, nos falta Lizeth. Familiares y amigos de Lizeth Bunshi llegaron este 31 de julio hasta los exteriores de la Fiscalía General del Estado en Quito para pedir a la entidad se continúe con la búsqueda de la joven que desapareció en los alrededores del río Machángara, en el centro de la capital. El plantón ocurrió en el día 12 de la desaparición, luego que la defensa de la familia ha señalado que hay circunstancias que deben ser indagadas con más detenimiento. Así lo menciona Luis Felipe Abarca.
3: El día de ayer estuvimos en el sitio, en el sector del Machángara, y obviamente pudimos nosotros comprobar que la zona presenta algunas irregularidades procedimentales en torno a que posiblemente la zona pudo haber sido alterada.
2: Cuestiona que la pareja sentimental de la mujer desaparecida no haya sido detenida, por lo que solicita a la defensa que sea localizado y que rinda su versión.
3: Es necesario que haya una ampliación de versión de la persona que está en este momento siendo detenida, que está en este momento en prisión preventiva.
2: Norma Bunshi, hermana de Lizeth, pide que la fiscalía y los organismos de seguridad continúen con la búsqueda y que los responsables paguen por la desaparición.
4: Pasan los días, ya hoy son 13 días que no sabemos nada de mi hermana. Más después se va a dificultar mucho más la búsqueda. Estamos aquí realizando este plantón porque la fiscalía ha puesto que hasta el 3 de agosto nos colaboran con la búsqueda de mi hermana. ¿Por qué? ¿Por qué motivo? Si aún no tenemos ninguna respuesta de mi hermana.
2: Ricardo Bunshi, hermano también de Lizeth, pide entre sollozos contenidos que el caso de su hermana no quede en la impunidad.
5: Exijo justicia por este asesino, porque él le ingresó a mi hermana. Él ingresó 30 minutos adentro, él admitió que mi hermana decía auxilio y él le jalaba de las piernas. Yo no sé qué más señal quieren.
2: La joven de 28 años salió de su vivienda el 18 de julio y se perdió su rastro un día después en los alrededores del río Machángara en Quito. Mientras los equipos especializados mantienen la búsqueda, la fiscalía continúa con las diligencias para esclarecer el caso. La entidad investiga un presunto delito de desaparición involuntaria. Cristian Gonzalo, BL, permanece con prisión preventiva. Según la fiscalía, él habría sido la última persona que tuvo contacto con Lizeth antes de que se perdiera su rastro. Reporto para Ecuador en Contacto, Rolando Goiz García. Corape informa.
1: Y el país se integra. Muchísimas gracias, Rolando.
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1: En otras noticias, desde el 1 de agosto entrará en vigencia un incremento del 25% en las tarifas del transporte inter e intraprovincial. Desde Radio Católica Cuenca, nuestro compañero Walter Orellana nos trae las palabras del dirigente Germel Jarro, quien explicó la posición del gremio frente al incremento. Adelante, Corape informa.
8: Y el Ecuador se integra. Los transportistas inter e intraprovinciales confirmaron que desde el 1 de agosto entrará en vigencia un incremento del 25% en las tarifas autorizado por la Agencia Nacional de Tránsito. Según el gremio, el aumento responde al incremento del precio del diésel, que pasó de $1.80 a $3.20, y aseguró que este ajuste no cubre los costos de operación. Añadieron que aunque los estudios técnicos planteaban un alza cercana al 50%, acordaron con el gobierno nacional aplicar únicamente el 25% para reducir el impacto en los usuarios. Así lo dio a conocer Hermel Jarro, quien es el representante del transporte interprovincial en Azuay.
9: Desde el 1 de agosto se realiza ya el incremento a lo que son el cobro de los pasajes del 25% a todos nuestros destinos, desde el valor actual que les estamos cobrando en la actualidad, más del 25% que nos ha autorizado la Agencia Nacional de Tránsito para realizar este incremento en el cobro del pasaje. Sí, se han realizado todos los estudios, los análisis con nuestra dirigencia, que también nosotros como Unión de Cooperativas somos filiales a FENACOTIB, ha existido nuestras conversaciones con el ministro, en lo que se retiró la compensación, nuestros compañeros transportistas sufren el incremento lo que es del combustible de $1.80 a $3.20, siendo este casi un 80% de uno de los insumos que nosotros ocupamos a diarios en nuestras unidades. Debido a esto, nosotros hemos llegado a un diálogo con el gobierno, sabiendo y esperanzando en llegar siempre con conversaciones y no con como anteriormente se hacía con paralizaciones. Siempre hemos sido recíprocos con el gobierno y también empáticos en lo que es con nuestros pasajeros, por lo cual nosotros hemos llegado a un acuerdo que se realice el incremento del 25%. Como transportistas no cubre el gasto, la tarifa no se ha analizado desde el año 2021. La ley da que cada dos años se vaya analizando lo que es la tarifa, pero no se ha realizado ese análisis de la tarifa. Pero nosotros, llegando a un acuerdo con el gobierno, ya que somos siempre empáticos con ellos y siempre hemos deseado siempre el diálogo, hemos llegado en ese acuerdo al 25%. Nuestros compañeros de base no cubren las necesidades de ellos, porque ustedes imagínense, $1.80 a $3.20 es casi el 80% que nos incrementaron de lo que es del insumo que nosotros ocupamos a diario. Sin hablar de eso, lo que son llantas, lubricantes, que en la actualidad nos están incrementando casi de un 25% más el valor actual del año 2026. Pero ustedes tienen que siempre analizar que desde el año 2021 siempre cada año hay sus incrementos, y nosotros desde esos años nunca hemos tenido ningún alza de nuestros pasajes.
8: Desde la capital Azuaya, informó Walter Orellana, Radio Católica Cuenca. Corape informa.
1: Y el país se integra. Muchísimas gracias a nuestro compañero Walter Orellana. Declaraciones de prensa, el presidente Daniel Noboa anunció nuevas medidas para enfrentar un posible fenómeno del Niño y aseguró que el gobierno gestionará financiamiento con organismos multilaterales para atender eventuales emergencias. El mandatario indicó que el pico del fenómeno se estima entre finales de diciembre y marzo. Además, afirmó que el suministro eléctrico está asegurado para la temporada de estiaje gracias al mantenimiento de los embalses y a nuevas inversiones en generación de energía. Como ejemplo, señaló que el embalse de Mazar se encuentra prácticamente en su nivel máximo de almacenamiento. En el ámbito petrolero, el presidente dijo que la meta del gobierno es superar los 500.000 barriles diarios de producción para 2027, mediante alianzas con empresas privadas para operar campos activos y reactivar otros que permanecen abandonados o con baja producción. En materia económica, Noboa adelantó que desde septiembre el gobierno prevé incrementar la inversión pública. Además, informó que avanzan las gestiones para concretar la primera entrega de medicamentos adquiridos a proveedores de la India y mediante acuerdos con Colombia, Paraguay y Argentina.

0: Vamos a la segunda pausa de este noticiero, pero antes, les contamos que la Universidad Central del Ecuador reabrió oficialmente su sede en la isla Santa Cruz, en Galápagos. Las actividades académicas comenzarían con un curso de preparación para 120 estudiantes en septiembre, mientras que la primera promoción iniciaría clases en febrero del próximo año. Ya regresamos.
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8: Estamos de vuelta y nos vamos a la sierra centro del país, porque la provincia de Cotopaxi registra un incremento de neblina durante la madrugada y temperaturas diurnas elevadas, condiciones que, según el Cuerpo de Bomberos de La Tacunga, incrementan el riesgo de incendios forestales. Nuestra compañera Paulina Balseca desde Radio La Tacunga nos cuenta más detalles en su reporte. Corape informa.
9: El Ecuador se integra. La provincia de Cotopaxi registra incremento de neblina durante la madrugada y temperaturas diurnas elevadas. Catherine Arequipa, analista de la sala situacional del Cuerpo de Bomberos de La Tacunga, explicó que la advertencia meteorológica también contempla un alto riesgo de incendios forestales en cantones como La Tacunga, Saquicilí, Pujilí y Salcedo.
10: De acuerdo a la advertencia meteorológica 55, en la zona oriental de la provincia tenemos temperaturas medias que van desde los 21 hasta los 23 grados centígrados. Bueno, excepción del subtrópico, que iría hasta los 27 grados centígrados en temperatura. Obviamente ahí, por ser en la zona del subtrópico, en el tema de advertencias de lluvias y tormentas, posiblemente también estén vigentes con niveles medios. Entonces esta es la razón por las que cuando estamos con advertencias de temperaturas, existen estas temperaturas diurnas y obviamente una baja probabilidad de precipitaciones, pero cuando se presentan las precipitaciones, tanto en el subtrópico como en la zona de la Amazonía, pues se ve muy evidenciado las precipitaciones fuertes. En relación al análisis que hemos realizado con el año anterior, no hemos tenido estas condiciones de semanas con precipitaciones leves aquí en La Tacunga y posterior con temperaturas diurnas elevadas. Puede desencadenar, sí, una rama asociada al fenómeno del Niño, sin embargo, bajo las condiciones de las instituciones técnicas que avalan esta información, en este caso el CIFEN, el INUCAR, el INAM, que se encargan de evaluar, todavía no entramos a este tema de ya la ejecución del fenómeno del Niño. Ellos advierten que posiblemente a finales del mes de este año 2026 e inicios del 2027 es en donde mayor se verá reflejado la afectación y los riesgos por este fenómeno del Niño. Sin embargo, en la actualidad sí hemos evidenciado que hay semanas en las que nosotros estamos con precipitaciones aquí en La Tacunga, bueno, en estos últimos meses leves, no tan fuertes como como hemos tenido en el mes de abril, de mayo, sin embargo, tenemos estos picos de precipitaciones a veces considerables. Las temperaturas diurnas elevadas, la probabilidad de incendios forestales es muy alta porque la vegetación en condiciones o favorables por el tema de las precipitaciones, sobre todo en la zona de páramo, la vegetación ha incrementado. Entonces, con temperatura diurna, obviamente lo que genera es más sequedad, menos humedad de la vegetación y más probabilidad de incendios.
9: De acuerdo con el reporte del Cuerpo de Bomberos de La Tacunga, en lo que va del año se han atendido alrededor de 178 incendios forestales, afectando aproximadamente 100 hectáreas, una cifra superior a la registrada en el mismo periodo del año anterior, reportó Paulina Balseca. Corape informa.
8: Y el país se integra. Muchísimas gracias a nuestra compañera Paulina Balseca. El Cuerpo de Bomberos del Cantón El Tambo de la provincia de Cañar lanzará dos campañas este 1 de agosto que tienen relación con la prevención de suicidios y el control de incendios forestales. Escuchemos más en el siguiente resumen de la Red Quichua Corape.
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13: Hemos creado esta campaña, la cual se desarrollará mediante plataforma virtual con el apoyo, como le dije, de la Sociedad Ecuatoriana de Psicotrauma. Es una plataforma en la cual las personas que deseen ingresar, igual nosotros como Cuerpo de Bomberos, nuestros integrantes del Cuerpo de Bomberos, estaremos ingresando, estaremos presentes. Es una plataforma en la cual se brindará información, se llenará datos, las personas pueden acceder, van a acceder a mucha información. El Cuerpo de Bomberos, nosotros tratamos de abarcar todos los problemas de la sociedad. Hoy en día, lo que le decía, los incendios forestales que estamos viviendo debido a la época seca que se presenta, también vamos a lanzar una campaña sobre los incendios forestales, que no a las quemas. Entonces vamos a tratar de capacitar a todas las gentes de las comunidades, en especial a las comunidades de nuestro cantón, porque son los que están ahí presentes en el momento de los incendios, son los que más nos ayudan. Entonces vamos a trabajar conjuntamente con ellos para lanzar también una campaña sobre la no quema de incendios forestales.
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0: Gracias a todos y todas por acompañarnos en esta emisión de Ecuador en Contacto y por informarse a través de la red de radios comunitarias del país. Nos volvemos a encontrar pronto con más noticias. Hasta entonces, un abrazo.
1: Bien, gracias a nuestros compañeros y colegas en la capital de la República por las informaciones en el ámbito nacional. Son las 18 horas con 39 minutos. Una pausa, ya volvemos.
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0: Atención a la información de la hora, son 18 horas 41 minutos, 6 de la tarde 41 minutos, mientras en otras ciudades los conductores denuncian largas filas, madrugadas y hasta cobros irregulares por conseguir un turno. En Macas el panorama es distinto. Usuarios destacan la rapidez del plan piloto de la Agencia Nacional de Tránsito. Llegan con sus documentos, realizan el trámite y reciben su licencia al mismo día. Una experiencia que, según los propios ciudadanos, debería mantenerse en Morona, Santiago. Así lo dijeron Andrés Guerrón, usuario, Mario Salgado, usuario, y Sebastián Andrade, también usuario de la Agencia Nacional de Tránsito. El Papa León XIV promulga una nueva constitución para el Estado de la Ciudad del Vaticano. El Papa León XIV ha promulgado una nueva constitución para el Estado de la Ciudad del Vaticano, con la que se consagra formalmente la posibilidad de que una persona que no sea cardenal ejerza la presidencia de su órgano de gobierno. Las nuevas disposiciones que conforman la ley fundamental del Estado de la Ciudad del Vaticano fueron publicadas el 31 de julio, sustituye la Constitución de 2023, promulgada por el Papa Francisco, que hacía hincapié en la autoridad papal sobre el Estado soberano. En una nota explicativa, el Vaticano señaló que la nueva ley respondía a los cambios gubernamentales y normativos de los últimos años, dice la información. Atención, el Consejo Nacional Electoral aprobó la convocatoria para las elecciones seccionales y del Consejo de Participación Ciudadana. La inscripción de candidatos será en línea. Según la convocatoria para las elecciones seccionales y el Consejo de Participación Ciudadana y Control Social por el Consejo Nacional Electoral. En medio de la novena de la Purísima de Macas, el padre Marcos Cuenca hizo un llamado a dejar de lado las polémicas, las comparaciones y las divisiones que se generan en redes sociales. Advirtió sobre la desinformación y pidió a los creyentes mantener la unidad, especialmente ante la cercanía de un nuevo escenario político. Mientras tanto, desde Limón Indanza destacaron la fe y la tradición que unen a los pueblos de la provincia. Atención, ADN y sus aliados de la Asamblea archivan el juicio político a la exministra de Energía, Inés Manzano. Debe las alícuotas del condominio. Estas son las nuevas restricciones que podrán aplicarse en el Ecuador. Precios del diésel y las gasolinas extra y Ecopaís disminuirán en agosto, asegura el presidente Noboa. El mandatario Daniel Noboa dijo que el cambio a la fórmula de precios del diésel y las gasolinas extra y Ecopaís en Ecuador busca amortiguar el aumento de precios para el consumidor y que se dio a mediados de 2026. En el marco del quinto día de la novena, hoy los celebrantes serán el padre Roberto Patiño y el padre Juan Pareja. El tema de hoy es Sagrario Viviente y Madre del Redentor. Hoy anima el coro de la parroquia María Auxiliadora. Las priostas de hoy son Edith Quesada, Lenín Cárdenas, Liliana Rojas, María Chimbuy y Marcela Ledesma. Con esto finalizamos la tercera emisión de Panorama Informativo. Enseguida estamos ya desde la catedral con la novena y luego la celebración de la Santa Misa. Hoy en el quinto día, los invitados vienen desde la ciudad de Sucua. Felicidades, buenas noches.
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para ser madre de Dios y preservada por ello de toda culpa desde el primer instante de su concepción. Así como por Eva nos vino la muerte, así nos viene la vida y la salvación. Gracias a María Santísima, que por la gracia de Dios ha sido elegida para ser madre del nuevo pueblo que Jesucristo ha formado con su sangre. A ti, purísima madre, restauradora del caído linaje de Adán y Eva, venimos confiados y suplicantes a cada uno de nosotros a tu casa en esta catedral santuario, para orar con toda nuestra fe esta novena en tu honor, para rogarte nos concedas la gracia de ser verdaderos hijos tuyos y de tu Hijo Jesucristo. Libres de toda mancha de pecado, acuérdate, querida madre, purísima de Macas, que fuiste hecha madre de Dios, no solo para tu dignidad y gloria, sino también para salvación nuestra y provecho de todo género humano. Ruega siempre por nosotros, por nuestras necesidades, por aquellos que se encuentran enfermos o en grandes dificultades, Santa Madre Purísima de Macas. Dios te salve María, llena eres de gracia, el Señor está contigo. Bendita tú eres entre todas las mujeres y bendito es el fruto de tu vientre, Jesús. Santa María, Madre de Dios, ruega por nosotros pecadores, ahora y en la hora de nuestra muerte. Amén. Podemos sentar. Tomado del Evangelio de San Juan. Se celebraba una boda en Caná de Galilea y estaba allí la madre de Jesús. Fue invitado también a la boda Jesús con sus discípulos. El vino faltó y le dijo Jesús a su madre: no tienen vino. Jesús contesta: mujer, ¿cómo se te ocurre? Todavía no ha llegado mi hora. Su madre, sin embargo, dijo a los servidores: hagan todo lo que él les diga. Jesús les dice: llenen las tinajas de agua. Los sirvientes las llenaron hasta el borde. Entonces Jesús les dijo: saquen ahora y llévenle al mayordomo para que lo pruebe. Ellos se lo llevaron. El mayordomo probó el agua convertida en vino, y como él no sabía de dónde era, llamó al novio y le dijo: todos sirven primero el vino bueno y después el peor, pero tú has guardado el mejor vino hasta ahora. Así Jesús comenzó sus signos y manifestó su gloria y sus discípulos creyeron en él. Palabra del Dios.

Consideración para el quinto día de la novena. Consideremos cómo el vino de las bodas de Caná simboliza la plenitud de los bienes espirituales que Jesús trajo a los hombres. El vino del banquete nupcial, de modo especial, nos recuerda la Eucaristía. María aparece unida a su Hijo en Caná para que entendamos que ella está siempre presente en la celebración eucarística anunciada y prefigurada en aquel banquete de bodas. Pensemos en el gran amor de Cristo a nosotros que lo llevó a quedarse realmente presente en el Santísimo Sacramento de la Eucaristía. La Purísima, dando cuerpo y sangre al Hijo de Dios eterno, colaboró activamente a nuestra redención y a la Eucaristía. El cuerpo y sangre de Cristo que recibimos en la Eucaristía es carne que Él tomó de la Virgen María. Procuremos imitar la pureza de corazón de María Purísima de Macas para prepararnos convenientemente a recibir la Santa Comunión en este día de su novena. Gloria al Padre, al Hijo y al Espíritu Santo. Reseña histórica de la Purísima de Macas. También el ermitaño Juan de la Cruz le hizo relación a su Ilustrísima de la transformación de la milagrosa imagen de la Limpia Concepción, pidiéndole que para honra y gloria del Señor y de su bendita Madre se hiciese información jurídica a las personas que habían sido testigos de la maravillosa iluminación del cuadro. Su Ilustrísima mandó al vicario para que recibiese esta información. Esta la ejecutó en 1595, que es de la que arriba hablamos. Todos declararon que vieron la transformación de la imagen con unas perfecciones, matices, colores tan lindos y rayos de luz tan vivos que no hay lengua que pueda explicar, y que así la encontraron siempre en el transcurso de estos 2 años.

hermosos a la purísima de Macas. A cada uno de los gozos respondemos. Ruega por nosotros, Santa Madre de Dios.

el contrito penitente veneró tu imagen santa en una estampa sin luz, percudida y ahumada, y te llamó Inmaculada antes de que solemnemente la Iglesia proclamara dicho dogma. Siglos después, hoy nosotros, tus hijos, a tus pies clamamos. El día de tu presentación, Santa María, en el templo, aquel 20 de noviembre, maravilloso portento, esa imagen percudida

desgastada y sin colores. Sufre una transformación, ahora hermosa y renovada, con celestiales fulgores, con fervor y gran piedad, nosotros tus hijos te invocamos. Por voluntad y deseo del mismo Juan de la Cruz, la imagen de la Purísima es venerada en Riobamba y fue allí donde en diciembre de ese 15, 16 caballeros de esta villa jurarían defender este sagrado misterio de la Purísima Concepción. Con ferviente devoción, Señora nuestra, te decimos: dos incendios acaece en tu santuario de Macas, y aunque tu estampa y en el templo en ellos desaparecen, el gran fervor y piedad de tu pueblo no fenece, y el cuadro original en una réplica exacta, tu imagen trae en Macas aquel buen obispo Comín junto con Sor María Troncati. Hoy tu imagen veneramos en esta novena y con piedad te decimos: en aquel 5 de agosto, en la puerta de tu templo, te dejas ver cual doncella capitaneando un ejército, recordándole a tus hijos con celestial prodigio que no es de hermanos pelearse, pues aunque seamos diversos, somos imagen de Dios e hijos de un mismo Padre. Querida Madre del Cielo, hoy nosotros tus hijos te decimos: eres madre y protectora de este pueblo devoto. En peligros y tragedias siempre has sido nuestro auxilio. Recibe, Reina del Cielo, nuestro rendido homenaje, y a la hora de la muerte condúcenos de tu manto. Llévanos siempre a Jesús, fruto santo de tu vientre. Míranos con pasión, no nos dejes, Madre nuestra. Somos tus hijos, Purísima de Macas, y por eso a ti clamamos. Nos colocamos de

Oh María, bellísima aurora de la gracia, la benéfica promesa de tu creación llenó de júbilo al mundo, manchado por la culpa del primer padre y el infierno. Quedó confundido al oír de la boca de Dios la terrible maldición que la cabeza altiva de la serpiente habría de ser quebrantada y pisoteada por la planta de tus pies. Desde entonces se repitió tu nombre por todos los ángulos de la tierra y las generaciones te aclamaban bienaventurada. La iglesia te ha levantado templos y altares para darte culto y veneración. A ella, Virgen sacrosanta, has inspirado títulos gloriosos de tus advocaciones para llamar a tus hijos sin sentir tu poderosa protección. Eres llamada Purísima de Macas, y ese título es el que más da a conocer la dulzura de tu corazón. Y como es el más saliente, nuestra esperanza, por eso nosotros, tus hijos e hijas, estamos con toda devoción pidiendo tu protección y amparo en esta novena en tu honor. Recibe, Madre del Cielo, nuestra súplica, confiada que te dirigimos en este quinto día de la novena. Hacemos un momentito de silencio y presentemos nuestras intenciones.